0: personas que trabajan todo el día y trabajan de lunes a viernes. Entonces, justo dentro de la carrera de mecánica automotriz, ahora en este ciclo, como le había manifestado, ya estamos con la modalidad híbrida. Entonces, ellos de lunes a viernes podrán recibir sus clases de forma virtual, ¿sí? En un horario que sea óptimo para ellos.
1: Pero es todos los días.
0: Todos los días, dependiendo. Pero son horas, o sea, o pueden ver los videos que quedan grabados. O sea, se les brinda las facilidades con la finalidad de que todas esas personas, independientemente de la edad, puedan obtener un título. Y únicamente los sábados ellos van a ejecutar todo lo que es la parte práctica, ya de forma presencial. Uh-huh. Pero es las facilidades que se les brinda. Ya para el siguiente periodo también, este ciclo que se aproxima, la carrera de contabilidad, pues ya la vamos a ofertar también en manera virtual.
1: ¿Cómo se ha logrado fortalecer el instituto a lo largo del tiempo?
0: Nosotros nos hemos fortalecido por el mismo hecho de hacer un estudio y de ver, de ir creciendo en número de carreras.
1: ¿Cuántas empezaron?
0: Nosotros empezamos con dos carreras.
1: Y ahora somos ocho.
0: El mismo hecho de que se hayan hecho las alianzas con esas instituciones, con el Cuerpo de Bomberos, con el MIES. Entonces también es como que ayudamos para que estos funcionarios que trabajan en esas instituciones y a lo mejor no tienen un título, también lo puedan adquirir acá con nosotros. Entonces nosotros, como le digo, hemos iniciado apenas con dos tecnologías y ahora estamos con ocho. El mismo número de docentes, antes éramos entre unos 10, 16 docentes, ahora estamos en una planta de 50 docentes.
1: 50 docentes, bastante. 29 años.
0: 29 años. Y la mayoría de nuestra planta docente, por no decir el 99%, son docentes que están formados con título de cuarto nivel.
1: Bueno, entonces los chicos, y no tan chicos, quienes deseen pueden empezar a postularse. Entonces
0: sí, les vuelvo a repetir un poco el proceso. Tendrán que ingresar a la página admisión.educación.gob.es, hacen el registro nacional. Una vez que se hace el registro nacional, hacen el proceso de inscripción. Luego pues harán ya el proceso de postulación, donde van a elegir ya pues la tecnología que deseen estudiar.
1: ¿Eso es al mismo tiempo? ¿Deben primero registrarse?
0: Primero hacen el proceso de registro y todo está establecido por fechas.
1: Allá.
0: Entonces el proceso...
1: O sea, no es que hasta el 13 tienen que hacer todos
0: estos procedimientos. No. El proceso del registro nacional lo van a hacer desde mañana 2 de junio hasta el 13 de junio. El proceso de inscripción lo harán el jueves 18 de junio hasta el lunes 22 de junio. Lo que es ya lo que es para rendir la evaluación, se está planificado para el martes 21 de julio, lo que es el proceso de postulación sábado 22 de agosto hasta el 3 de septiembre, y así pues continúa el proceso hasta que hagan el proceso de matriculación. Pero todo se les informa a través de las redes sociales y de los correos que ellos ubicaron al momento de hacer el registro nacional.
1: ¿Actúan por régimen costa y sierra también?
0: Por régimen costa y sierra.
1: ¿Ahora es para los estudiantes de?
0: La sierra.
1: De la sierra.
0: El proceso que se viene.
1: ¿Qué deben tener en cuenta ellos en ese momento? ¿Deben tener a la mano algún documento, algo?
0: Para hacer el registro nacional, no, porque son datos que ellos a través de la página los pueden registrar, como son datos personales, no. Más bien ya lo que se tiene que tener en cuenta es cuando van a hacer el proceso de matrícula. Ahí es cuando ya se les pide todos los documentos en físico, como cédula de ciudadanía, certificado de votación, el título que tienen de bachiller, etcétera.
1: La capacidad, me decía, 500 estudiantes.
0: Ahora en la actualidad tenemos 500 estudiantes, es nuestro planta estudiantil, pero como le mencionaba, ya lo que es lo que se va para este nuevo periodo, todo se tiene que estar en concordancia con los cupos que nosotros ofertamos.
1: ¿Cuántos están ofertando este año?
0: Para este ciclo todavía no está definido, pero por lo general siempre por carrera ofertamos 40 cupos por cada una de las carreras.
1: Allá, entonces. Uh-huh. ¿Y siempre se llenan cada postulación?
0: Sí. Incluso en este periodo que pasamos, que fue región costa, logramos que alguna de las carreras aperture dos paralelos.
1: ¿Mucha gente viene de otros lados hacia acá?
0: Sí.
1: ¿De dónde nomás tienen estudiantes?
0: Tenemos de Piñas, tenemos de Zamora, tenemos de Pindal, tenemos de Esmeraldas. De diferentes lugares han venido a estudiar en nuestra institución.
1: ¿Ustedes creen que debe cambiar un poco este método de acceder a la educación superior? o está bien con las condiciones que se encuentra? Porque muchos siguen diciendo que es una limitante para poder estudiar.
0: A lo mejor la limitante que lo ven ellos es en el puntaje, en el puntaje de la evaluación que se aplica, ¿no? Pero eso más es para el ingreso a las universidades. Más bien creo que una limitante que se da es que a lo mejor todavía no conocen los institutos públicos. Yo creo que esa es la mayor limitante, que a lo mejor no conocen las instituciones y que son netamente gratuitas. Porque muchas de las veces nos hemos encontrado casos donde vamos a hacer nosotros nuestras ferias académicas, donde somos invitados y donde los estudiantes que se nos acercan, los bachilleres, nos dicen que no conocían, que no sabían que había un instituto público, que sacaban un título en 2 años, que habían diferentes tecnologías y que no tenían ningún costo. Entonces, yo creo que esa es la mayor limitante.
1: Desconocimiento.
0: Porque nosotros, al fin y al cabo, como le mencionaba, no nos basamos por un límite del puntaje o un máximo, sino que más bien es, como le decían, el número de cupo que ofertamos.
1: Y eso no lo conocen. Si no saben, van a seguir con el temor de que si no me saco la nota, ¿cómo ingreso?
0: ¿Cómo ingreso? Ajá.
1: Bueno, y como instituto, ¿cuánto han ganado independizándose del Beatriz Cueva de Llora, por ejemplo?
0: Más bien es como que por el nombre institucional, porque muchos nos confundían como pensábamos que éramos parte del colegio, no como instituto, sino que más bien tener independencia. Pero lo que es importante mencionar es que igual en el Beatriz Cueva de Ayora, agradecer porque ellos nos prestan las instalaciones. Parte de sus instalaciones ellos nos prestan, nos dan las facilidades.
1: Todavía hasta ahora.
0: Todavía para nosotros también poder allá recibir a alguno de nuestros estudiantes por el uso a veces de laboratorios.
1: Allá. Entonces hay como un acuerdo interinstitucional entre varios sectores.
0: Sí, y como también pertenecemos ya al Ministerio de Educación, Deporte y Cultura, pues todos estamos dentro de
1: eso. Recién ingresaron a ser parte del Ministerio de Educación.
0: Sí, con esta nueva resolución que hubo últimamente, es donde recién, porque nosotros antes éramos CENESID.
1: ¿Y por qué lo separaron de CENESID?
0: Ya más cuestiones de gobierno.
1: Pero sigue siendo CENESID, sigue existiendo el CENESID.
0: Sí.
1: Pero entonces los diferencian ahí entre las universidades y los institutos. Se supone, ¿no? Lo que se entiende. ¿Qué más puede ofrecerle a los chicos que quieran ingresar, quieran ser parte del instituto?
0: Bueno, lo que nosotros les podemos ofrecer, aparte de tener una educación de calidad, que es lo que se enfoca en nuestra misión, es de que ellos también, a través de estos proyectos que nosotros generamos de prácticas y de vinculación, van a poder encontrarse en un ámbito de cómo ejercer su profesión, ya con algo real. Adicional a eso, nosotros también nos basamos mucho en lo que es investigación y van a poder hacer proyectos de investigación donde nosotros somos partícipes de concursos a nivel nacional y se van a poder conocer y esto les va a ayudar para después su carpeta personal.
1: Ah, es importante, ¿no? Esa poder inmiscuirse en el tema de una red de educación. ¿Qué experiencias tienen ahí, por ejemplo?
0: Recién el año anterior, la carrera de mecánica automotriz viajó a un congreso que fue en la ciudad de Quito, donde prácticamente obtuvimos el primer lugar con un buggy desarrollado por los propios estudiantes. Fue, me parece, que el primer premio en innovación y el segundo lugar en lo que era vinculación. Entonces, los chicos, como le menciono, incluso nosotros tenemos en Vilcabamba, en nuestro campus, tenemos un laboratorio Activar de realidad aumentada, donde los chicos pues prácticamente pues ahí se forman ya con otro tipo de tecnologías. Entonces, todo esto ellos lo aplican y tuvimos pues la... esta alegría después de que el año anterior pues esta carrera fue a participar en la ciudad de Quito, pues ya obtuvimos el primer lugar. También pues los estudiantes de electricidad han hecho varios proyectos en lo que tiene que ver con esto de los paneles solares. Entonces, son varios proyectos que se han generado a través del instituto, el mismo hecho de compañeros docentes que participan en proyectos de investigación y también hemos tenido buenos resultados a nivel nacional.
1: Por ejemplo, esto de mecánica automotriz, ¿qué implicaba esto, este proyecto, en lo que es vinculación con la sociedad?
0: Bueno, con vinculación no tanto, más bien con investigación. Allá. Con la unidad de investigación y Los estudiantes, y a través de un proyecto de titulación, porque eso fue parte de una tesis, los estudiantes hicieron un buggy eléctrico armado desde cero por ellos mismos y en asesoría pues de la planta docente. Entonces esto lo llevaron, pues fue transportado a la ciudad de Quito en un concurso que fue a nivel nacional con universidades y institutos públicos.
1: El buggy, un poco coméntenos para poder tener más o menos qué es el buggy, para qué
0: sirve. El buggy es un vehículo, pero que es eléctrico. Ya, entonces, como les digo, fue armado por los estudiantes. Allá lo que se hizo una demostración de todo el proceso, desde cómo se lo realizó desde cero, cómo lo hicieron los estudiantes, y pues allá lo pudieron demostrar manejándolo y todo.
1: Magíster, bastante interesante el tema educativo, sobre todo de cómo también nos hemos estado olvidando de lo que implica tener un título tecnológico superior. Ya es un título de tercer nivel, que tampoco se lo conocía mucho hace algún tiempo atrás, ¿no?
0: Sí, a veces creo que las personas piensan que solo un título universitario es un título de tercer nivel. No, ya una tecnología también es un título de tercer nivel. Uh-huh. Y como les decía, en un periodo corto de 2 años... Y pues también para que ellos se puedan insertar en el ámbito laboral de forma inmediata. Y también ver que a través de estas tecnologías se les abren muchas oportunidades. Pueden emprender, incluso a través de la carrera de procesamiento de alimentos. Los chicos aprenden cómo hacer diferentes insumos para que ellos ya emprendan y no tengan que depender de una institución que los contrate, sino que ponerse su propio negocio.
1: Por ejemplo, en alimentos, ¿cuál es la malla curricular de esa carrera?
0: Bueno, la malla curricular está enfocada, por ejemplo, a tecnología de lácteos, tecnología de algo tienen de lo que es el café. Entonces, los chicos.
1: O sea, siempre están innovando.
0: Siempre estamos innovando, sí. Incluso a través, también tenemos lo que es la formación de educación continua, educación complementaria, donde nosotros también ofertamos cursos. Entonces, por ejemplo, tenemos cursos de barismo, tenemos cursos también de mecánica automotriz, de contabilidad, de atención al cliente. O sea,
1: son todo. Más cortos.
0: O sea, son cursos que se les brindan a la planta docente, a los estudiantes mismos, para que vayan como adquiriendo también lo que van a necesitar a través de su currículo en formación, y también está dirigido a la ciudadanía.
1: Las oportunidades están abiertas, ¿no? Hay bastante de dónde escoger, aparte 8 carreras, y falta solo que la gente, los chicos que están saliendo de los colegios, puedan ir conociendo un poco más de lo que es el instituto, que sí es cierto, no se lo conoce, no se sabía mucho. ¿Es el único público en Loja?
0: El único público en Loja. Sí, hay otros institutos, pero no en Loja.
1: Allá.
0: Y público, me refiero. Pero también a nivel de lo que es el Ministerio de Educación, Deporte y Cultura, también tenemos en Cariamanga.
1: Tecnológico.
0: Tenemos en Yanzasa. Entonces, hay más institutos, pero a nivel de Loja es el único.
1: Esto quiere decir que se ha fortalecido la educación superior a través de los institutos tecnológicos también.
0: Sí. O sea, como digo, solo falta la decisión de las personas, de los futuros bachilleres, de que deseen estudiar, y ya les hemos brindado toda la información que es necesaria, las oportunidades que tienen, y que también nosotros les brindamos una educación de calidad, donde ellos fácilmente, con los conocimientos que van a adquirir en nuestro instituto, no van a tener ningún problema para desenvolverse en el ámbito laboral.
1: Magíster, insistamos en la invitación para que los chicos puedan tener presente estas fechas, que es lo importante, porque se pasan de estas fechas, no pueden.
0: Sí, lamentablemente, si no hacen el proceso, pues no van a poder acceder. Entonces, nosotros como Instituto Superior Tecnológico Loja los invitamos a todas las personas que deseen acceder a una carrera de educación superior, ¿sí?, de título de tercer nivel, pues que hagan los procesos que son necesarios. Vuelvo a repetir los procesos, que tienen que acceder a la página de admisión.educación.gob.es, hacen el registro nacional, que es el primer proceso, luego van a hacer el proceso de inscripción El tercer proceso es el de postulación.
1: Las fechas, váyale recordando.
0: Sí, para que registro nacional lo hacen desde el martes 2 de junio hasta el sábado 13 de junio. Lo que es la fecha es para el proceso ya de inscripción para los acceso a los institutos superiores públicos desde el jueves 18 de junio al lunes 22 de junio. Lo que es la aplicación de la evaluación que lo hacemos ya como instituto es del martes 21 de julio al jueves 23 de julio. Ya lo que es la publicación del puntaje obtenido se lo hará el sábado 29 de agosto al jueves 3 de septiembre. Y ya lo que es la aceptación del cupo, cuando ya prácticamente ellos deciden ya ingresar a nuestro instituto y aceptar estudiar una tecnología, será del 11 de septiembre al 14 de septiembre. Eso es lo que les podría recordar.
1: Ocho carreras.
0: Les recuerdo, tenemos tecnología superior en contabilidad, en procesamiento de alimentos, mecánica automotriz, desarrollo de software, educación inicial, y también las carreras que tenemos a través de la formación dual, que es la de control de incendios y operaciones de rescate para funcionarios del cuerpo de bomberos, y la carrera también de educación inicial, que es para funcionarios del MIES.
1: Magíster, le agradecemos bastante por su tiempo y su información, sobre todo que trae, y es muy útil para la gente que tiene o desea seguir estudiando, y las posibilidades a veces se cierran porque hay varias historias que se han conocido, muchas personas tratando de ingresar a la universidad, y una vez conocí a alguien que iba la cuarta postulación y no le salía su carrera. Yo creo que también es frustrante. Casos de esos, imagino que llegan también.
0: Sí, algunos de los casos de nuestros estudiantes es de que porque no tuvieron un cupo en la universidad, decidieron ir por el Instituto Tecnológico. Algunos de esos son los casos. Pero para esto los invitamos también en que hagan la doble postulación, o sea, que se inscriban tanto para una universidad como para un instituto público, para que en el caso de que no tengan un cupo en la universidad, tengan la segunda opción, que es estudiar en un instituto público.
1: Otra alternativa. Gracias, magíster.
0: Más bien, yo les quedo agradecidos a ustedes por la invitación, por brindarnos este espacio para dar a conocer a nuestro instituto e invitar a toda la ciudadanía, pues, que esté pendiente al proceso, y recordarles que nosotros somos el Instituto Superior Tecnológico Loja, donde pueden estudiar una tecnología y es totalmente gratuita. Muchísimas gracias.
1: Gracias. Vamos a hacer una pausa para regresar en la parte final de Enfoque Nocturno.
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Estamos, amigos, ya llegando a la parte final de Enfoque Nocturno. Hoy se celebró el Día del Niño. Celebraciones en algunas circunstancias, en otras no. Mucho se ha hablado sobre la brecha digital, por ejemplo, y lo que conlleva el tema de educación en diferentes sectores de las niñez, ¿no? Hay entidades particulares, privadas, donde obviamente la parte tecnológica está mucho más atendida, por llamarlo de alguna manera, en la formación académica de los niños. Hay instituciones, en cambio, públicas, fiscales, que no tienen esa suerte, ¿no? Y ahí también hay un punto en donde el gobierno tiene que empezar a trabajar, tiene que empezar a tomar medidas, porque ese niño también merece tener otra suerte de la que no tiene la condición de una escuela privada. Obviamente las circunstancias son diferentes, es entendible cómo se puede desarrollarse las dos cosas, pero yo creo que es necesario que se pueda ir reduciendo esa brecha, que termina siendo un problema, obviamente, porque al final un estudiante que va avanzando en los niveles, diferentes niveles, va a llegar a un colegio, va a llegar a una universidad, y obviamente se evidencian cuáles, en esos momentos se evidencia ya cuáles son los resultados de los procesos de aprendizaje que por alguna cuestión se ven en la actualidad en esas diferencias, ¿no? Un niño que está ligado siempre a procesos educativos con tecnología tiene muchísimas más posibilidades de poder aprender, eso es innegable. Pero también está, por otro lado, el tema de alimentación, de desnutrición, en el que se han registrado algunos casos de la niñez ecuatoriana, que también es otro tema que se debería tomar en cuenta, ¿no? Un niño bien alimentado, obviamente, es un niño que va a responder de manera adecuada en su proceso de educación. En nuestro medio hubo algunas celebraciones, algunas entidades públicas educativas, dirigieron el día a celebrar a la niñez. Hubo un acto también bastante simbólico en el Hospital Isidro Ayora, en el área de pediatría, en donde las autoridades locales acudieron a celebrar a los niños para poder darles un momento de distracción. Obviamente, en las circunstancias de los menores hay muchísimos casos, diferentes casos graves, no tan graves, que pudieron también ser parte de estas celebraciones. El Ecuador sigue también con temas de violencia, con temas de asaltos, es el pan de cada día, mientras que a nivel internacional también van elecciones este 7 de junio. Perú van a elegir también, ya la segunda vuelta se define ahí quién va a hacerse cargo del vecino país, del Perú. Las circunstancias en Ecuador tienen algunas repercusiones también con el tema de las elecciones que se dan a nivel de los vecinos países. Por ejemplo, en Colombia, el ministro John Reinberg señala que los ecuatorianos necesitan que Colombia cambie. Según el ministro, sobre los comicios del país, el presidente ecuatoriano abiertamente está de acuerdo con cómo se dieron los resultados y cómo el presidente, el candidato Espriella, está al frente, y en ese sentido van trabajando o van dándose los resultados que se van obteniendo en el vecino país de Colombia. De esa manera, amigos de Enfoque Nocturno, queremos agradecerles como siempre por la sintonía. El día de mañana, 18:30, estaremos con ustedes ya a partir del día de mañana, 2 de junio, sí, martes 2 de junio, de las 18:30. Los esperamos.

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la tierra más fértil no la hemos sembrado todavía. La más verde primavera todavía no ha llegado. No hemos encontrado todavía el tesoro más grande ni el camino más corto. La más hermosa canción aún no la hemos cantado. Ni hemos comido todavía la fruta más madura, ni hemos bebido el mejor de los vinos. Y estoy seguro que las palabras más dulces que tenemos para decirnos todavía no las hemos dicho. No te vayas entonces, quédate. Quédate conmigo y esperemos juntos los días más felices que todavía no hemos vivido.

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9: 20 horas con 48 minutos.

0: Muchas gracias.
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0: 21 horas con 39 minutos.
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0: Es la 1:18.
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1: Son las 2:00 en punto.

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Buenos días. Buenos días. Permítame saludar. Me da mucho gusto saludar a esta hora y en esta mañana de llovizna. Afuera está lloviznando. De hecho, todo está bien. Todo está bien, gracias a Dios. Revisemos el calendario. El calendario para el día de hoy registra martes 2 de junio de 2026. Teléfonos 2-725-400. Celular 09-99-43-40-95. 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Un saludo cariñoso, afectuoso, entusiasta a todos quienes nos acompañan desde los lugares más lejanos de esta tierra lojana, aprovechando las diferentes plataformas digitales de Radio Bacana 100.5 FM. Óídmelo bien, no es la ley lo que asusta, sino el juez. 6:32. 6:32. Pues rapidísimo, nada más siguen los incidentes, sigue la violencia un poco en Francia, ¿no? En Francia. Y Macron no reacciona. Tan felices, consecuencia de la migración, eso se analiza en España, ¿no? En España dicen que todo lo que ocurre en Francia es producto de la migración abierta, sin control, con apoyo de los gobiernos izquierdosos. Eso dicen en España los congresistas. Pero si un judío prendiera un fósforo en Gaza, en Cisjordania, entonces Macron saldría a condenar eso. Saldría a condenar y diría que esa es la violencia de los colonos judíos. Pero acá no dice una sola palabra. No dice una sola palabra a Macron y se le incendian a su país. En el Medio Oriente, pues, la situación está siempre igual ahí, ¿no? Los días y las noches siempre igual. Ah, pues hermano. Está bien. De hecho, no cambia la situación. No cambia para nada la situación, las amenazas, la violencia, la incertidumbre, la pobreza. La pobreza acecha en estos pueblos, sobre todo en el Líbano y en el propio Irán. Acecha la pobreza porque la gente huye, deja atrás de sí sus casas, su comodidad y su trabajo, sobre todo para convertirse en refugiados. Lo mismo hacen en Irán. Pero todo eso, mientras nosotros y el mundo entero ve también cómo la van secando
la van minando y la van empobreciendo más y más y más, porque bueno, ya no había dónde más. Bueno, pero a una pobreza misérrima a los cubanos. Todo el mundo se le ha retirado, los bancos. Dicen, aquí no hay nada que hacer ya. Más vamos a sufrir sanciones, así es que cogemos las cuatro maletas y nos largamos de aquí y se van. Se van particularmente los bancos europeos. Se van, o sea, no es que haya ahí banca que cualquiera puede ir e invertir y sacar plata. No, no, no, no es así tampoco, sino que tienen inversiones y que los maneja una empresa de los Castros. Pues si hay una inversión privada en Cuba, los hoteles, por ejemplo, los grandes hoteles están en manos privadas, solo que una parte de la ganancia hay que entregarle al Estado, que en realidad no es al Estado, sino a una empresa, y en realidad esta empresa se reparte con los Castros, y por eso es que empobrecen a su país. Pero hay un aislamiento internacional ya que es crítico, es crítico, porque se aproxima ya, es inminente una invasión de los Estados Unidos, es inminente. Hay un hombre que tiene como siete vidas, igual que un gato, es este Pepe Serrano. Dicen que la jueza ha ordenado otorgarle la posibilidad de tener de nuevo derecho a un habeas corpus. Entonces este hombre, al igual que Fito en España, no quieren venir al Ecuador. O sea, pero a veces debemos entender la situación así con un café, ¿no? Pablo Escobar y todos los cárteles de Medellín y de Cali y cualquier narcotraficante colombiano, lo único que no desea en este mundo es la extradición a los Estados Unidos, obviamente. Es decir, no quieren ir de su país, no quieren salir de su país. Es decir, si nos meten presos, métanos aquí. Por eso Pablo Escobar construyó la catedral, la cárcel que se dio en llamar la catedral, que era una mansión, una mansión. Pero no quería irse de Colombia. Se hacían cualquier cosa, pero menos que los extraditen. Aquí hay un fenómeno. Serán no da cualquier cosa en el mundo porque no lo extraditen o no lo deporten. Sí, porque sería así. No lo deporten de los Estados Unidos a su propio país. Porque es que este mundo es de locos. Nadie lo puede entender. Nadie lo puede entender. Entonces estos capos de la mafia no querían ir de Colombia a los Estados Unidos. Serrano no quiere venir de los Estados Unidos al Ecuador. O sea, procesen eso y analicen eso. Y hay otros que dan la vida por quedarse en sus propios países, ellos dan la vida por no venir a sus propios países. Y son ñañones estos dos. Entonces, ¿cómo lo entienden ustedes? ¿Cómo procesan? O sea, ¿quién va a entender? Y lo peor es que Serrano sí podría tener una enorme posibilidad. Esta vez sí. Una vez, otra vez, y otra vez, y otra vez. Y tienen posibilidades porque la cosa en el Ecuador tampoco es una garantía, ¿no? Ya no es una garantía con lo de Progen. Todo

Empieza a desvelarse un manto de corrupción que estaba cubriendo también al gobierno ecuatoriano y también es algo que nosotros ya tenemos que ir hilando más fino. O sea, nos presentan un proyecto muy interesante que lo hemos aplaudido siempre, tema de la inseguridad, que hay que combatir la inseguridad, que ojalá vengan ejércitos de Estados Unidos, de Israel, a ayudar, a combatir, porque ya no se puede más. Porque esta gente de todas maneras incurre en el narcotráfico. ¿Y para qué es el narcotráfico? Para ganar dinero. ¿Cuánto dinero ganan? También millones, 1 millón, 2 millones, 10, 20, 30, 40, y ganan dinero con el narcotráfico. Y la gente luego se va preguntando, ¿y qué sentido tiene eso si ellos mismos están robando la plata a través de Progen? Que es como un cártel ecuatoriano, ¿no? Y están en las calles, y a nosotros siempre nos interesará, nos ha interesado, porque en Loja se cocina lo mismo. Es más, aquí inició eso. Entonces ya no va encajando, ya no tiene sentido. Y por eso es que el ministro de gobierno quiere ir de candidato a Guayaquil o Guayas. O sea, supongo que quiere ser prefecto. Prefecto sobre todo, creo. Entonces miren ustedes, para eso era. Era para eso. Era para eso. Hay una cartelera y hay una cartelera que es bien interesante y yo quiero comentarles algo. Y después podemos hablar de los primos Carmignani, que también están vinculados en uno de los mayores casos de corrupción, que es el caso de Chino Hidro. Eso es un caso que involucra al expresidente Correa, al expresidente Moreno. Pero si quieren lo dejamos ahí para otro rato. El asunto es que precandidatos a la prefectura, Reinberg y Guzmer. Pero verán cómo son estos apellidos en Guayaquil. Solo ahí nomás cálenla ustedes. Es que la van a calar porque nosotros somos gente de verdad sencilla, modesta y honesta, hasta más no poder, y como dijo un amigo, sobre todo porque no nos han dado la oportunidad de manejar plata, entonces no sabremos nunca. O sea, de hecho somos honestos, de hecho, o sea, de facto, somos honestos. ¿Por qué? Porque nunca nos han dado la oportunidad de manejar dinero. Otra cosa fuera que nosotros hubiésemos manejado dinero, todo el pueblo, me refiero a nosotros, todo el pueblo, manejado dinero público, y en verdad no se nos pegó ni un centavo. No hemos comprado mansiones en el exterior, no tenemos inversiones, no tenemos joyas, no tenemos nada. Eso sería diferente, pero aquí no. Pero solo escuchen esto, Reinberg, Guzmer. ¿Pueden imaginar ustedes estos apellidos? Estos apellidos peleando en Naranjal, en el Salitral, en el Salitre, en Santa Lucía, en Daule. Uno de estos dos apellidos ribombantes van a pelear. Van a pelear con cualquiera de estos monos que también son más avispados y son más populistas. Lo veo bien difícil porque también se viene Sonners Horner. También. Tiene Sonners Horner, Reinberg, Guzmer en Guayaquil. Guayas. Y si a ustedes eso les parece poco, si a eso a ustedes les parece poco, pero muy, muy, muy poco.
¿cómo se llama la ministra de Relaciones Exteriores del Ecuador? Que ni siquiera me acuerdo su nombre. Es otro apellido que es bien difícil pronunciarlo, pero muy difícil, muy difícil, muy difícil pronunciar el apellido de la ministra de Relaciones Exteriores. La Gabriela Sommerfeld, creo que es judía ella. Sí, creo que es judía. Sommerfeld. Acá Sonnenholmer. Kushmer. Tengan cuidado en esas cosas. Y no es que estamos discriminando, son ecuatorianos. ¿Sí? El asunto es que la Sonnenfeld, la Gabriela Sonnenfeld, para alcalde de Quito, la pueden ver a usted, esta mujer, en la Ecuatoriana. O sea, Ecuatoriana es una urbanización gigante en Quito. Ni siquiera conoce. La pueden imaginar ustedes, esta mujer metida ahí en el Comité del Pueblo, en Quito. En el barrio Jaime Roldós también hay uno, que es gigante, populacho ahí, es tenebroso eso, de llegar ahí a estos barrios. Pero a Guamaní nomás, que ya está más moderno, no llega a Guamaní. Nadie le puede pronunciar el apellido. Nadie le podría pronunciar. Yo voy a votar por la son hasta que le pronuncie su nombre, se acaba el programa. Se acaba el programa y ese pobre hombre de Guamaní, la ecuatoriana que están cerquita por ahí, no le pudo pronunciar el apellido a la mujer que quiere ser candidata. Entonces llega Yunda, pues se los barre Yunda. Yunda es con esas canciones rompenucas que tiene de los Zairo o Jairo. Jairo Montaño es el alcalde de Saraguro. Este es Zairo. Zairo, sí. Entonces solo vean ahí ustedes cómo no tenían gente. Solo funcionarios. Solo del... Entonces por eso es que vino... A ver, vos, si no renuncias, te meto preso porque has recibido plata. Tú, en cambio, tú sí me sirves. Tú me sirves, pero ten la bondad de bajarte, porque si no, en cambio, te aplico la glosa adentro, hombre, no me metas, no, si no te vienes con nosotros, te aplico la glosa. Así es que ahí tienes vos, la vida o la libertad. Y la vida o la libertad es una disyuntiva. Escoged pues, le dice, escoged pues entre la libertad o la muerte. Es que la perder la libertad es la muerte. Es la muerte. Un hombre sin libertad no existe, literalmente. Literalmente no existe. Entonces es una disyuntiva ahí. Escoged pues, les dice. Entonces cada vez se va aclarando más y más el panorama. Entonces, si a ustedes les pareció esos nombres, Sonnenfeld en Quito, Gushmer y Kushmer, pues es una cosa que le sacaban al arroz cuando no valía, el arroz venía con una semilla amarilla, que le decían Kushma, acuérdense del arroz, para decirle a Kushmer tienen que acordarse del arroz. El arroz venía con... Y ese arroz creo que tenía gorgojo, como el arroz de gorgojo de Maguad cuando era gerente de Improvid. Más o menos así. Más o menos así. Entonces es bien difícil, pero bien difícil. Creo que la única que se podría pronunciar es la Rubira. Pero este debe ser de la Rubira Infante, del poeta guayaquileño, que también es libanés. Rubira, algo así, debe ser. Entonces, ahí los tienen ustedes. Pues si no, pues ahí, hasta ahí está bien. Ahora vamos a Cuenca.

0: El pueblo. Fíjense ustedes, en Quito no hay apellido del pueblo. Fíjense ustedes, en el Guayas no hay apellido del pueblo. Fíjense, en Pichincha no hay apellido del pueblo. Fíjense, en Cuenca no hay apellido del pueblo y en el Azuay tampoco. El único criollo que nos ponen aquí, si es otro nivel ya, es del más alto nivel. Quepara, para la prefectura es Quepara. ¿Ah? Ese es otro nivel ya. Aquí si es... Estamos aquí entre nosotros ya. Es decir, pero también hay que amarrar a todos los candidatos para que puedan ganar. Entonces nunca se vio eso. Palabra de Dios, te alabamos, Señor. Nunca vimos esto. No lo vimos. No lo vimos porque escuchamos los audios de Glass, que dice, oye, hermano. Dice, hermano, ahí en Sucumbíos estábamos ganando, hermano, las encuestas y ahora estamos con 3 puntos nomás. Tenemos que movernos. O sea, esta gente, en medio de sus estratagemas políticas, se movían para ganarle al adversario. Pero no lo amarraban y no hacían este tipo de cosas. Buenos días, la persona que está en la línea, le escuchamos, adelante.
1: Freddy, ¿qué tal? Buenos días. Casi le digo judío. A propósito de judíos, los apellidos que usted dice, acá también tenemos judíos, pero no por los apellidos, sino por su forma de actuar. Vea la decisión de ayer del consorcio de transportistas. Ya no van a circular por la montaña rusa frente al puerto comercial, pues las condiciones no lo permiten para que los buses, las unidades de transporte urbano, puedan hacerlo. Porque eso es una montaña rusa, Freddy. Y los judíos del MIT, ¿dónde están? ¿Dónde están los 48 millones para la rehabilitación vial? ¿Dónde están? No creo que hay más allá de unos 12 o 15 kilómetros desde que usted sale de acá de Loja a Zamora. ¿Cuántos daños existen de consideración? ¿Unos 10, 12? Ya los vamos a contar exactamente. ¿Y dónde están los 48 millones? No hablo todavía del resto de vías. ¿Dónde están los judíos? No por su apellido, sino por su forma de ser. Por ejemplo, que asfaltaron. Bacharon por el sector de Las Chinchas y hacia Catacocha y hacia más abajo, playas de Catacocha, el Naranjo y hasta donde llegamos nosotros el día domingo. Escapa de un bache, cae en otro. Y viene a mi mente algo que vamos a sacar en nuestra página. Hay las huecas de Che. Nosotros vamos a sacar los huecos de piña y vamos a mostrarles, ¿no?, dónde están los huecos de piña. Y no necesito irme a las vías, aquí en las calles. Es algo similar y parecido. Entonces, no es necesario que sean judíos de nacionalidad o descendencia, sino que por su forma de ser, mi querido Freddy Aponte, aquí tenemos cualquier cantidad de judíos. Ciudad Victoria, los perjudicados, el abogado cobró, mañana, ojo, van a ir donde el abogado defensor primero, a ver si quiere acompañarlos a la fiscalía y que les ayude a solucionar definitivamente el problema que ellos tienen. Se reunieron el pasado fin de semana y la resolución fue esa. ¿Y dónde está él o los judíos de Loja? Que ante esa gente que salió perjudicada, no hay quien les ayude. ¿Dónde están los judíos de la justicia? Freddy, un gusto saludarlo y buenos...
0: Muy bien, gracias, compañero. No, muy, muy, muy bien. Bueno, y Gonzalo nos condujo por la senda del atraso de... Y le ofrecí, le comenté, y es lo correcto, el amigo taxista que me ha traído hasta el edificio de la radio, dice, escucha el sonido que está en mi vehículo. Sí, cómo no, traquetea atrás. Eso me pasó ayer.

0: Le dije a una persona, no, no puedo ir a Quebrada Seca. Quebrada Seca pensé que era un bosquecito que yo tengo, ¿no? Que así se llama. Pero no le falta el agua los 365 días del año, ni en la sequía. Pero irónicamente se llama Quebrada Seca. Entonces dice el hombre, eso es un espiral que se me rompió ayer. ¿Por qué tuve que ir a Quebrada Seca? Nosotros ya no vamos, ya no queremos ir ni a Memphis, ni a Quebrada Seca, y me nombró una cantidad de barrios como que si yo fuera político, no me los voy a aprender. Solo los políticos pasan de noche, así como nosotros aprendíamos las tablas, 2 por 2, 4, 4 por 2, 8, ellos pasan Memphis, Quebrada Seca, las colinas del este del Pucará, y pasan recitando, se aprenden ellos, se memorizando. Ellos memorizan para poderlo decir y dónde está. Porque el saber de los barrios da la impresión que es un candidato del pueblo. Si yo sé todos los... ¡Qué manera de saber este hombre de barrios! ¡Qué manera de saber! Este es el alcalde. Porque sabe, conoce todos los barrios. Entonces así nomás, comienza el populismo con eso, ¿no? Una ciudad tan pequeña tiene como 1000 barrios. En un barrio, una casa tiene un nombre de un barrio, la otra casa tiene el nombre de otro barrio. Y así. Entonces dice el amigo taxista que ya no va a ir. No él, o sea, no están yendo. Porque eso es un desastre la vía. Las vías a Memphis, de las que más me acuerdo, y Quebrada Seca, obviamente, que no me voy a acordar. Que además le dije que nunca he oído dónde es Quebrada Seca aquí. Es la primera vez que escucho ese nombre de este barrio. Dice que es de la banda para arriba. Sí, pues para abajo ya no puede ser. Está el río. Entonces, para arriba, que hay un barrio que se llama Quebrada Seca, que ya no pueden entrar. Pero la gente está ahí con sus cositas, que quiere ir, quiere taxi, pero no, no podemos. Y el taxista también que quiere carrera, necesita trabajar, pero no puede. Dice, la carrerita de $2, $2.50, mire lo que tengo que pagar. Y perder tiempo para ir a cambiar el repuesto, ¿no? Entonces, una situación de esta naturaleza ya no puede continuar. No puede, no debe, no tiene que continuar. Los concejales dicen que se les fue de las manos. Mentira. Y ayer, fíjense ustedes, qué coincidencia del destino, 6 horas 58 minutos, 6:58 minutos. Ayer que caminaba por la calle, iba meditabundo, reflexivo, parecía Marco Aurelio, ya, pues hermano, tanto tampoco no. Bueno, está bien. Venía ahí como menso, así, con la boca abierta. Me encontré un amigo, ahí ya saben cómo es esto, uno no puede avanzar, conversa y conversa, le echa la conversa, y encima que no pasa aquí, que pasa en Quito. Es un lío. Échale la conversa. Y en eso viene el ex alcalde removido, Franquito Quesada, que le brillaba su dentadura. O sea, ser que la dentadura le combina con el pelo, porque es su uniforme, la cara. Le brilla, pero tiene una sonrisa que uno loco. Fíjense ustedes lo que es la vida. ¿Qué tiempo estuvo en la alcaldía él? Estaría un año y medio, un año, 8 meses, 9, 8 años, 9 meses quedemos. 2 años mejor. Y un poquito más de dos años. 2 años, 2 meses o 3. Me parece que fueron 2. 2 años, 2 meses. No, no, sí estuvo 3 meses. 2 años, 3 meses estuvo. Solo es cuestión de ver cuánto le quedaba a la actual alcaldesa. Que más tragedia no podríamos pasar, con todo el cariño, el respeto del mundo, el cariño que nos tenemos todos, el deseo que tenemos todos de salir adelante. Créame que no pudimos nunca haber descendido al nivel que hemos descendido. No, no tiene nombre, no tiene parangón. No, pero es que ustedes lo votaron. Sí, pero es que no tiene que ser así. Es que vamos de tumbo en tumbo. Entonces conversábamos con el alcalde, el exalcalde es franco, que nunca le di la mano ni conversamos una sílaba mientras fue alcalde, ni mientras fue precandidato y candidato. Y fíjense, ahora camina por la calle. Eso es lo bonito de no tener el poder. El poder a veces nos vuelve así más humanos, ¿no? Más cordiales, más fraternos. Entonces, entablamos una conversación, ahí nos chicoteamos la mano y conversamos. Y desmintió totalmente que él vaya por ADN, porque dijo lo que es correcto. Dijo, ADN no quiere ir con nadie en alianza. Todo candidato tiene que subordinarse al partido, someterse al partido. No importa que sea social cristiano, del CFP, del PRE, no importa de qué partido venga, pero tienes que afiliarte por ADN. Fíjense ustedes esa forma de mentir. Entonces todos somos puros aquí de ADN, no importa que los importen. Todos son importados, pero no importa. Te afilias, solo vas como candidato por ADN. Entonces eso dice, conversamos ayer, al cabo de tanto tiempo, con el exalcalde Franco Quesada, y él dice que no es verdad. Sí, yo tengo mi movimiento, ¿cómo voy a ir por afiliarme a otro partido o ser candidato de otro partido? En alianza sí, pero ellos no quieren. ¿Y por qué no quieren? Bueno, eso ya es mío, ¿no? Debe ser por la soberbia, que nosotros somos del gobierno y nosotros vamos a ganar porque a los otros candidatos los vamos a amarrar y les vamos a dar en la picota que ustedes no tienen idea. Y ahí sí les vamos a ganar. O los vamos a expulsar a todos, los vamos a sancionar y no se presentan al partido. No se presentan a jugar, entonces ahora sí ganamos nosotros solitos. ¿A dónde han visto un deporte así? ¿Dónde vieron una democracia así? El peor sistema, el peor modelo que hay de gobernabilidad en el mundo es la democracia, es el peor. Y digo el peor porque así lo decían los filósofos, ¿no? Nunca quisieron a este modelo de democracia, nunca lo quisieron, nunca lo admitieron. Y prueba de ello es que Sócrates murió por una decisión democrática. Entonces peor, no la quisieron nunca más. Pero a nosotros nos hicieron creer que era lo mejor del mundo. Y lo mejor del mundo es amarrarlos a todos, y eso es democracia. Porque nosotros nos presentamos solos y ganamos. Lindo, ¿no? Y a eso le llaman democracia. No puede ser. Entonces, está claro de que el exalcalde no va por esta organización política porque le obligan a o sea, es como que le obliguen a usted a nacionalizarse. Entonces, te pierdes su nacionalidad, pero asume esta. O pierdes tu apellido, pero tomas este otro apellido. Si quieres así, bien. Si no, no. O sea, hay una grandeza, hay una hinchazón ahí, ¿no? Hay una soberbia, hay una prepotencia. Es decir, nosotros somos del gobierno y vamos a ganar. Al menos en Loja, yo creo que la situación sí se pone cuesta arriba. Este pueblo siempre ha sido un pueblo que sabe razonar, que sabe reflexionar, que sabe pensar. Nosotros hemos cedido, hemos perdido hasta más no poder. Pero algún día, como decía el José Martí, de tantos, pero de tanto sumar debilidades, llegaremos a ser los más fuertes del mundo. Entonces de tanto perder, de ir de tumbo en tumbo, aprenderemos algún día la lección. Algún día aprenderemos la lección. Los meses son relativos, no es de que en cuatro años, no, pasará mucho tiempo hasta que nosotros aprendamos a depurarnos y a mejorar. Cometemos errores en el camino, ellos también se aprovechan, pero nosotros Tenemos que levantarnos y no rendirnos. Nada más. Nada más. Dice, 6:05, dice este mensaje. Buen día, Freddy, dice, tanto odio que le tienen a esta ciudad que las autoridades no mueven un pelo por gestionar y solucionar los problemas que tenemos. Agua potable, dice, primero a la casa, agua potable. Entonces los candidatos dicen, vamos a solucionar el problema del agua potable. Pues si hemos gastado 100 millones de dólares en el proyecto, en el plan maestro de agua potable, ¿por qué no tenemos agua? Pero nadie se hace esa pregunta. Pero no es que los gobiernos nos han abandonado, nada, nunca hubo plata. No, no, 100 millones de dólares. Al contrario, porque hubo mucho dinero, por eso no hay agua en Loja. Es exactamente, tenemos que invertir el razonamiento. Loja no tiene agua porque hubo mucho dinero para solucionar el problema del agua potable. Aproximadamente 100 millones de dólares hasta ahora, pero no tenemos agua. No tenemos agua. ¿Dónde está ese dinero? Es la misma ruta de Progen, que hay que seguirla. Hay que seguirla. Pero obviamente a Progen no le van a encontrar nunca un centavo partido por la mitad. A los políticos también. Por eso es que siempre deseamos que no vayan a la cárcel. Que no vayan a la cárcel, sino que devuelvan la plata. Eso sería lo peor. Glass, ¿cuántos años tiene ya en prisión? Ha devuelto un centavo partido por la mitad, ni uno, ni siquiera para comprarle buena comida, medicina, él nada, no ha devuelto nada. Entonces, ¿para qué lo tienen ahí? Más está haciendo gastar. Yo, un presidente al margen de la ley, dijeron, tengan la bondad de liberarme a esta gente que ha robado. Se vayan a disfrutar su plata, puede ser que de repente invierten un poquito aquí en el Ecuador y ya devuelven algo. Pero esto es un despilfarro, es un gasto tenerlos aquí, es adrede. Entonces tengan la bondad de sacármelos a todos los ricos que han robado, que se vayan libres. Y los pobres, señor, nosotros, ustedes quédense aquí, no sean mensos, ¿no? Es que aquí tienen comida, aquí tienen luz, aquí tienen habitación, tienen todo, tienen seguridad. Ni los ricos no tienen la seguridad que ustedes tienen. Entonces sigan aquí, deja que se vayan los ricos. Manda los libros a los ricos para ver si invierten algo afuera, de todo lo que se han robado. Ese sería mi lógeno. Por eso decía, todo hay que invertirlo. Todo hay que invertir. Progen ya van a ver. Ni un centavo partido por la mitad no vamos a recuperar. Recuperaremos el dinero. No, nunca lo han recuperado. Nunca. Entonces, vialidad, alcantarillado, saneamiento ambiental, etcétera, etcétera. Es que no hay ninguna solución a estos problemas aquí en Loja. Un sector de la vía de integración barrial literalmente se está volteando y realmente ahí existe una rara falla geológica. Es agua. Créanme, amigo, es agua. Es agua que discurre por debajo. O sea, hay un nivel freático ahí que está dañando a la vía, pero a nadie le importa un comino. Es lamentable, dice otro mensaje, lo que estamos viviendo en Loja con esta alcaldía. Pareciera que no valió la pena remover a Quesada. Es que no debería ser ese el razonamiento, ¿no? Porque son iguales las administraciones. Hay un abandono total en senderos, ha talado una infinidad de árboles urbanos sin respetar los criterios técnicos. Las vías están destrozadas. Vivimos en el ostracismo en Loja. Ya está bien. Pero ella es de gestión ambiental y lo peor que hay en Loja son los senderos. O sea, ni eso. No se olviden que ella no estuvo preparada para ser alcaldesa, ni siquiera para concejala. Ahí tiene que ver el 10 de brillo también su karma. ¿Por qué hizo este escogitamiento? Que luego lo traicionaron todos, se acomodaron todos y Loja en el abandono. Yo soy vicealcalde, yo soy presidente de esta comisión, en cambio a mí me das la otra comisión. Entonces, votémoslo a este suco, lo votaron. Tampoco es que el suco había dado muestras de intransigencia, de inutilidad. No había cómo con él, no hay manera en el mundo, nadie lo podía hacer razonar. Yo no sé por qué, tenía unos asesores que eran lobos esteparios. Buenos días, le escuchamos, adelante.
1: Doctora Ponte, muy buenos días. La señora alcaldesa, cuando fue el problema con los señores de los buses, salió a decir que ella ve por Loja, que Loja es mejor por ella, casi llora por Loja. Pero vea cuántos barrios sin agua, cuánta gente amanece en el municipio haciendo cola, parados todo el día para pagar patentes, arriba en tránsito, para matricular un carro todo el día. ¿Y cómo es que ve la prolongamos? Gracias.
0: A usted. Vamos a la pausa y regresamos enseguida. Enseguida volvemos, tendremos una entrevista. Bueno, es una denuncia pública. Vamos a escucharla. Enseguida volvemos.
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11: Siete horas, 7:18, 7:18 y saludamos la presencia aquí en la cabina de Bacana 100.5 FM de la estudiante universitaria Darly Reyes. Bueno, doña Darly Reyes es estudiante de la Universidad Nacional de Loja, y quiere hacer una denuncia. Dice que viene su abogado también y hasta ahora no ha llegado, pero él abandonó el abogado. Ya de llegar. Mientras tanto, pues, y además ustedes no me habían dicho que venía el abogado, solo usted que iba a plantear el problema. En realidad queremos saber, ¿cuál es el problema? Buenos días, le escuchamos.
12: Buenos días. Primeramente, nosotros, yo con mi abogado, ganamos una acción de protección en contra de la Universidad Nacional de Loja. Gracias a Dios, la acción de protección falló a mi favor. Esta acción de protección, primeramente, es por educación inclusiva hacia las personas con discapacidad. En este caso, hacia mi persona. Mi abogado, digamos, él ya al último minuto ya me dijo que iba a estar también en la entrevista el día de hoy, pero aún no ha llegado, aún está por llegar. Sí, eso logramos justamente, bueno, como en primera instancia, el tribunal no nos aceptó la acción de protección. En ese caso, perdimos. De ahí, realizamos una apelación. Entonces, eso fue a la sala penal, en lo que es la Corte Provincial de aquí de Loja.
11: Yeah, pero lo que yo le preguntaba, ese es el procedimiento que ustedes han llevado. ¿Cuál es el problema, le dije? ¿Cuál es el problema? ¿Qué es lo que... ¿Cuál es el litigio que tiene usted ahí con la universidad?
12: El litigio con la universidad es que no me brindaron las adaptaciones curriculares hacia mi persona. No me dieron las verdaderas adaptaciones curriculares y también no hubo una verdadera educación inclusiva. Dentro de ello fue que también hubo discriminación por parte de docentes y por parte de compañeros de aula.
11: Ya, no, vamos a hacer de verdad... Tener mucha paciencia porque es lo correcto. Pero ¿cuál es el problema? Tercera vez le voy a preguntar. O sea, ¿cuál es el problema? Ya nos dijo que es el procedimiento. Después nos dice que ha sufrido discriminación. ¿Pero por qué? ¿Cuál es el origen del problema? Así mejor. ¿Cuál es el origen del problema?
12: Bueno, el problema nació así. En este caso, dos docentes que no cumplen el perfil de lo que es trabajadores sociales, los cuales ellos son ingenieros comerciales, no me dieron las verdaderas adaptaciones. En este caso, no me dieron tutorías, lo que son tareas, como yo tengo discapacidad intelectual leve y también discapacidad física. Para lo que es mi discapacidad intelectual leve, no comprendo algunas cosas, por decir, como temas en específico de lo que es la carga de trabajo social. Entonces, yo en este caso, a los dos docentes les pedía que me ayuden con tutorías. En cuanto a tareas, también me daban tareas al igual que los demás. Me daban, en cuanto también al tiempo, me daban el mismo tiempo que los demás.
11: Ya. Bueno, a mí me lo pone difícil, la verdad, porque es un tema muy técnico, muy científico, muy delicado. No sé si alguien puede, de repente alguien puede ayudar a entender el problema, porque usted dice que tiene una discapacidad intelectual.
12: Sí, discapacidad intelectual.
11: Y eso, en primer lugar, ¿eso se puede medir o no? ¿Usted puede demostrar que tiene una discapacidad intelectual? ¿Cómo la evidencia?
12: Yo la evidencio porque consta en mi cédula de identidad.
11: Por eso, usted hizo un tratamiento. Usted se hizo un tratamiento en el hospital público y le dieron una certificación de que usted tiene una discapacidad intelectual. ¿Quién la trató? ¿Cómo la trataron? ¿Cómo le midieron? ¿Cómo le demostraron? ¿Cómo le comprobaron que usted tiene una discapacidad intelectual?
12: A mí me trataron en Zamora. En Zamora me vio el especialista, en este caso, que es la psicopedagoga, que es la calificante, y me realizó varios tests para poder comprobar si en realidad yo tengo discapacidad intelectual leve. Al realizarme los tests, se determinó que yo sí tengo una discapacidad intelectual leve, lo cual en esa parte sí me afecta en lo que es en el área de aprendizaje de mi persona.
11: Sí, pues, pero pues yo digo la verdad, creo que es el primer caso que me topo en la vida con esto, porque que usted quiere que la universidad la trate a usted como una persona con discapacidad y que le dé profesores aparte, que le den tutorías, algo así, ¿o no?
12: Bueno, en cuanto a eso, no quiero, que hagan profesores aparte, más que todo, que tengan la capacidad de darme las adaptaciones curriculares.
11: Entonces, los que tienen discapacidad intelectual son ellos.
12: Más claro que sí, porque digamos, ellos siempre me han tratado como una persona, o sea que no soy normal para ellos.
11: ¿Usted quiere que la traten como persona normal?
12: Bueno, digamos, intelectual leve se aprenta mucho con lo que es persona normal. Bueno, en este caso todas personas somos normales, pero algunas personas sí nacemos con alguna condición, que en este caso es una condición de discapacidad intelectual leve y lo que es discapacidad física.
11: Todos sus compañeros que vienen aquí, vinieron un grupo de compañeros a pedir la entrevista de la universidad, pero ya veo que la han dejado. O sea, ¿no será algún otro sentido? Porque ellos vienen aquí, vinieron acá en grupo para pedir esto. ¿No será que están buscando alguna otra cosa? Porque no los veo aquí, no hay nadie que la acompañe, vienen, la dejan. Y la verdad que personalmente no entiendo el problema, es bien difícil. Porque yo debería callarme por primera vez en la vida, que nunca me callo, porque este es mi trabajo. Pero la dejo ahí sola y ahora, ¿qué hace usted ahí en el micrófono? ¿Qué va a decir? No le entiendo, es que es verdad. Si yo me callo, ¿qué dice usted ahí? Aproveche para decir lo que tiene que decir. Para eso vino. Pero bueno, hay una persona que quiere apoyar. Buenos días, le escuchamos. Adelante.
5: ¿Cómo está, mi estimado doctor? Muy buenas tardes. Muy buenos días, perdón. Respecto a la compañera, le diría, porque yo soy una persona con discapacidad visual. Lo que pasa, yo más o menos le entiendo en esto de la educación, como se dice, integral, que a veces los maestros no están preparados para trabajar con personas con discapacidad, la educación inclusiva que se dice, ¿no? Entonces, yo pienso más o menos, escuchándole a la compañera, que eso es lo que pasa. Y es lo que ha habido a veces vejámenes en muchos centros educativos, porque los maestros no están preparados para trabajar con personas con discapacidad, pese a ver la ley que dice que es la educación inclusiva, hay que integrar a las personas con discapacidad, todo eso hay. Pero el problema es que no hay el elemento preparado para trabajar con las personas con discapacidad. Y eso es el discrimen que hay, inclusive en muchos establecimientos educativos. Si es que esto está ocurriendo en la Universidad Nacional, es lamentable, porque imagínense, es una ya a nivel superior que deberían estar mayormente preparados para trabajar con personas con discapacidad. Claro, la discapacidad intelectual sí es un poquito complicado. ¿En qué razón? Que hay poca, de repente, retención de qué sé yo, de las tareas o de los deberes que les envían, ¿no? Entonces, para eso, vuelvo y repito, tienen que estar preparados los maestros para que haya una educación adecuada para la compañera. Y por eso no pueden dejarla. Si ha llegado a nivel superior, quiere decir que sí está en condiciones de salir adelante, simplemente falta el entendimiento de los maestros, mi estimado doctor. Muchas gracias.
11: A usted también. A usted. Muy bien. Parece que había otra persona queriendo intervenir. Le ruego, persevere, por favor. Ahí está. Buenos días. Le escuchamos. Adelante.
13: El noticiero Aponte. El señor Aponte.
11: Sí, ¿de parte de quién?
13: Ya desde Malacatos, queremos hablarle sobre que nos ayude, por favor, en el centro de Malacatos, desde la calle Pío Montúfar hacia el noroccidente. No hay agua desde el día viernes, dan por momentos, y estos señores les han dicho, tienen órdenes de Loja, tienen órdenes de los señores ingenieros de Loja y de una ingeniera que funge aquí, ser técnico de Malacatos, de que den agua desde las 8 de la mañana hasta las 4 de la tarde y cortan todita la tarde. Y quienes trabajamos, quienes necesitamos el agua de mañanita, no tenemos agua de noche, necesitamos lavar la ropa, no tenemos, y nos tienen tremendamente mal. Una señora le va a hacer un denuncio. Ayúdenme, por favor.
11: Muy bien, amigo. No hay agua en Malacatos. Alguien que, y no es de este rato, ¿no? Ya tienen, creo que varias horas, días, que están complicados, que están sufriendo por el desabastecimiento de agua, la escasez de agua en Malacatos. Porque no es que es una novedad, es un clamor ciudadano. Ya saben, ya tienen ahí conocimiento en la UMAPAL que hay este problema en Malacatos y no les han dado solución, no les han dado respuesta. Ayúdenos, por favor, con ese problema en Malacatos. Mientras tanto, nosotros retomamos la conversación, el diálogo con doña Darly Reyes, que sigo lamentando. No vino su abogado, no vino los estudiantes. Yo no me acuerdo de uno que se llamaba Andrés. No vino. Vienen a pedir y ahí la dejan a usted. Sí deberían ser más solidarios. Por eso es que a veces me da mala espina a mí cuando hay estas cosas. Me da mala espina a mí. Siempre, bueno, yo miro estas cosas con suspicacia. Y ustedes me van a entender por qué. Buenos días, le escuchamos. Adelante.
14: Buenos días, doctor. Gracias por darme la oportunidad. Lo que más o menos estoy entendiendo de la señorita que está reclamando, ella está solicitando o pide que los profesores tal vez le tengan un poco más de paciencia o que le den más tiempo para hacer los deberes. Lo que pasa, doctor, es que en la universidad los profesores muchas de las veces tienen el conocimiento pero no están capacitados. Según sé, tengo entendido, un profesional capacitado es el educador especial para poder atender estos casos, pero es un equipo interdisciplinario de muchos profesionales. Entonces, un profesor de determinada materia puede tener conocimiento en su rama, pero no tal vez está capacitado o no ha seguido o no tiene conocimientos como lo tienen las personas de la carrera de educación especial para tratar estos casos. Yo creo que es un caso bastante complejo que a lo mejor representa, no creo la mayoría, o sea, de ley es la minoría, ¿no? Pero debería ser tratado por un o manejado por un grupo interdisciplinario. En este caso, pues los profesores no tendrían, como le digo, tanta culpa porque se trata de, ellos no tienen el conocimiento, no se trata de un caso especial. Eso es lo que yo podría opinar. Muchas gracias.
11: No, pues es complejo, ¿no? Pero eso debería ser un problema. No sé si lo vamos a resolver acá. Y que a mí me alegra, por un lado, de que a lo mejor de aquí podamos encontrar una ayuda mucho mejor de la que quizá le han estado dando este rato, porque si yo le pregunto, podríamos terminar la entrevista ahí, le pregunto, por ejemplo, pero superemos esta llamada. Buenos días, le escuchamos, adelante.
15: Muy buenos días, doctor. Primeramente yo quiero felicitarla a la señorita por tener la entereza de tratar este tema en un medio de comunicación y luchar por sus derechos. Es un tema muy importante porque las adaptaciones curriculares a las personas, a los niños y jóvenes en los centros educativos, tanto públicos como privados en Loja, desde las escuelas, colegios, no existe. Detrás de estas personas que de repente tienen problemas de aprendizaje o otro tipo de problemas, detrás de ellos hay una familia que lucha, que sufre. Entonces es un problema del sistema educacional a nivel nacional y a nivel local. Ni en los centros educativos particulares que uno paga, no se trata de este tipo de situaciones. Entonces yo quiero felicitarle a la señorita, lastimosamente no le ha acompañado el abogado, falta de profesionalismo, pero sí existe este problema, no solo en la universidad, en las escuelas, en los colegios, no un niño, son varios niños que tienen ahora con el avance, digamos, a nivel internacional y mundial de la tecnología en cuanto tiene que ver a la neurología, hay muchos trastornos de aprendizaje, hay chicos con problemas, por ejemplo, de conducta, no socializan, hay otros que son muy inquietos, y hay que trabajar. No existe profesionales en este tipo de ramas, o si existe, simplemente no realizan bien su actividad. Entonces, eso, mi estimado doctor, disculpe la interrupción. No,
11: está bien, amigo, muy bien planteado. Muy bien planteado. No, lo que sigo lamentando, deplorando, censurando, es el hecho de que ella venía acompañada de su abogado y no llegó. Los estudiantes, yo les cuento a ustedes, ya saben cómo es, vinieron aquí en grupo a pedir la entrevista y ni uno solo de ellos no la acompaña. Para reforzar, para fortalecer, para que. Entonces, pues yo le decía, a veces entra la suspicacia, ¿no? La malicia. ¿Qué es lo que quieren los estudiantes? Porque si hay solidaridad, hay solidaridad, hay fraternidad, hay humanismo. No los veo por ningún lado. Entonces, fíjense ustedes, el grupo de venir a pedir la entrevista. Pero en el momento más difícil, más complejo, más importante, que es poder exponer el problema, pues uno de ellos debió haber estado liderando, aquí acompañando, o por lo menos el abogado. Anderson Crespo dice que es el abogado, que no llegó. Nosotros estábamos listos ahí con la silla, el café, todo para el abogado, pero no vino. Ahora, entonces le queremos preguntar a Darly, ¿y cómo los amigos que han hecho uso de la palabra lo dicen muy bien? Este es un país del tercer mundo, no, donde no hay ni pagando, dice. Fíjese, él dice que ni pagando hay centros educativos que se dediquen a este tratamiento de problemas de salud mental tan difíciles, tan duros, tan dolorosos, pero tan dramáticos, que uno ya no puede más, que uno ya no sabe qué hacer. Pues le pregunto, por ejemplo, ¿qué pide usted que le dé la universidad? Y sé por qué le pregunto eso, porque los señores prácticamente ya contestaron. Dijeron, no, pues es que los profesores tampoco están capacitados, no saben qué hacer. Entonces es un drama. Entonces, pero no obstante, usted es la titular de esta denuncia. ¿Qué pide a la Universidad Nacional de Loja?
12: Antes de llegar al pedido, sí quisiera también apuntar algo más. Después de, justamente yo el 27 de julio del 2023, yo presenté un documento ante el señor rector, asimismo anexando mi discapacidad, y aparte, asimismo haciéndole concluir, más que todo, haciéndole conocer de que yo tengo la discapacidad y que qué es lo que sucedía con los docentes en ese caso. Entonces, previo a ello, ellos me encerraron en un aula de clase, amenazarme e intimidarme, en lo cual dentro de la amenaza y la intimidación que me hacían era asimismo llevarme a un juicio fuera de la universidad. O sea, ya estaban por demás, porque, o sea, eso era lo primero que hicieron ellos. De ahí no solo dijeron que me iban a llevar de parte de ellos, sino también de mis compañeros, más que todo. Al ser ingenieros comerciales, pues ellos siempre me decían, tú no perteneces aquí. Tú no perteneces aquí, tú debes ir a la MED. Aquí nosotros no estamos capacitados, pero ahí en esa carrera había trabajadores sociales que en ese punto, digamos, ellos sí, o sea, como que sí tenían un poquito más de lo que es conocimiento en lo que es para discapacidad intelectual. Aquí estos dos docentes, ellos al no cumplir el perfil de trabajadores sociales y estar dentro de la carga de trabajo social, no me dieron las adaptaciones curriculares. Entonces, después de eso, yo hice conocer al CONADIS sobre la realidad que está pasando. Y previo a ello, no solo al CONADIS, sino a otras instituciones. Hasta punto que llegué a presentar la acción de protección que falló a mi favor. Bueno, por último quiero, o sea, que es decir, que la universidad capacite a los docentes, no solo con lo que dio la sentencia el juez, sino también para que ellos, o sea, conozcan un poco más en términos lo que es discapacidad intelectual, y para que sí, mismo por medio del DUA, conozcan un poco más acerca de lo que es discapacidad intelectual y cómo debe dar unas verdaderas adaptaciones curriculares.
11: Ya. Nos regresamos un poco. La encerraron en un aula.
12: Así es.
11: Ya. Profesores la encerraron en un aula.
12: Sí.
11: Y la amenazaron.
12: Así es.
11: ¿Y le dijeron qué?
12: Diciendo que si yo no doy disculpas públicas ante el señor rector, que supuestamente para ellos es una mentira que yo he comentado que ellos no me dan, en este caso, las tutorías académicas.
11: ¿Y no le dan?
12: No me dieron.
11: ¿Usted quiere que le den aparte un poco de clases, ¿verdad?
12: Sí.
11: Eso es lo que quiere.
12: Sí.
11: Que le den aparte. Pero en el sector público también es...

0: Complicado eso, porque darle aparte significa que los dejan a los estudiantes sin clases para darle solo a usted, porque aparte sería extra, ¿cómo sería? No porque estaría dentro del currículo, pero me refiero fuera del horario más bien, es lo que quise decir.
1: Así es.
0: Entonces ellos quieren, entonces les toca la hora del almuerzo a ellos, no se van porque tienen que darle clases a usted aparte. ¿Algo así o no?
1: Bueno, en este caso, o sea, la hora de almuerzo, o sea, se la respeta. Pero en este caso, en las tardes, a menos, aunque sea, bueno, en este caso, digamos, aunque sea una hora, porque digamos, o sea, como los temas son un poco complejos, yo, o sea, sí quisiera, o sea, aunque sea más clara, o sea, acerca del
0: Claro,
1: tema.
0: por eso le decía a usted, eso significa abandonar al resto de estudiantes para darle una hora de clase a usted aparte, solita, así. Eso es lo que se le entiende, ¿no? Pero en el sector público es medio complicado eso. No estarían cumpliendo con su horario de trabajo, con los otros estudiantes. El sector público es bien complejo ensayar este tipo de cosas. Por eso me está preocupando mucho más. Buenos días, le escuchamos, adelante.
2: Buenos días, señor doctor Freddy, a la señorita Julián. Sería bueno hacer el análisis a la sentencia. El juez que le dio la acción de protección, ¿quién manda a que cumpla la universidad? Porque la señorita habla de cosas que sería llegar en otro campo, ya no constitucional. Y sería bueno que aclare eso también. Lamentablemente no está su abogado ahí con ella. Está abandonada ahí la señorita, que no se le entiende con claridad que él mismo pide. Y eso que dicen que los profesores de la universidad la han amenazado, eso si ya no va en el campo constitucional, va en el campo ya penal o de otra materia del derecho. Muchas gracias, señor.
0: No, muy bien, está muy bien. Muy bien lo que usted plantea. Permítame otra llamada, por favor. Persevere, por favor, ahí en la llamada. Insista en la llamada para también escuchar su opinión y podamos desarrollar esta entrevista poco sui generis. Buenos días, le escuchamos. Adelante.
3: Muy buenos días, doctora Ponte. En base a lo que señorita de las clases tutoriales que se llaman, en la Universidad Nacional de Loja existe ese horario para las tutorías, pero lamentablemente no solo en la carrera de la señorita, sino en todas las carreras, no, los profesores no les gusta dar las tutorías, solo mandan las tareas y allá que los estudiantes vean cómo aprenden. Los profesores en la Universidad Nacional de Loja no dan las tutorías, pese a que tienen un horario para hacerlo.
0: Ya, muy bien, muy bien. A ver, la otra persona en la línea, sí, está bien, estamos llenándonos aquí de justicia. Siga, por favor, la llamada. Vuelva a llamar, por favor, la persona que llamaba justo cuando la otra persona estaba en la línea. Entonces, podemos encontrar una salida ahí. Buenos días, le escuchamos. Adelante.
4: Sí, muy buenos días. Quizá mi humilde opinión en cuanto al tema que está tratando la señorita. Por cierto, se lo ve tan delicado como cualquier otro caso, sobre todo ella presentando su discapacidad. Lamentablemente, ¿dónde están las autoridades reguladoras, las entidades de educación que les permita, o mejor dicho, intervengan ya ello para que realmente se haga justicia? No por ser autónomo la universidad está suelta o exenta de que la institución, en este caso de educación superior, pueda hacer su respectivo control y hacer justicia con lo que reclama la señorita. Muchas gracias.
0: Muy bien, muy bien. La pregunta es de todo esto, comenzando por lo que dijo el amigo, que qué dice la acción de protección, qué es lo que ordena el juez. También preguntarle si es cierto que existen tutorías adicionales, o sea, bueno, la
1: Así
0: tutoría
1: es.
0: siempre será adicional. ¿Sí existen en la universidad para ese
1: Sí.
0: tipo de casos?
1: Sí, es el segundo, bueno, en esos términos de los docentes se los llama como AD5.
0: ¿Cómo?
1: AD5.
0: AD5, permítame una llamada. Buenos días.
5: Doctor, muy buenos días. Le saluda Mariana, maestra jubilada, escolar obviamente, no universitaria. Doctor, dentro de los grupos de trabajo que uno tiene, por ejemplo, uno maneja 30 estudiantes, le hablo de la educación pública. Entre los estudiantes que tenemos siempre hay niños, estudiantes con diferencias especiales, que son las discapacidades. Tenemos 4, 5 niños, 6 niños muchas veces se tiene por aula. Y nosotros primeramente trabajamos, así estamos preparadas. Primeramente trabajamos con los niños regulares. Una vez que hemos organizado el trabajo con los niños regulares, les ponemos tarea para que estén ocupados. Entonces continuamos con los niños especiales. Son casos, cada niño tiene su discapacidad. Por ende, una planificación personalizada y la tutoría, la clase es personalizada también. El problema hay que hacerse bolas ahí porque, mire, trabajar con un grupo de 26 niños regulares más 4 o 3 especiales es bien duro, pero la universidad es demasiado cómoda. Yo no sé por qué a esta niña, de una o de otra manera, se la ha marginado en la educación.
0: Está bien.
5: Es necesario que se revise la sentencia del juez para que ella pelee ese derecho. Muy buenos
0: días. A usted también, muy agradecido. Buenos días. Ahí también, siga por favor en la llamada, que sea la última llamada. La persona que estaba queriendo comunicarse mientras la otra persona participaba, al 2725-400, que sea la última llamada, porque nos quedamos en realidad con el contenido de la orden judicial, que dice el juez que dispone, me parece muy bien. Por eso es que este programa se desarrolla extraordinariamente bien, porque lo que yo no puedo, ustedes me ayudan, así nos apuntalamos en este difícil andarivel noticioso. Entonces, ¿qué dice? Mientras esperamos la última llamada, había una persona ahí queriendo llamar. Llame, por favor, para que sea la última llamada. La persona que estaba ahí, exactamente, la tenemos en línea, 2725-400. Buenos días, le escuchamos. Adelante.
6: Buenos días, doctor José Jaramillo, le saluda. Yo agradezco a usted que dé cobertura a este tema social, podríamos decir, de una persona con discapacidad. Y quiero adherirme a las palabras que manifestaba alguien que me intercedió, en el sentido de que en realidad la universidad tiene la obligación, o en su programa consta que dan ellos las tutorías. Eso significa el refuerzo a que tanto personas con discapacidad o cualquier otra persona no puedan, como quien dice, captar bien la clase. Entonces ellos están obligados a impartir las tutorías. Yo también soy padre de un hijo con discapacidad que está en este momento cursando la carrera de psicopedagogía, y él también ha tenido que acudir al Departamento de Bienestar Estudiantil para que sea ayudado, sea apoyado en este sentido. Parece que sí se hizo un poco caso a esto por parte de Bienestar Estudiantil, de los integrantes de la carrera, y sí se le está dando las facilidades educativas. Entiendo que faltará que tanto maestros sean capacitados en este sentido para ayudar a las personas con discapacidad, pero creo que debe actuar bastante bien ahí el Departamento de Bienestar Estudiantil, que es creado justamente para este tipo de situaciones, y ellos a su vez puedan ser el enlace entre el alumno y los maestros para poder llevar a cabo la gestión educativa. En todo caso, sí hay, como reitero, el asunto de las tutorías para poder reforzar cualquier tipo de situaciones que no estén bien en el asunto de la preparación de los estudiantes. Gracias, señor doctor, por su oportunidad.
0: No, a usted, José, un abrazo grande. Créame que hace mucho tiempo que no lo había escuchado.

0: parte más pertinente la tiene usted,
1: Sí.
0: ¿qué le dispone a la universidad?
1: Bueno, en este caso el juez da dentro de las medidas de reparación integral capacitación obligatoria. La universidad dice que en un próximo, o sea, de 3 meses, debe ejecutar un programa formativo obligatorio a la totalidad de la universidad, en este caso docentes y parte administrativa de la universidad, lo cual tienen que dar, en este caso, el diseño universal de aprendizaje, ajustes razonables y acceso inclusivo a la educación superior, convención especial para personas con discapacidad intelectual y cognitiva. Como segundo punto, de reingresar a mis estudios para así, bueno, en este caso, porque siendo que me retiro, fue considerado por el tribunal como no voluntario. Lo cual me tienen que devolver mi beca que fue otorgada.
0: Usted tenía una beca ahí.
1: Sí.
0: Pero, ¿y le retiraron la beca?
1: Así es.
0: Porque no cumplió seguramente, o sea, porque a veces las becas tienen requisitos que son sine qua non.
1: Bueno, en esta cuestión los docentes se portaron muy mal conmigo porque a mí en las notas me las redujeron.
0: Le pusieron mala nota.
1: Así es. Y eso fue que hizo que me quitaran la beca.
0: Claro, por eso le digo, no cumplió el requisito. El requisito para una beca siempre es tener muy buenas calificaciones. Eso es un hecho.
1: Así
0: Por eso
1: es.
0: me encantan a mí las becas en ese sentido, porque es un requisito imprescindible
1: Así
0: obtener
1: es.
0: buenas calificaciones. De no tenerlas, les quitan, ¿no? Les retiran. Entonces el juez dice que le devuelvan la beca.
1: Así es.
0: Está complicada la resolución del juez y después cómo se las arreglan los docentes, la universidad. Bueno, que la arreglen ellos, que la
1: Así
0: arreglen
1: es.
0: ellos. Dale, de todas maneras, usted ya está con esta ganancia de la acción de protección y está asistiendo a clases. ¿Qué año está? ¿Qué módulo está?
1: Ahorita estoy yendo a cursar el quinto ciclo de la carrera.
0: Quinto ciclo de la carrera de...
1: Trabajo social.
0: ¿Cuántos ciclos son?
1: 8.
0: Son 8. Ya mismo es licenciada en trabajo social, aunque sea con malas calificaciones, pero de todas maneras hay que considerar su situación, ¿no? Tampoco es que, bueno, cruzados con cara le decía que usted es muy joven, ¿no? Pero cuando nosotros éramos niños, el que no entendía, un chicotazo le pegaban, pero así que le sacaban sangre y al otro día traía buenas calificaciones. Era otro mundo. Entonces ahí se devino esta frase de que la letra con sangre entra. Imagínense. Cambio, claro, estos niños han de estar, sobre todo uno que yo conozco, pero que no me está escuchando porque está en otro mundo. No está en otro mundo, está en otra, en otro. En otro quehacer, muy, muy, muy difícil que escuche. Este lo acostaban, yo recuerdo, en el pupitre de arriba, eran como mesitas, eran de dos, tres, entonces se hacía una mesa arriba. Entonces lo acostaban y él muy disciplinado, boca abajo, el profesor se solazaba y hacía así como que iba a jugar como el deporte de Donald Trump. Este béisbol, entonces lo agarraba, cogía fuerza el profesor en la mano, hacía un revuelo en la mano derecha y ahora sí, ¡arrac! Cuando le quitaban el pantalón, era un tajo que le había hecho de sangre. Y él decía, y aunque me mate, y aunque me... Ahí me quedo yo, pero... Y era un hombre disciplinado, ahora es un hombre próspero, ahora es un hombre próspero, eso, ay, le da... Y aprendió así. Claro, eran otros tiempos,
1: Así
0: eran
1: es.
0: otros tiempos, pero los suyos son tiempos más delicados, no
1: Exactamente.
0: más modernos, de otra exigencia, otras competencias. No, no, no, es diferente. Entonces tienen que tratarla como se merece, como debe ser. Hagan el favor de cumplir, porque además no tienen opción.
1: No tienen
0: No tienen
1: opción.
0: opción. O
1: Porque
0: cumplen o cumplen.
1: si no llegan a cumplir la sentencia, yo con mi abogado nos veremos a hasta presentar una acción de incumplimiento ante la Corte Constitucional. Esto
0: Sí,
1: afectaría demasiado a la universidad,
0: exactamente.
1: especialmente al rector y al decano de
0: Sí,
1: la.
0: amenácelos para que cumplan, que creen que están aquí en una Víctor. No, señor, estamos en un...

0: un estado, país es estado de derecho y aquí tiene que cumplirse la ley. Darle que le vaya muy bien, que le vaya muy bien. Nos hablamos otro día. Lamentando la ausencia de su abogado, huyó el abogado y de sus compañeros también, que creí que la iban a acompañar en esta entrevista. Pero así es el mundo, así nomás es. Ya los conoce usted. Vamos a la pausa y regresamos enseguida. Tendremos otra entrevista. Fíjense ustedes que esta entrevista no tiene nada de política, sino que tiene que ver también otra vez con la educación. Es otra vez con la educación. Enseguida regresamos.
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0: 8:06. Y ya se va a poner cómoda. Ya, muy bien. Bueno, está bien, compañero, está bien. Están justificando, dice. Mi estimado Freddy, buenos días, disculpándome completamente por mi inasistencia, pues de manera urgente salir de viaje, justificar pertinentemente que el estudiante Darly, si bien es cierto, tiene un nivel de discapacidad, sí tiene la potestad para hablar, comunicarse y moverse por sí sola. Le dicen, ¿no? Y que además, a ver, varios estudiantes tienen clases y se les complica acompañarlo. Muy bien, me parece muy bien, pero muy bien la explicación. Así debe ser. Cuando hay un argumento que es válido, no hay nada que hacer. Pero, ¿qué hacemos? Obligamos nosotros, obligamos a desarrollar esa motivación, ese intelecto, a través de la negación. Más que ni viene, dice uno. En gramática se llama litote. Es una negación que afirma. Más que ni viene, dice uno. Entonces, eso en gramática se llama litote. Que así acostumbramos nosotros a negar una afirmación. Es una cosa muy interesante. Lo que no podemos negar jamás es la presencia de la presencia de la ingeniera María Elisa Gómez. La presencia de la ingeniera María Elisa Gómez, ella es rectora del Instituto Daniel Álvarez Burneo, del Instituto Tecnológico, Instituto Tecnológico Daniel Álvarez Burneo. Es que se aproxima, se viene, se prepara un congreso importantísimo, cosa que me llama la atención por lo que me estaba comentando. Cuánto gusto me da saludarle. Buenos días.
1: Muy buenos días, doctor. Muchísimas gracias por este espacio que siempre usted nos brinda para poder socializar estos eventos académicos importantes para nuestra comunidad.
0: Ya, entonces, este instituto que tiene, a veces, yo no sé, pero si está a la par que una universidad, porque tiene una rentabilidad enorme. Es decir, el estudiante tiene un usufructo directo, ¿no? Es rápido, es fuerte este instituto que se presta para este congreso. Cuéntenos, por favor.
1: Bueno, muchísimas gracias por la apertura. Sí, el Tecnológico Marista Daniel Álvarez Burneo tiene 25 años de trayectoria. Y tenemos carreras cortas, prácticas y de proyección, y la educación tecnológica está paulatinamente rompiendo paradigmas de pensamiento en cuanto a la necesidad de carreras tecnológicas que permiten ingresar rápidamente al mercado laboral, que es lo que necesita nuestro país para poder hacer este cambio de la matriz productiva que tanto necesitamos.
0: Claro, primero hay que hacer una aclaración, siempre es casi imprescindible, porque puede haber una confusión, ¿no? La ingeniera María Elisa Gómez, ella es rectora del Instituto Tecnológico Daniel Álvarez Burneo, y no se vaya a confundir con la rectoría de la Unidad Educativa del
1: Daniel
0: Álvarez Burneo. Esa es otra cosa, ahí, entiendo que es como una filial, ¿no?
1: Claro. Bueno, nosotros somos hermanos.
0: Ah, más bien hermanos. Hermano,
1: sí, porque
0: más bien hermanos, no hijo.
1: No, somos hermanos.
0: Ya.
1: El Tecnológico Marista Daniel Álvarez Burneo es el hermano menor del Colegio Técnico, ya que el Colegio Técnico, tan conocido en nuestra sociedad.
0: Porque hay
1: sociedad,
0: una diferencia de muchos años.
1: 62 años.
0: 62 el uno
1: y 25 nosotros. Sí.
0: Pero lo ha hecho al cabo de mucho tiempo, son hermanos.
1: O sea, sí. Fueron iguales, se llamaban iguales, por eso es que es la confusión. A los inicios se llamaba igual, era Instituto Superior Tecnológico Daniel Álvarez Burneo. Igual si usted va por la parte de atrás del Colegio Técnico, hay un edificio que da a la avenida detrás del colegio, y ahí dice Tecnológico Daniel Álvarez, y es el colegio. Entonces, esta confusión viene por años. Es buena porque realmente todos conocemos la trayectoria que tiene el Daniel Álvarez Burneo. Y de ahí justamente nació esto de crear el tecnológico que ya era educación superior. En sus inicios era el postbachillerato. Comenzó a caminar, trabajaba en conjunto con la UTPL, pues que manejaban también los hermanos maristas, entonces complementaba la tecnología. Este postbachillerato se complementaba con la universidad. Luego, cuando ya se separó, pues la universidad técnica y quedó el colegio técnico y quedó el postbachillerato, comenzó a trabajarse en función de que se forme el tecnológico. Comenzaron con carreras pioneras como mecánica, contabilidad, sistemas en ese tiempo había también, y paulatinamente pues ya se fue volviendo independiente.
0: Ya, muy bien. Entonces se embaló esto porque, fíjese, ahora va con un congreso.
1: Sí, la tercera edición.
0: Tercera edición de este congreso, que tiene como propósito qué abarca quién, porque viene gente de otras provincias del país, ¿no?
1: Sí. Bueno, el CITEC es el Congreso Internacional de Investigación, Tecnología de la Educación y la Cultura. Esto comprende que vamos a hacerlo el miércoles 3 y jueves 4 de junio y 5. Es en horario de 4 a 8 de la noche, en donde van a haber 21 ponentes, investigadores y 15 conferencistas entre nacionales e internacionales. Para esto también se ha pedido para que sea patrocinador el CASES, que es el Consejo de Aseguramiento de la Calidad de Educación Superior, para obviamente pues nos acompañen, y si va a venir también dentro de esto la consejera del CASES, que es una mujer lojana de la cual me siento muy orgullosa, que es la doctora Tanya Tandazo. Ella es consejera del CASES y va a venir el viernes para dictar una conferencia en la cual pues va a hablar de todo este proceso nuevo de acreditación enfocada a una nueva ley.
0: Ya, a ver. Es que es un evento gigantesco esto.
1: Sí, sobre todo muy importante.
0: Viene la Feria de Emprendimiento, Arte y Cultura. Esto es una... O sea, es una sola, ¿no?
1: Sí, realmente lo comenzamos. Como le digo, es la tercera edición. Hace años se hizo un evento pequeño, en el cual pues también hubieron varias intervenciones, conferencistas y ponentes. En el siguiente, el 2023, también se hizo un evento un poco mayor, pero en este sí hubo una convocatoria a nivel nacional y es muy interesante. Conversábamos antes, ¿no?, que sí se ha dado cita el tecnológico, el Instituto Superior Tecnológico Sudamericano, que van a ser coorganizadores, el Conservatorio Superior Bustamante Celi. Son los dos institutos que hicieron eco de nuestra invitación. Y de nuestro país va a venir el Instituto Tecnológico Sudamericano, perdón, el Instituto Superior Tecnológico Puerto Viejo, el Instituto Superior Tecnológico Vicente Rocafuerte, el Instituto Superior Tecnológico Pichincha. Ellos, dos de estos institutos van a venir de manera presencial, tanto sus ponentes como también autoridades de la institución. Yo creo que es también este llamado a querer conocer nuestra ciudad, que es muy emblemática a nivel nacional, ¿no? Y como también abarca emprendimiento, arte y cultura, ellos también van a estar presentes en el Día de los Emprendimientos.
0: Lo que conversábamos con usted, ingeniera, lo que conversábamos con usted es que esta gente viene incluso más de otras provincias que tienen mayor interés que la misma gente de la localidad. ¿Y por qué razón? Yo me atreví a decir, es mío, no es que lo he leído en ningún libro, pero le decía que debe ser producto pues de la fama, del prestigio que tiene Loja como pionera en la educación y que siempre vota buenos profesionales. Y en eso no hay la menor duda. Es verdad que está certificada la calidad.

0: ya de educación en Loja. ¿Cuál es el problema que nosotros algún rato ojalá tengamos que superarlo? Es un problema bien grave que, fíjese que esta entrevista no tiene nada de político, se supondría. Pero obviamente, pues está metido en todo. Yo le voy a hacer notar una cosa. Si no, pues si no vale, me la refuta, ¿no? No, no pasa nada, me censura, incluso me dice, no, no, eso no. No, no, no, me objeta directamente.
1: Muy bien, doctor.
0: Mire la calidad de profesionales que pueden salir de este instituto. ¿Sabe cuál es el problema? Que una vez que obtienen sus títulos y su conocimiento sobre todo, entonces usted inmediatamente los ve trabajando en Ambato, donde hay mucha industria, usted los ve trabajando en Quito, en Guayaquil, se van. ¿Y por qué se van? Porque aquí en Loja los políticos son los que han hecho fracasar a la ciudad y a la provincia. O sea, no trabajan para generar condiciones de empleo en donde se desarrollen todas estas habilidades, estos conocimientos. No hay condiciones, pero así clarísimo, ¿no? Solo lo que se necesita es condiciones. Entonces, ¿qué hace esta gente? Se prepara aquí y emigra. Se prepara aquí y emigra. Es decir, nosotros exportamos una mano de obra calificada, extraordinaria. Pero gracias, o desgraciadamente más bien deberíamos decir, a la injerencia, a la manipulación y al poder que ejerce el político que no entiende de esto, ¿qué hacen ellos? Solo llenan y llenan las instituciones de burocracia que no es lo mismo, que no produce esto. Porque usted métale a una persona muy bien preparada al municipio de Loja o al municipio de Catar. ¿Qué hace esa persona preparada? No, aquí no hago nada más que ganarme el sueldo, hermano. Gracias a Dios me gano el sueldo sin hacer nada. Pero se va a la empresa privada, se va a otros lados y no solo que lleva sus conocimientos, sino que los enriquece. Y va mejorando y va preparándose hasta convertirse en una persona de mucho valor, de mucha cotización. Entonces el problema es ese. No tenemos condiciones acá.
1: Considero que sí, bueno, tiene mucha razón en gran parte de lo que dice, porque nuestra ciudad tiene el potencial en cuanto a muchos profesionales. Y este tipo de congresos es una oportunidad justamente para visibilizar eso. Entonces, valga la oportunidad para agradecer a los dos institutos que se unieron a nuestra propuesta. Y el trabajo entre educación superior y entidades públicas es importante, justamente para poder canalizar este tipo de profesionales. Y esto hace crecer a toda la ciudad y provincia. En cuanto a lo que usted decía, que sí, que es verdad que muchos se van a otras ciudades, pues sí. O sea, eso es una realidad porque deben buscar condiciones de trabajo. Pero también considero que estas oportunidades también debemos formarlas en conjunto. Ahora, por ejemplo, en este congreso, el Departamento de Cultura y Educación, que la preside el doctor Robert Blasio, hizo eco a nuestro llamado y nos va a ayudar en la parte logística de la feria. Y me pareció muy bueno que se adhiera, porque es una oportunidad de trabajar en conjunto y que lo siga haciendo, porque ese día cuando fuimos a hablar, él nos dijo, sí, en la parte de educación me gustaría apoyar. Y creo que por ahí se empieza, cuando un funcionario dice, sí, yo sí puedo apoyar de esta manera y lo voy a hacer. Entonces, valga la oportunidad para agradecerle a este departamento de esta entidad pública del municipio, que hizo posible que esta parte logística del emprendimiento se pueda conseguir para el día viernes. Entonces, estas aperturas hacen pensar que cuando decimos un sí a estas propuestas, pues podemos caminar. Somos una ciudad cultural y estoy segura que también para las personas que vienen, cuando tenemos todo el Festival de las Artes Vivas, el país en sí quiere conocernos. Pero también cuando llegan, todos estamos invitados a recibirlos adecuadamente, a mostrarles una ciudad que acoge al turista. y también es una ciudad que, a pesar de las circunstancias que están pasando en nuestro país, todavía usted puede caminar tranquilamente en las calles. Y esto también es un llamado a todos a preservar esta tranquilidad que es tan atesorada en otros lados. Como usted bien decía, de fuera se ven cosas que nosotros aquí dentro no estamos viendo.
0: Quizá no valoramos, ¿no?
1: Porque mucha gente que viene de otro lado y le han de comentar a usted qué tranquilidad que sienten de poder caminar por el centro, de irse a un lugar, sí, a un parque. Y bueno, eso pretendemos hacer con las personas que van a venir, para que cuando vayan también hagan eco de una ciudad que respeta al turista y que sobre todo cumple con dar esta acogida que debería ser un requisito realmente cuando vamos a otra ciudad.
0: Claro, bueno, ahí es tema para otro día, ¿no? Para otro momento, pero me ha llamado la atención la cantidad de auspiciantes que tiene usted, sponsors. ¿Cómo lo logró y por qué este afán de propiciar estos eventos tan lindos, tan importantes?
1: Bueno, una red, algo que se me pasó por alto, también fue la Red Sur, que es sponsor nuestro. La Red Sur es una red de institutos superiores públicos, en las cuales se unen varios investigadores y aportan. Ahí la preside la magíster Gabriela Arciniega, y ella pues también va a formar parte de esto, que es entonces el CASES y la Red Sur. En cuanto a los auspiciantes, sí, cuando empezábamos todo esto, cuando se empieza, uno empieza y dice, bueno, ¿cómo lo vamos a hacer? ¿Cómo lo vamos a financiar? Esperemos que podamos hacer esto. Siempre lo reúno yo a mis compañeros, siempre al equipo del instituto, y les digo, miren, cuando nosotros hacemos las cosas para realmente hacer crecer y servir a una comunidad, es importante. Y somos un instituto tecnológico marista, hacemos un pequeño espacio de oración y luego sí lo que venga. Eso es una característica que se ha implementado en el instituto. Sé que la educación superior pues tiene que ser un poco neutral en este aspecto, pero yo lo cuento a nivel de institución, que nos identificamos plenamente con nuestra identidad. A partir de eso comenzamos a trabajar. Y yo estoy segura que este espacio que nos permite encontrarnos con nosotros mismos hace que mis compañeros y yo podamos seguir adelante. Y comenzaron. Y yo les decía, miren, tengan la firme convicción de lo que ustedes van a hacer es lo correcto. Van a pedir ayuda para poder crear un congreso en el cual se va a visibilizar trabajos de investigación coherentes. Que no sea investigar por investigar, sino que sean trabajos que van orientados a las carreras que tenemos y que vayan a dar solución a un problema o parte o un camino de solución a un proyecto que ustedes encuentren en el área. Porque los congresos siempre tienen que estar orientados a líneas de investigación específicas de cada institución de educación superior. En el caso nuestro tenemos las líneas de investigación orientadas a tecnología e IA. ¿Por qué? Porque tenemos las carreras como redes y telecomunicaciones y marketing digital. En marketing digital, las personas que van a ir orientadas a eso van a marketing y a comunicación y también a emprendimiento.
0: ¿Las otras carreras cuáles eran?
1: A ver, las líneas de investigación en este congreso van orientadas a nuestras carreras. Entonces, redes y telecomunicaciones va orientada a la tecnología y a la IA. Todo lo que es tricología y cosmiatría va a la belleza y salud de la piel. En el caso de diseño gráfico y marketing digital, la comunicación estratégica. Y las carreras que son, como por ejemplo, contabilidad y asesoría tributaria, va orientada a esta área de tributación. Y finalmente, la carrera de mecánica industrial, que es nuestra pionera, valga la oportunidad para decir que estamos totalmente implementados. Todavía no ha ido usted a visitarnos al taller mecánico.
0: Le dije, si hay café, yo voy.
1: Café con pancito y queso, lojano. Entonces, va a haber, hay un taller totalmente implementado, y la línea de investigación de ellos va orientado justamente a todas estas automatizaciones que ahora se dan. Entonces, estas son las líneas de investigación, a eso va orientado. Y sí, fíjese que los ponentes son de Chile, Argentina y Bogotá, los internacionales. Como usted bien dice, eco de la gente de fuera, y agradecer también a nuestros amigos y colaboradores que identificaron estas personas y se solicitó a nivel formal que nos acompañen de manera virtual.
0: Bueno, yo le dije, ingeniero, este es un evento gigante, pero en serio es enorme, es de una valía sin igual. Y bueno, esto es mío, ¿no? Pero de lo que sé es que más hay interés de la gente de afuera, de otras provincias, de otros países, antes que de aquí mismo, de la ciudad o de la provincia.
1: Nadie es
0: bueno,
1: profeta,
0: a veces nadie es profeta en su propia tierra.
1: Pero hay que trabajarlo.
0: Hay que trabajarlo más. Es que aquí ese es el problema, por eso es que todo es en la política. Es en la política. Por eso es que es un fenómeno. Usted no tiene idea, ingeniera, de todo lo que estamos hablando, cómo tiene componentes políticos. Por ejemplo, se viene una organización en el manejo de los presupuestos municipales del 70-30. Entonces habrá municipios en los que tendrán que echar a mucha gente, y la gente dice, ¿y ahora dónde me voy? Entonces la gente cree que sale del municipio, hay que buscar trabajo en la gobernación, o hay que buscar trabajo en la prefectura o en el MI, es así, o sea, ministerios. Por eso es que usted ve que los dirigentes, incluso de los partidos políticos de gobierno de toda la vida, lo primero que hacen es acomodarse ellos. Eso es un tema delicadísimo, déjemelo a mí para que usted no se complique en esto, pero si usted revisa y nos ponemos a conversar fuera de micrófono, va a ver que todos los dirigentes de los partidos políticos, por ejemplo de este, le ponemos comillas como hacíamos antes para repetir lo mismo.
1: ¿Ya?
0: Y hacemos una regresión y vamos a ver que todos los dirigentes lo primero que hacían es acomodarse a ellos, tal cual ocurre ahora. Los primeros que se acomodan, desde la parroquia, el cantón, todo, primero son los dirigentes. Ellos son los directores, ellos son los gerentes, ellos son los zonales, ellos son todo, y ellos son los candidatos. Todo para ellos, nada para el pueblo. Entonces, detrás de ellos anda una cola de gente mendigando un empleo en el sector público. Justamente porque no hay estas habilidades, y por sobre todas las cosas tal vez no hay la vocación de meternos en este mundo de la tecnología, y obviamente ese mundo de la tecnología nos lleva a emprendimientos.
1: Sí.
0: Y obviamente los emprendimientos nos llevan a la independencia. Nos llevan a la independencia, es decir, nos llevan a la soberanía, a manejarnos por sí solos, ¿no? Y a no depender de los políticos. Entonces, de ahí ve usted que los políticos ejercen una manipulación poderosa en Loja, porque todo el mundo está esperanzado en la política, y la política es para ascender al cargo público. Y porque ven que los que ascienden son los más insignificantes. Y no lo digo yo, lo decía Castoriadis. Castoriadis decía que eso se llama el ascenso de la insignificancia. Todos los más insignificantes están arriba, están en el poder. Y el pueblo que sabe, el pueblo sabio, está viviendo en chozas. Y los pícaros están viviendo en mansiones. Entonces, este es un mundo que solo se lo puede erradicar a este mundo mafioso así, con lo que usted está proponiendo, con lo que usted está haciendo, con lo que ustedes están haciendo. Es un mundo muy, muy, muy lindo, muy real, muy, muy, muy práctico, muy pragmático, ¿no? Muy independiente. Por eso me da mucho gusto conversar con usted.
1: Bueno, mientras usted hablaba, solo voy a hacer un pequeño recordatorio. Cuando yo daba clases de matemática, porque yo era docente de matemática en el colegio técnico y luego también en el instituto, entonces yo no sabía cómo enseñarles la matemática. Entonces les decía, a ver, imagínense que no sepamos los números, y que tiene que su papá o su mamá le manda a contar los rebaños. ¿Cómo lo hace usted si no tiene números, no los conoce?
0: Porque están todos de verde.
1: Entonces, no se sabía cómo hacerlo, ¿no? Entonces se comenzaron a hacer asociaciones entre piedras, entre
0: por metro cuadrado era, o sea,
1: usted no se sabía, o sea, en la prehistoria
0: no sabía cuántos hay.
1: En la prehistoria no sabían cómo hacerlo porque no habían los números. Entonces yo les daba un poco de historia brevemente, les se lo digo. Entonces comenzaron a asociar piedras, espacios, visualmente, y llegó un momento en que comenzaron a darse los símbolos, que era el 1, los 2 palitos y luego los números. Luego, cuando ya se volvieron, eran nómadas, pero cuando ya se volvieron de un solo sitio, ya
0: sedentarios,
1: comenzaron a sembrar, y en el momento que sembraron, ya la gente comenzó a tener más familia y se hicieron los asentamientos, y comenzó la estadística, porque la estadística comenzó a darse cuenta de cuántos había, contar y buscar la manera. ¿Cuándo creó la política? Y todos ustedes lo saben. Cuando ya esos recursos tenían que distribuirse de una manera justa y equitativa. Pues la política se creó para eso, ¿no? Para que los recursos lleguen a quien deba de una manera justa y equitativa. Cuando las cosas eran sencillas, así se daba. Hemos crecido y pues, como rectora de una institución de educación superior, sí, la política debería cumplir ese objetivo de distribuir los recursos adecuadamente de acuerdo a las necesidades de un pueblo. No se está dando, pero también como ciudadanos tenemos que estar llamados a buscar desde nuestra trinchera qué debemos hacer. Desde educación superior debemos proponer congresos, educación continua, apoyo, vinculación, que vayan mejorando
0: tecnología.
1: Este entorno, tecnología, que vayan mejorando y aportando este entorno. ¿Cómo se lo hace? Pues sí, con competencias profesionales, pero también con parte ética. Que te diga, mira, formar a estos profesionales para que cuando salgan, pues puedan desarrollarse de una manera adecuada. Pero claro, una vez que salen de nuestro instituto, pues entran a un mercado súper competitivo, que también va a la par de lo que yo le decía hace un rato, cuidar nuestra mente, cuidar nuestro cuerpo, cuidar nuestro espíritu y trabajar adecuadamente dando un ejemplo de cómo hacerlo de manera coherente. Eso, doctor.
0: Claro, no, muy lindo. Y fíjese que no es mucho pedir, pero, por ejemplo, yo sí apostaría. O sea, mi maestro dijo que no debo apostar, porque si apuesto sabiendo que voy a ganar, soy un pícaro.
1: ¿Ya?
0: Y si apuesto sabiendo que voy a perder, soy un tonto.
1: Ah.
0: Entonces me recomendó nunca hacer este tipo de apuestas. Pero esta sí, queriendo ser pícaro como ellos, apostaría de que nunca un candidato, nunca un político visita estos lugares. No los conoce, no sabe de lo que existe, no sabe de la prosperidad, no sabe del futuro, no sabe del presente incluso. Es un presente retador, ¿no? Es un presente afanoso, ¿no? Pero está ahí oculto, tranquilo, sereno, poderoso ahí. Y sobre todo que ofrece cambios, ofrece prosperidad. Lo que usted hace ahí, ahí hay mucha riqueza, hay mucha prosperidad, hay mucho futuro rápido. Por eso le decía al inicio que están a la par de las universidades, incluso porque, si es cierto, en la universidad hay probablemente más años de conocimiento, todo lo que usted quiera. Sale con su buen título, pero acá es muy cotizado un profesional. Salen con título de tecnología, ¿verdad?
1: Tecnólogo superior. Nos ha pasado gratamente que algunos amigos me suelen llamar y me dicen, oye, necesito, mira, una contadora, necesito un diseñador, refiéreme. Y se lo referimos, pero la gran mayoría nos suelen decir, oye, pero ya está ocupado, ya está trabajando, ya está ejerciendo, ya tiene su propio negocio. Para mí eso es gratificante, saber claro. que sí se lo está logrando. Y sí, somos bastante estrictos en su formación, porque nuestro promotor, el hermano Saturnino González, siempre dice pues que que debemos formar profesionales de buen nivel. Y sí, de eso sí podemos decir que sí, así se está haciendo.
0: La excelencia en la educación. Ingeniera, nos despedimos así rapidísimo, por favor, la invitación, se nos ha ido el tiempo, ni cuenta me he dado.
1: Grata conversación. Sí, invitar a la ciudadanía, sobre todo a aquellos que quieran participar en el CITEC 2026, sigue abierta para que puedan participar y mejorar su carpeta en el perfil profesional. Lo que sí, para ya ponentes y conferencistas ya está cerrado el formulario, pero para asistencia sí, así que sean bienvenidos.
0: ¿Tiene un costo?
1: Puede ser de dos modalidades, puede asistir gratuitamente o si necesita el certificado, si tiene un costo de $15 para apoyarnos en la parte logística.
0: No, pues no es muy oneroso, ¿no?
1: No,
0: para nada, pero muy útil, muy, muy enriquecedor. Gracias, ingeniera.
1: Muchas gracias.
0: A usted. Vamos a la pausa y regresamos enseguida volvemos.
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4: 8:44. 8:44. El tiempo que nos queda libre lo vamos a dedicar a leer algunos mensajes. Buen día. Debería saber qué es una adaptación curricular, por ejemplo. A ella le deben dar más tiempo para tareas, deberes, etc. Otro mensaje dice: buenos días, mi estimado Freddy. Lo que pasa es que muchos docentes de la UNL están trabajando por compadrazgo, más no por su capacidad. Es un tema bien interesante, pero de ser legal, ¿no? Pero, o sea, eres docente, docente. Algún día debería también regularse eso. Docente, docente. Antes, ¿cómo era? Un tema bien delicado, pero que nos perdone Dios, que nos perdone. Ya, pues, hermano. Bueno, es que sí. Bueno, no era que nos perdone, que te perdone. Que te perdone Dios, que te perdone. Pero antes lo primero que hacían los rectores era buscar a los jueces para que sean profesores de la universidad. Sobre todo en derecho. Y no porque sabían más derecho, sino porque tenían en sus manos la sentencia. Y encima pues ahí se acomodaban todos. Así era antes, ¿no? Era una forma de comprar a la justicia. Pero el problema no son las leyes. No hay que tenerle miedo a las leyes. Hay que tenerle miedo al juez. Es el juez. Y es por este tipo de situaciones. Porque en este país no hay orden. No que el docente puede ser el único en el mundo que puede trabajar en otras partes. O sea, tiene su trabajo primario y la universidad es secundario. Imagínense ustedes. Cuando debería ser todo lo contrario al inverso. Trabajas todo el día en la universidad, toda la noche. Pues verás, sí, de madrugada sales a vender edredones, lo que sea, pero la docencia es la docencia. Son temas bien berracos, que yo creo que si unos 200, 300, 400 años quedemos, seguramente eso ya se corrige. Porque mientras tanto no. Dice otro mensaje: buenos días, estimado Freddy. ¿Sí existe horario de tutorías extra clase? Dice. ¿Sí? Si existe, entonces ¿para qué se hacen lío los docentes? ¿Por qué no lo utilizan? Ahí la señorita que viene de lejos, viene del Oro. Ella es de la provincia de El Oro. Viene de la provincia de El Oro y quiere llevar su título. Aló. Es bien complejo, tiene que ser con tutorías, porque se cabrea un profesor y dice: no, sabes qué, yo te pongo, ¿cómo se califica? ¿De 10 o de 20? De 10, de 10, ¿no? A 20, hombre, ya olvídate, eso ya no existe, eso fue en la Segunda Guerra Mundial, ya a 10, entonces viene el profesor y dice: mira, señorita, usted de antemano tiene 10, en todo, tiene 10. Habían rectores que decían, a los profesores les decía: tengan la bondad. Hubo rectores en el pasado, en el colegio, que decía, a los profesores les decía: tengan la bondad de ponerle la máxima nota a este. Quiero que salga rápido del colegio, no lo podían expulsar. Entonces decía: La máxima nota, hace el favor de ponerle, porque ya no quiero verlo nunca más en el colegio. Quiero que se largue de aquí, decía el rector. Estos casos son diferentes, ¿no? Es otro nivel. Otro nivel. Es un nivel mucho más sensible, mucho más delicado, que exige otro tratamiento, otra formación, otra preparación. Y la universidad como tal debe estar preparada para todas estas vicisitudes. Debe estar preparada. Nada de que acción de protección. No, la universidad debe cumplir. No puede, ni debe, ni necesita que el juez le ordene. Debe cumplir. Porque si el juez le ordena, quiere decir que sí puede. Otro mensaje dice: buenos días. Yo viví con mi hijo esta situación en la educación privada. Sobre todo lo que no hay es voluntad de parte de docentes y autoridades, son indolentes. Pero estos no son preparados, pues, amigo. Es tan facilito. Pero es tan facilito entenderlo. Le cobran en instituciones privadas y encima no tienen vocación, no tienen formación. Es una estafa pública. Es una estafa pública. Platón decía que, oídme bien lo que decía este hombre, un grado cimero de corrupción es aceptar un cargo para el cual usted no está preparado. De modo que el 99% del político

De tutorías extra clase, ya lo van diciendo. Entonces, ¿para qué se hace el lío si existe? Otro mensaje dice: ¿y ahora qué les pasará a los sabios docentes? La justicia debe actuar inmediatamente. Otro mensaje dice: buenos días, una pregunta. La carrera de industrias y alimentos, hoy en el hay en el tecnológico, muchas gracias, dice. Dijo exactamente todas las carreras que había. Sí lo dijo. Pero de alimentos no dijo, es una industria. Y eso hay en la técnica, entiendo. En la técnica hay esa carrera de alimentos. Que debe ser una de las carreras más mimadas, más protegidas, más valoradas. Estoy hablando de alimentos. Otro mensaje dice: la calle Asamana Alto, intransitable, piedras, polvos, zanjas, un desastre esa calle, dice. Amigo, yo estoy seguro que dice la verdad, y solamente la verdad. Pero debemos entender a veces que todo está perdido. Hay veces en que usted tiene que ser valiente para asumir que ha perdido. Se necesita mucha valentía. Mucha valentía para asumir que ha fracasado. Porque ese es el inicio de la prosperidad y del humanismo. Pues solo una persona que fracasa, que sucumbe al sacrificio, al emprendimiento, a la trascendencia. Bueno, pues admite que ha fracasado y se levanta. Y se levanta una vez más y lucha. Y así avanzamos en Loja. Entonces tenemos que ser nosotros lo suficientemente valientes para asumir que hemos fracasado, pero debemos ir a un nuevo intento y no fracasar. Resarcir el error, el daño, enmendar el error. Es decir, no debemos tener una vida errática. No, pues tampoco no puede ser así. No hay que confundir eso, ¿no? Una vez, otra vez y otra vez se fracasa, pero no toda la vida. Sobre todo aquí en la política ya hablábamos, ¿no? Y sobre todo en Loja. En Loja no hay esa cultura del negocio, del emprendimiento. No se puede. Porque usted para poner un negocio tiene más de 1.000 requisitos en el municipio. Y no contentos con los 1.000 requisitos que hay en el municipio, tiene 1.000 años para resolverle. Cada uno se empeña en obstruirle al otro más. ¿Quieren que les cuente si tenemos tiempo o no? Hagan el favor de regalarme más tiempo, creo que no hay. Solo leo este mensaje ya que lo abrí. Para mí que tengo todo hecho, se me dificulta estudiar a la par que es el resto y eso que no es una discapacidad intelectual de nada. Bueno. Uy, ya lo conté. No, no lo he contado. Bueno, si lo he contado, se cuenta 100 veces este. Una amiga que vendía unas empanaditas en un lugar, en un pasillo. O sea, aquí en Loja le decimos zaguán. En realidad es un pasillito, ¿no? Entonces es vals. No, no. Cumbia, no. Es pasillo, así se le dice. Es un pasadizo, ¿no? Entonces vendían sus empanaditas ahí y la gente le hacía cola para comprar las empanadas. Entonces le ocurrió tirar una mesita así, una tablita en la puerta del pasillito para que alguien asiente la tacita de café y tome con la de empanadita. La cosa se puso linda, entonces la gente tomaba café, como somos en Loja. Nosotros vivimos solo para tomar café. No hay otra razón de vivir.

0: Entonces tomaban café y la empanadita. Imagínense en este frío que estuvo en la mañana. Creo que este rato ya salió vuelta el sol y uno viene aquí abrigadísimo. No, condita, ¿cómo se dijo? Ya está la mesita, la tiró la mesita para sentar la tacita y tomar la café con la empanadita. Ahora le puso unos taburetitos. Dos porque no entraban más. Vino el municipio y ipso facto le clausuró. Con qué soberbia, con qué prepotencia, con qué arrogancia, con qué prontitud con la que llegaron. Estoy hablando de este municipio. No estoy hablando del de Catamayo, de Zamora, no, no, no, de este. Y no estoy hablando de hace 100 años, hace pocos días. Y le dijeron, no, tiene que sacar permiso. ¿Y por qué, señora, tiene que sacar permiso? Porque usted no tiene baño. No tiene baño, le obligaban a poner baño. Si usted no tiene baño, no puede vender ahí. Oye, los negocios más rentables del mundo, las farmacias, en todo lado están, no tienen baño. La iglesia no puede haber un negocio más lucrativo en el planeta Tierra, después de las iglesias, después de la religión. No hay ningún negocio en el mundo que sea más rentable que la religión. Tienen tremendas iglesias. Vaya a ver si tienen un baño usted en la iglesia. No es que ahí no se vende el permiso. Esta moral tiene dedicatoria, ¿no? Los principios legales tienen así formas selectivas de como le vieron pobre, le obligaron a que tenga baño. ¿Ah? ¿Eh? Dicen los españoles. Ya, pues habla bien, ¿no? Estamos hablando bien. Si quieren, les cuento otro día cómo fue eso, cómo va eso. Le leo el último mensaje. Que abogado de la UNL, puro magíster en universidades del exterior. Otro mensaje dice: un buen día. Freddy dice: ¿cuántas personas más tendrán que morir arrollados por los vehículos en la avenida Manuel Carrión Pinzano para que la autoridad municipal ubique en semáforos o rompe velocidades para evitar más víctimas? Gracias. Otro mensaje, está demasiado largo este, ya termino. Mi estimado, muy bien. Muy bien, está demasiado largo el mensaje. Viene mi compañero Adolfo Orellana con su programa Agenda Informativa y yo estoy muy agradecido, pero muy agradecido por su gentil compañía. De hecho, nos hablamos el día de mañana porque Dios así lo quiere. Un fuerte abrazo.
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3: Amigos oyentes, muy buenos días, reciban un cordial saludo, les queremos dar la bienvenida a todos ustedes. Hoy estamos día martes 2 de junio del año 2026. ¿Cómo pasa el tiempo? De una manera bastante vertiginosa. Yo no me iba a pensar que, por ejemplo, prácticamente estamos entrando al sexto mes, o sea, medio año del año 2026, y con un montón de actividades, tanto políticas, incluso recuerden ustedes que este año también se viene el tema del Campeonato Mundial que empezará dentro de unos 15 días aproximadamente. Les queremos dar la cordial bienvenida a todos ustedes, bienvenidos a su programa Agenda Informativa, su programa de noticias que se transmite todos los días de lunes a jueves en el horario de 9 horas a 10 horas. Con todo lo que tiene que ver con la información local, nacional, internacional y los diferentes análisis y entrevistas para que ustedes se enteren de todo lo que está aconteciendo en el Cantón Loja, en la provincia y en los cantones de la provincia de Loja. Queremos poner a disposición de todos ustedes los teléfonos de la radio estación, donde ustedes nos pueden realizar sus diferentes reportes de sintonía, comentarios, mensajitos o contarnos cualquier novedad que ustedes tengan. Los teléfonos son el 2725-400 y nuestra línea de WhatsApp es el 09-99-43-40-95. Son los teléfonos de la radio estación. Si de pronto tal vez quieren enviarnos cualquier información, mensaje, también lo pueden hacer a través de mi línea personal o línea de celular, que es el 09-90-518-950. Son los contactos donde ustedes pues, se pueden comunicar con nosotros y darnos a conocer sus diferentes comentarios respecto a lo que está aconteciendo en la provincia de Loja. También les quiero invitar a todos ustedes que nos sigan a través de las diferentes plataformas, sobre todo en la plataforma YouTube, donde la emisión de Agenda Informativa se transmite directamente en video, así como también en la red social Facebook. Es decir, esos son todos los canales donde ustedes nos pueden escuchar, vernos y también enterarse de la mejor información que ustedes tengan aquí en Radio Bacana 100.5. Les quiero comentar en este primer espacio de su agenda informativa algunas noticias que han estado creciendo, sobre todo en el Cantón Loja. El día de ayer procedíamos a realizar un recorrido, sobre todo en el centro comercial de Loja, más conocido como el Mercado Central de Loja, encontrándonos con algunas novedades. Sobre todo nos estábamos recorriendo lo que tiene que ver con el primer piso, el área de verduras. Lo que sí debemos un poco alabar este tema es de que en realidad el tema de los pisos, el tema de la limpieza se encuentra debidamente muy buena en realidad. Me imagino que son los obreros municipales o no sé cómo en realidad se manejarán ese tema. Sin embargo, lo que tiene que ver el área de las carnes, el área de los mariscos, de las frutas y todo eso, la verdad se encuentra eso. De lo que tenemos conocimiento, ellos también, terminada la jornada, que aproximadamente es en horas de la tarde, ellos realizan la limpieza respectiva y es por eso que el siguiente día prácticamente todo amanece totalmente hecho la limpieza por ese lado. Sin embargo, nos estábamos acercando bastante al área donde venden el tema de las flores, que prácticamente podríamos decir que es el área del mercado centro comercial central, se podría decir. Y nos encontramos con una obra muy inconclusa. Ahí hay un gran orificio en la losa que prácticamente limita, podríamos decir, con el parqueadero que es subterráneo, donde se le ha colocado unas rejas para que obviamente las personas no sufran ningún tipo de accidente. Y nos encontramos con la novedad de que en realidad la obra está totalmente inconclusa. Ahí existía lo que todos los lojanos conocíamos como una grada eléctrica, que únicamente tenía una sola dirección, es decir, era únicamente para subir al segundo piso. Sin embargo, de lo que tenemos conocimiento, el proyecto del actual municipio es adquirir una grada eléctrica en las dos direcciones, es decir, la mitad para lo que tiene que ver con subir al segundo piso y viceversa, a su vez bajar del segundo piso al primer piso. Pero ninguna de las obras está totalmente inconclusa. Hablamos con unas señoras de ahí que se dedican básicamente a la venta de las flores y en realidad dice que solo tiene muchos problemas debido a que incluso el área de lo que tiene que ver que ellos venden, es decir, el tema de las flores, se ve muy limitada. Ellos nos comentaron que es un problema bastante serio. Es por eso que en realidad nos comentaban ellos que hacen un llamado, no sé, a las personas encargadas, no sé si será la dirección administrativa quien está llevando esa obra o el área de mercados, etcétera, donde en realidad ellos necesitan que esa obra un poco se cristalice, porque el mismo hecho de colocar esas vallas que de alguna manera prevén que la gente no no poco sufran ningún accidente ni se caiga, en este caso sería a la parte del subterráneo donde se encuentran los vehículos, el parqueadero. Ellos necesitan que en realidad todos estos obras se realicen. Sin embargo, de la información que conocemos, esa obra se la iba a realizar hace un tiempo determinado. Parece que sufrió una serie de complicaciones por este conflicto internacional. Incluso se hablaba de que el tema de las gradas eléctricas se ve complicado, porque incluso el tema de que muchos barcos no estaban atravesando el tema del estrecho de Hormuz, le habíamos consultado en su momento al concejal Yuri Yaguana. Sin embargo, él me había manifestado que son excusas baratas, en realidad, de que en realidad las gradas eléctricas vienen por otro sector. Entonces, todos esos temas sí sería bueno. Llamaba atención a la actual administración municipal de la señora alcaldesa Diana Guayanay, que se ponga en realidad, que se haga solución a este tema, porque ellos ya llevan muchos meses, me parece que me hablaban, si no me equivoco, creo que finales del año pasado, es decir, por diciembre, por ahí, donde ya estaban con estas complicaciones y le está ocasionando muchos problemas, sobre todo al área, lo que tiene que ver con el área que venden las señoras, el tema de las bolas, que son muchos puestitos, ese es su sustento diario, ellos viven de eso y se ven muy complicado en este tema. Ojalá el municipio también ya haga las gestiones respectivas para finalmente solucionar. Inclusive les quiero comentar, amigos oyentes, había una propuesta, había escuchado de un buen amigo una propuesta que no me parece descabellada en realidad. Por ejemplo, decían que en esta área donde se venden las flores, la actual administración pretende instalar dos gradas eléctricas, se podría decir, una para subir y una para bajar. Sin embargo, un buen amigo me hacía una propuesta en el sentido de que sería conveniente que, por ejemplo, en el área de las flores se coloque una grada eléctrica para subir y, por ejemplo, en el área de la calle Rocafuerte, donde hoy por hoy tenemos unas gradas, se coloque una grada eléctrica también para bajar, que tampoco me parece descabellado. Sin embargo, hasta el momento no tenemos más información de cuándo se irá a solucionar ese problema de las gradas eléctricas, que ya va tiempos y aún todavía no se sabe. Lo único que se encuentra ahí es unas vallas y prácticamente desde el primer piso, podríamos decir, se puede observar hacia abajo los carros que están ahí, en este caso del parqueadero. Es decir, este es un problema que viene acaciendo ya muchos meses y ya necesita urgentemente que se solucione por el bien de los lojanos, más que todo, ¿no? Porque el resto del mercado como tal, si bien es cierto, tiene algunas complicaciones, sin embargo, está funcionando de una manera. Quizá el tema de las ventas informales, bueno, estos mercados en realidad siempre tienen ese inconveniente, al ser centros de abasto mayoristas, se podría decir. Entonces, lo que tenemos que en realidad ver, y en este caso me imagino que debe ser la jefatura de mercados, lo que tiene que ver con tener más que todo la precaución de poder ordenar. Recordarán ustedes que el exalcalde ya fallecido Bailón incluso se implementó un área para que los vendedores ambulantes se los coloquen en el área de entrada de productos, carga y descarga. Sin embargo, en la actualidad se ve muy poco aquello, más bien en el área de la salida del túnel de la calle Rocafuerte se ve una aglomeración de vendedores informales, y a veces me imagino que en las horas pico también esto tiene complicaciones, porque en realidad uno sale a veces del mercado adquiriendo sus productos y a veces tiene muy poco espacio para movilizarse. Entonces, todos estos temas en realidad sí creo que se deberían tomar en cuenta. Lo que tengo entendido, no conocemos quién está ahorita a cargo, pero sí sería bueno que se tomen en cuenta todos estos temas. También el tema del parqueadero, es un parqueadero amplio, extenso. Ahí también, por ejemplo, en su momento también, cuando se actualizó este parqueadero subterráneo del centro comercial, tenía un ingreso económico bastante importante, me parece que sobrepasaba los $1,500, yo le hablo del año 2015-16 aproximadamente. No sé cómo estarán las situaciones ahora en realidad, pero también es un ingreso bastante importante del principal centro comercial, se podría decir, el que está más al centro de los lojanos y que siempre tiene que estar cuidado, y sobre todo el municipio tiene que darle un poco más cabida en este sentido, debido a que, y más que todo, más prioridad, porque a la final todas las personas, casi prácticamente cada semana, siempre vamos a adquirir nuestros diferentes productos y necesita estar en óptimas condiciones respecto a este tema. Lo que sí observamos, amigos oyentes, ya vendría a ser en el segundo piso del centro comercial, es la abundancia de varios puestitos, se podría decir, sobre todo estos de bisutería, que incluso hace años anteriores, en administraciones anteriores, por ejemplo, en áreas donde eran tipo corredores abiertos, se los incluyó ahí, es decir, se colocó una serie de personas que de alguna manera también tienen derecho a hacer sus, bueno, sus dólares, sus centavitos, ahí con sus diferentes productos que ofrecen, que es básicamente el tema de bisutería. También recordarán ustedes que en las gradas que existen en la calle Rocafuerte del centro comercial, también en la parte inferior se colocó varios puestos, y recordarán que hace bastante tiempo, yo le hablo del año 2015, ahí también hubo una divergencia de esos puestitos que estaban debajo de las gradas de la calle Rocafuerte del centro comercial, debido a que inclusive un exalcalde perdió mayoría porque una concejala mujer pretendía que de alguna manera uno de esos puestitos que recién se los estaba haciendo, pues se los destine para algún familiar o amiga de ella. Y como finalmente el exalcalde en ese entonces desistió, prácticamente perdió la mayoría y no la pudo recuperar nunca más la mayoría de concejales. A veces así se dan las cosas también en el municipio de Loja. A veces hay mucho interés, sin embargo, así están las cosas dentro del centro comercial. También ayer nos estábamos por diferentes gestiones, nos fuimos a la Universidad Nacional de Loja. Nosotros tenemos algunas cuestiones que realizar ahí y lastimosamente nos encontrábamos con una realidad que es compleja. La avenida Pío Jaramillo, sobre todo en el tramo que va desde, ¿qué podríamos decir? Desde la escuela, a la altura del Coliseo Ciudad de Loja hasta la Universidad Nacional de Loja, tiene muchos problemas esa vía, tiene muchos baches, algunos ya se han corregido. Sin embargo, se siente incluso en el tema de los vehículos, el tema de los huecos, incluso a veces si uno se pasa con velocidad, tiene muchas complicaciones, sobre todo la parte más compleja va desde el Cementerio General hacia la parte sur, podríamos decir hasta San Isidro, donde la vía se encuentra en muy malas condiciones. Se encuentra dentro de la avenida Pío Jaramillo la vía que va en dirección sur y la que viene en dirección norte. Es decir, ahí un llamado al municipio de Loja, porque esta vía se encuentra en muy mal estado, necesita que se realice un mantenimiento respectivo. Recuerden que es una vía que prácticamente se lo utiliza a diario por los señores del transporte. Tenemos una llamada telefónica, adelante por favor.
4: Muy buenos días, muchas gracias por permitirme felicitarle por su programa y permitirme dirigirme hacia la ciudadanía, esperando que de lo que usted está manifestando, dirigentes de la Universidad Nacional de Loja y municipio de Loja, hagan algo en referencia a lo que es la basura de desechables que se genera alrededor de la universidad, dentro de todos los salones y tiendas, que los estudiantes, como viven acá al sur de la ciudad, cerca de la universidad, es un basurero todita la avenida Pío Jaramillo, avenida Eloy Alfaro, Eres del Cenepa, Jardines de Punzal. Es impresionante que nadie haga algo. Otra adicional al municipio también. ¿Cómo es posible? Y disculpe que le vaya a hacer una situación a usted también. ¿Por qué nos preocupamos tanto de las calles de los vehículos? Oiga, sí, no sé si usted se ha dado cuenta y usted ha visualizado cómo la gente le toca caminar por la calle. Hay veredas diseñadas solo con rampas para los carros. Y las calles, cuando las asfaltan, quedan limpiecitas, hasta sin postes, sin obstáculos, sin nada.
3: Bien, muchísimas gracias a nuestro...
4: Un teatro, ¿no? Muchas gracias.
3: Ya, muchísimas gracias a nuestro amigo oyente. Mejor que me comenta eso, el día de hoy vamos a recorrer justamente a ver ese tema de la basura que usted menciona. El día de mañana les tenemos más información sobre eso. Nosotros nos vamos a una pausa comercial y ya volvemos con nuestro invitado.
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3: Volvemos, amigos oyentes, y es grato a nosotros contar con la presencia de Iván Cabrera, él es transportista del Cantón Loja, con él vamos a abordar diversos temas. Iván, bienvenido, gracias por aceptar a Bacana. Cuéntenos a la final en este tema que hace semanas atrás aconteció con el tema del transporte urbano. Finalmente, ustedes como transportistas, ¿cómo se sienten o a la final qué han pensado hacer a futuro? Bienvenido, buenos días.
11: Bueno, mi estimado Adolfo, siempre gracias por la invitación, prestos para poder dar información de fuente, ¿no? Para no caer en malos comentarios. Bueno, la situación está aún más preocupante. Nosotros tomamos una medida, de hecho, con el ánimo de presionar a las autoridades locales que manejan lo que es la competencia de tránsito, en la regulación, control y todo lo demás. Pero lastimosamente, pues, y es cierto, de que el transporte público es un estado de derecho de los ciudadanos que no se lo puede quitar, ¿no? Así como también sucede cuando nos quitan el agua 8 o 15 días, ahí no hay un juez que ponga un amparo constitucional a la alcaldía y diga, a ver, mañana tiene que estar el agua en todas las cañerías de las casas. Eso no existe. Siempre cortan la soga por el lado más flaco, y esta vez con nosotros. Acuérdese, Adolfo, que hace en el tiempo de la señora Patricia Picoita, ya dos jueces nos dieron la razón a nosotros como transportistas para que se le exija al cabildo que nos revise la tarifa. Mire el tiempo que ha pasado. Claro. O sea, esto es una novela de esas que le siguen dando la vuelta, y nadie puede tomar una decisión en firme y técnica de decir, bueno, creo que es la hora, actuemos con responsabilidad y ejecútese, ¿no es cierto?
3: Claro.
11: Aquí en su mismo medio espacio, Adolfo, si bien recuerdo, yo ya le agradecí a la señora alcaldesa cuando tomó la decisión técnica de decir de que se iba a aprobar, entre comillas,
3: el alza de pasaje,
11: los 6 centavitos, que no nos iban a arreglar la vida tampoco en nada. Pero bueno, no quiero hablar de números, no quiero hablar de nada, sino más bien vamos a hablar de la situación que estamos viviendo actualmente en el transporte urbano. Pero más allá de eso, se alzó la medida de resistencia que nosotros tuvimos, pero yo pienso que a mí que sí, sí le faltó a nuestros dirigentes un poco de fortaleza y seguir hasta el último, hasta la última instancia, a ver qué era lo que pasaba, ¿no? Porque ya esto se debe tomar de una forma técnica. Mire lo que está sucediendo en Ambato. En Ambato están en la misma situación de nosotros. Solo hay transporte de 8 de la mañana a 2 de la tarde. Y la ciudad está congestionada. Y el qué me importismo de las autoridades, de todos estos populistas que manejan los municipios, es lo que le tiene jodido al pueblo y transportistas. Porque el transportista también es pueblo. O sea, no es que nosotros somos extraterrestres, somos de otro lado. Claro, yo me puedo golpear el pecho, yo defiendo mi pueblo. Yo también soy pueblo. Yo doy trabajo, yo pago impuestos. ¿Y quién me defiende a mí? Nadie. ¿Quién defiende a mis 237 compañeros? Nadie. Entonces, Adolfo, la situación está bien complicada, bien complicada. Y más allá de venir a exigir de que nos revisen la tarifa, o sea, cuando uno tiene la palabra y dice, y adquiero unos compromisos. Mire, la señora alcaldesa se alzó la medida de hecho y ella se comprometió ya a poner mesas técnicas enseguida para empezar a trabajar el nuevo estudio con el valor del 10 actualizado. Eso está en el aire, mi estimado Adolfo, está en el aire eso.
3: Eso justamente, Iván, quería comentarle de extraoficialmente, no sé si usted tal vez lo puede confirmar, dentro de los acuerdos que se habían realizado, conversaciones con ustedes, había sido un compromiso de parte y parte. No sé si es que esos compromisos tal vez se cumplieron o en qué estado está este, Iván.
11: Los únicos que cumplimos siempre somos nosotros, porque en un contrato de operación hay las dos partes, municipio y transportistas, porque es un contrato público-privado. Uh-huh. Los únicos que cumplimos somos nosotros, mi estimado Adolfo. De parte del municipio. Del municipio no hay nada. De parte del Departamento de Movilidad no hay nada. Se iba a establecer mesas técnicas para ir a trabajar a continuidad ya lo que es el estudio técnico, el nuevo estudio técnico, pero caso omiso, o sea, ya apagaron el incendio, ahí solo está humeando, está en humo y no hay nada.
3: Iván, permítame, tenemos una llamada telefónica, si nos colocamos los audífonos. Adelante, por favor, a la persona con su consulta.
12: Buenos días, caballero. Disculpe al señor transportista y a usted, señor. El señor que está manifestando el calzo del alza de las tarifas, pues él dice que es pueblo, pero él dice que la señora alcaldesa no piensa solo en ellos, y la señora alcaldesa tiene que pensar solo en el pueblo. Perfectamente, yo estoy de acuerdo con la alza de las tarifas. Pero el señor tiene que ser consciente en toda su vida, porque el pueblo es el que mantiene, ¿a quién? A los señores transportistas. Y nosotros, el pueblo, tenemos que trabajar, sacrificarnos. ¿Cuántos hijos tenemos en cada hogar? Eso tienen que tomar en cuenta, señor, por favor. No es que los reclamos que solo para ellos y para ellos, que ellos son los beneficiados, y nosotros el pueblo, los que no tenemos siquiera para un plato de comida. Bien. Señor, por favor.
3: Bien, muchísimas gracias, Iván. Sí.
11: Es fácil de contestar eso, o sea, acabé de decir, también nosotros somos pueblo, pues. Y para poner un negocio hay que correr riesgos, hay que inventar, porque es un negocio, como hay una tienda, hay una farmacia, hay un consultorio médico, hay un establecimiento como esta radio. Pues si usted pone un negocio es porque la ley le ampara y le dice que tiene que tener un margen de utilidad, ¿no es cierto? Así. Entonces, por sentido común, pues son 12 años que no se ha subido la tarifa, ya no quiero ser reiterativo. A veces hay personas que creo que no saben de que la tarifa en Loja no se la ha revisado por 12 años.
3: Claro, la última vez fue, si no me equivoco, fue 2014.
11: 2014, en el periodo del señor...
3: Exalcalde Castillo.
11: Castillo, exacto. Él tomó la decisión técnica a su manera, pero lo hizo, ¿no es cierto? Uh-huh. Y de ahí al 2026 ha transcurrido todo este lapso de tiempo y no se ha revisado la tarifa. En otras ciudades, siempre lo pongo como ejemplo a Loja, que es el referente a nivel nacional, porque en otras ciudades les están exigiendo todo lo que ya tenemos en Loja para poderles revisar la tarifa. Estuve en Quito yo hace 8 días, y siempre voy y me subo en un bus y converso con el compañero transportista, le cuento lo que pasa en Loja, él me contó lo que pasa allá en Quito, y también está en un dilema. Entonces, este dilema a nivel nacional yo creo que tiene una sola solución, mi estimado Adolfo. Lastimosamente hay un lema que dice, te divido y reinaré. Y ese lo dejó poniendo la persona que está por allá, por Bélgica. Él quitó las competencias a la Agencia Nacional de Tránsito, le puso a los municipios, dividió el país y él se lavó las manos y verán cómo se las arregla. Claro. Ahora, mire lo que sucede. Si el gobierno nacional fuera tan consciente, mire que no hemos escuchado pronunciamiento alguno de la señora gobernadora cuando sucedió la medida de hecho de nosotros de la resistencia.
3: Claro, fueron cuatro días.
11: No reaccionó en absolutamente nada.
3: Es que no tenemos autoridades del gobierno aquí en
11: Ojalá. O sea, imagínese. Somos un sector estratégico, como estratégico es el agua, yo siempre lo comparo. Pero el agua se va 8 días en Loja y no pasa nada. Y nosotros que nos apegamos a una medida de hecho que nos respaldaba la ley, o nos respalda la ley, enseguida salieron...
3: La acción de presión de la
11: Exacto.
3: señora alcaldesa.
11: O sea, es de pensar, ¿no?
3: Tenemos una llamada telefónica, por favor, a la persona que está detrás de la línea, le rogamos ser lo más puntual posible. Adelante, por favor.
4: Ya, muy buenos días. Verá, yo quería darle una sugerencia. El servicio del transporte aquí en Loja es muy bueno. Para en todos los barrios, en cada esquina, interesante, muy bueno. Una sugerencia, ¿por qué no hacen o trabajan con el municipio para que el municipio les dé mantenimiento todas las paradas con el personal que tiene el municipio y esos gastos que tienen de recaudación de las tarjetas? Ahí echa los trabajadores y empleados del municipio, algunos que pasan el mismo papel a un lado a otro. Eso les puede abaratar costos y nos evitamos todos estos inconvenientes para que ustedes puedan seguir laborando, como usted dijo. No solo es municipio transportista, al principio, no, también es el pueblo. Son los tres los que, y el pueblo es el que les da de comer. Muchas gracias, y ustedes también son pueblo.
3: Bien, Iván, de lo que tengo conocimiento, ustedes anualmente ya le pasan una cantidad que me parece que bordea $60,000 para que el municipio haga la limpieza, ¿verdad?
11: Sí, son alrededor de $50,000 anuales que le paga el municipio para que mantenga las paradas. Y déjeme comentarle al caballero que acabó de intervenir, y muchas gracias por el respeto. Yo creo que esa es la característica de la gente lojana, o sea, manejarse con respeto, y eso es muy, muy bueno y prudente a la vez, ¿no? Nosotros pagamos una tasa al municipio por limpieza de paradas, pero vaya a ver las paradas como están, o sea, están deterioradas, ya no tienen la tecnología que tenían. Aparte de eso, esas paradas, ya, yo pienso, como entendido en la materia, pienso que eso ya cumplió su vida útil. Eso ya es obsoleto, es peligroso.
3: Está muy estrecho, sobre todo en las horas pico.
11: Exactamente, y hacerle saber al ciudadano que llamó, de que nosotros, con nuestro dinero, los dirigentes, en una sesión de directorio, tomaron la decisión de realizar paradas, de construir paradas.
3: Por ejemplo, una ahí en el Parque Bolívar. Si
11: Parque Bolívar, 10 de agosto, en la Lauro Guerrero, acá en la calle atrás de la Lauro Guerrero, se me fue el nombre. Algunas paradas, ¿sí? ¿Por qué? Porque vemos el clamor de la ciudadanía que no tiene dónde... ¿Dónde esperar el transporte urbano? O sea, no tenemos la infraestructura. ¿A qué conlleva eso? Que el municipio sigue incumpliendo con el contrato de operación. Pero nosotros estamos haciendo cosas que ellos no lo han hecho, no lo han realizado y no les interesa hacer. ¿Por qué? Porque, mi estimado Adolfo, esto es técnico. ¿De qué sirve que el departamento de movilidad, contratado por el municipio, gente del municipio, y se vuelve a repetir, en el periodo de la señora Picoita, ¿qué dijo? El estudio técnico para el alza del pasaje o la compensación del pasaje nos costó $30,000, así de fácil. $30,000 que salieron de los ciudadanos lojanos. ¿En qué quedó eso? En nada. Esta vez hay que averiguar cuánto gastaron en el estudio técnico. Hay que averiguarlo. Si gastaron 30, 40, 20, 10, aunque yo pienso que más de unos $1,000 no se debe haber gastado, porque eso es netamente de estar tipeando en la computadora y revisando facturas en todos los almacenes, todas las lubricadoras y todos los establecimientos que nos dan el mantenimiento a los carros.
3: Claro.
11: Ya. Entonces, dado eso, el incumplimiento es el municipio. O sea, yo no quiero irme contra el señor que dice que tengo 3 hijos, 4 hijos. Claro, compañeros de nosotros está viendo que el negocio no está funcionando. ¿Qué están haciendo? ¿Qué están optando? Se la están buscando en otro lado, pues. Están poniendo un negocio, ya han puesto otros han corrido el riesgo de irse de ilegales a, a Estados Unidos, otros se han ido a España, otros están por otro lado. Se han separado esas familias, el compañero se fue a sacrificar por otro lado para poder mantener el negocio. O sea, no es que yo tengo 5 hijos y me cruzo de brazos, que todo me den gratis. No, pues tengo que buscármela. Si tengo hijos, tengo que cumplir con el rol de padre y el sacrificio que tengo que hacer, como lo hacemos nosotros también, porque nosotros también tenemos hijos.
3: Claro. Bueno, en este caso, de lo que tengo conocimiento, al parecer no ha habido un acuerdo, no se han cumplido los acuerdos, en este caso de lo que ustedes mencionan por parte del municipio. Permítame un mensajito que nos llega, a leerle un mensajito que nos llega al interno a través de Bacana 100.5. Dice: yo quiero pedirles a los señores de los buses que nosotros como pueblo estamos de acuerdo en pagar. Bueno, aquí se ha equivocado la persona, ha puesto 5 centavos, en realidad son 6 centavos más en los pasajes, en todos los pasajes, pero lo que él solicita es que existan las frecuencias normales y mejor trato a las personas. Iván, eso ahí le escribe.
11: Mire, nosotros hemos tomado una...
3: Iván, permítame que le interrumpa. Ya. No me di cuenta, disculpe, tenemos una persona, por favor, le rogamos ser más puntual y adelante, por favor, con su consulta.
13: Buenos días, mi estimado periodista. Por favor, quisiera que nos ayude a reclamar. En Malacatos, por favor, no es posible que no tengamos agua y solo dan 2 horas diarias, y es terrible y es un lugar turístico. Pero sí, una situación que pasó allá, sí construyeron un parque. O sea, todo es bueno, el adelanto de las parroquias, los barrios y tanta cosa. Pero hay prioridades. Y en esas prioridades el agua no tenemos allá en Malacatos. Eso nos ayude, por favor.
3: Listo, muchísimas gracias. Por favor, les ruego a la persona que acabo de llamar, no sé si puedan anotar mi número para que me pase un poco de información. Mi número es el 0990-518-950, porque alguna información del tema de agua de Malacatos sí la teníamos. Iván, estamos en el tema de que las personas de alguna manera sí están de acuerdo en el tema del alza de tarifa, pero también piden lo que es el tema de las frecuencias, que siempre estén constantes.
11: A ver, nosotros retomamos nuestras actividades con una logística, o sea, no podemos estar rodando en horas valle como lo hacíamos antes, porque solo lo que estamos implementando es gastos, solo gastos. O sea, la persona que tiene conocimiento de lo que es tener y mantener una unidad de ese volumen que es un bus, me va a dar la razón. Las personas que no saben, yo sí les ruego averiguar y emitan un comentario acorde a la situación. O sea, nosotros ya no estamos para quejarnos. Lastimosamente, ley para nosotros no existe, no hay. Le acabé de decir, hubo 4 días de histeria, de que Loja se volvió conflictiva con la movilidad, y no hubo una autoridad del gobierno de aquí de Loja que diga, voy a tomar cartas en el asunto o voy a exigir al municipio de que esto lo haga.
3: Pero ustedes iban como transportistas a la final, ya un poco sacando conclusiones, porque a la final esta ordenanza ya se lo archivó, empezamos de cero prácticamente. ¿Qué han pensado? ¿Qué piensan ustedes dentro del gremio de ustedes? ¿Por qué creen que en este caso la señora alcaldesa en una sesión apoyó, me refiero a la tercera sesión, y al último finalmente terminó, si cabe el término, vetando prácticamente o eliminando todo eso? ¿Qué es lo que se comenta a la interna de ustedes del gremio?
11: Que esa es la calidad de autoridades que tenemos. O sea, discúlpenme, llegan a un puesto y no saben absolutamente nada de manejar la administración pública. Por el amor de Dios, ella... La señora alcaldesa, y lo digo con todo el respeto del mundo, ella puso en el orden del día el tema. Llamó a primer debate.
3: De hecho, ella fue la autora, me
11: claro, parece. La comisión de tránsito le puso en su escritorio, ella lo revisó, lo autorizó y lo pone en el orden del día de la primera reunión. En la segunda reunión de la socialización, aprobado. Uh-huh. En la segunda instancia, aprobado. Sí. Y en el día de la votación, ella también vota a favor.
3: Es verdad.
11: Y el día que lo va que tenía que ya subirlo al registro oficial y aprobar la sumilla de la reunión anterior, también lo aprueba. Y 8 días después, 9 días después, dice que no. Entonces, discúlpeme, ¿de qué estamos hablando? Y un tema muy delicado, mi estimado Adolfo, es de que esto es netamente técnico. A ver, vuelvo y repito, la Comisión de Tránsito de Movilidad del municipio realizaron el estudio con toda la responsabilidad del caso. Y yo lo tengo que decir públicamente. Ese estudio para que salgan los 0,6 centavos fue manipulado. Fue manipulado porque le ponen 3,300,000 usuarios más al año para que a mayor usuarios el precio del pasaje final baja. sea,
3: ahora lo que le quiero comentar eso, porque el vicealcalde Pablo Quiñones comentaba que ese estudio se lo había hecho en el año 2024. Pero
11: datos del 2024.
3: Exactamente. Exacto. Pues él manifestaba que, por ejemplo, en ese estudio la tarifa real hubiera sido 34 y no 36.
11: Disculpe, no, mejor no quiero opinar del señor vicealcalde, porque él es economista. Él es economista y él sabe que uno más uno es dos en todo lado. Y yo no sé de dónde él saca semejantes cosas. Y siendo economista, yo sí me admiro de un economista que tenga ese punto de vista, o está hablando con el populismo que le caracteriza ya a los administradores del municipio. Eso hace mucho daño, y a eso deberían archivarlo ellos.
3: O a los que quieren la reelección.
11: Claro, estamos en un proceso electoral prácticamente. Pero ellos, no se han hecho un autoanálisis y ven qué han hecho por Loja. No han hecho absolutamente nada. Y volviendo al tema del Departamento de Movilidad, ellos le presentaron, bueno, malo, direccionado, alterado, pero presentaron
3: el estudio técnico.
11: Pero ¿de qué sirve que ese estudio técnico, al momento de que pasa a Cabildo para una votación, los que votan no saben nada de lo técnico, lo vuelven político? No, yo estoy buscando la reelección, yo voto en contra. Mire, y lo que pasó con la señora alcaldesa, ya ella vio, a lo mejor está pensando en un tinte político de nuevo, y dijo, no, esta es mi oportunidad de reivindicarme con mi pueblo, y doy por archivado el asunto. Mire, entonces esa clase de administradores, no solo al transporte le hacen daño, le hacen mal a Loja como tal. Aloja como tal, mi estimado Adolfo, porque mire, los compañeros todos estos 8 días se están quejando, ya los buses por el plateado ya mismo se viran.
3: Es lo de la vía.
11: Ya mismo se viran, y no hay autoridad que se preocupe. No hay una autoridad. ¿Qué estarán esperando? ¿Que un bus se volque con pasajeros y todo caiga al otro lado? Mire.
3: Ahora, el estudio técnico de lo que nos manifestaban debería durar 2 años, como se hizo en diciembre del 2024. Ese estudio técnico debería estar válido hasta este diciembre de este año. ¿Ustedes, como gremio, se van a mantener en ese estudio o de pronto tal vez van a pedir un nuevo estudio?
11: El compromiso fue hacer ya las mesas técnicas para ir en un proceso lo más pronto posible. Que si el estudio técnico lo tiene, es cuestión de un tipeo ahí en la computadora, de actualizar el rubro de el precio actual del combustible, a lo mejor por ahí de los mantenimientos más fuertes que se hacen en el autobús,
3: o tal vez el aumento de población, etcétera.
11: Poner el número real de usuarios, porque nosotros tenemos contadores en los vehículos. Uh-huh. Y es fácil de ir, está supervisado, controlado por una empresa privada que nosotros tenemos un contrato con ellos, que ellos les pueden dar los datos reales. Pero lastimosamente, mi estimado Adolfo, no hay el compromiso técnico y serio de decir, voy a terminar con esta novela. Acuérdense que yo le agradecí aquí a la señora alcaldesa por haber tomado esa decisión y haber hecho el favor de que les quitaba la plataforma política a todos los 25 o 26 candidatos a alcaldía, de que nos metan en las plataformas ahí políticas a decir, sí, yo no voy a alzar pasaje, otro que yo sí lo voy a revisar. No. Yo le dije, gracias, terminó con esa novelita, pero lastimosamente duró poco eso, y nuevamente estamos en la boca de toditos los politiqueros que están de candidatos a la alcaldía de Loja.
3: Y ese es el problema, Iván, el problema es de que, como usted dice, es un tema técnico, lastimosamente se lo mezcló con el tema político. Permítame leer algunos mensajes que nos llegan aquí a través de Radio Bacana 100.5. Dice, buenos días, una sugerencia, que dice que pasemos por la avenida Occidental, de paso las paradas de bus están ocupadas por carros particulares y el bus pasa por media vía. Lo mismo en la subida de la avenida Daniel Álvarez, esto es y avenida Benjamín Carrión, esto interrumpe el tránsito. Y también nos manifiestan que otra persona que está de acuerdo también con el alza, no son 5 centavos sino 6 centavos, para las personas de la tercera edad, estudiantes y pasajes normales, para que queden números cerrados. Dice, bueno, aquí ya entendí el mensaje. Me dicen que suban 5 centavos para que queden números cerrados y no 1 centavo sobrante, Iván.
11: ya hablar de números, de cuánto tengan que subir, yo creo que si la señora alcaldesa se realiza el compromiso adquirido de de poner ya las mesas técnicas para la nueva revisión del estudio, pues sería lo ideal. Pero mire, mire, mi estimado Adolfo, ya en Quito hubo una asamblea general de todas las provincias, en la mayoría de las provincias, para activar la FENATU. La FENATU es la institución que va a defender el transporte urbano a nivel nacional. Se activó, tuvieron una sesión con el viceministro de transporte, eso ya está activada nuevamente y está teniendo ya los primeros frutos, porque sé que ayer ya tuvieron una reunión con la comisión de la asamblea que maneja lo que es transporte, para exigir mediante el artículo 47 de la ley de tránsito, exigirle a los municipios que tienen que revisar la tarifa. Entonces, yo creo que ese va a ser el primer camino para exigirle a los GAD municipales que tienen competencia de tránsito de que lo ejecuten ya técnicamente, de lo político lo dejen al lado. O si no, va a suceder que la señora Guayanay, ella va a terminar su periodo y le va a dejar este conflicto de años al nuevo que vaya a llegar ahí.
3: Que sería mayo de...
11: Claro, imagínense.
3: Lo que a mí me comentan, obviamente también de forma extraoficial, aparentemente son aspiraciones políticas que tendría la actual alcaldesa, todavía no se habla de eso, pero aparentemente va por ahí. Y le quiero leer un mensaje que nos acaba de leer sobre lo que estamos hablando del vicealcalde Pablo Quiñones. Dice que él ya en la tercera sesión ha pedido la reconsideración de lo aprobado, que finalmente el cabildo lo aprobó, pero finalmente no tuvo apoyo, y por eso es que se aprobó el alza de los 6 centavos. Al parecer, el concejal Pablo Quiñones, que en este caso vicealcalde, y nosotros lo habíamos consultado aquí, él siempre realiza reconsideraciones, y a veces de alguna manera un poco a conveniencia, para que, como se permite la ley, hacer una sola reconsideración, y sobre todo con leyes que lo da, simplemente a veces para que un segundo concejal no haga actualización, y al parecer eso también casi les quiso afectar a ustedes y a la final le terminó afectando, porque es uno de los concejales que más dice que en realidad es injusto el proceso y está mal hecho.
11: O sea, siempre ellos actúan con un trasfondo, entonces eso nos hace daño, nos sigue haciendo daño nosotros.
3: Solo una cosita, Iván, cometí un error yo, así el concejal que ha pedido la reconsideración ha sido Pablo Carrión, perdón. Sigamos, Iván.
11: Ah, el señor Pablo Carrión. Prefiero no opinar del señor. Sí. Entonces, lo que estábamos conversando, lo que nos interesa, mi estimado Adolfo, yo creo que el activar a la FENATU a nivel nacional va a ser algo muy importante, porque ya todos los gremios de transporte urbano del país se van a unir en un solo puño y a poder hacer una sola fuerza. Que lo ideal sería de que las competencias de tránsito vuelvan a la Agencia Nacional de Tránsito. Yo creo que eso es lo más conveniente. Pero lastimosamente también el gobierno piensa políticamente, técnicamente y hasta en dinero. ¿Por qué? Porque solamente, ¿qué tema toparon? Que le van a quitar la competencia de matriculación. Uh-huh. ¿Por qué le quita matriculación? Porque ahí hay...
3: Lo más rentable.
11: Es lo más rentable. O sea, claro. Se va a llevar como...
3: El pollo y deja los huesos.
11: Como había un concejal hace tiempos pasados, decía que solo se llevan la carne y dejan el hueso. Entonces, el gobierno también está actuando de mala manera. Porque no es justo que el gobierno nacional, y consciente de lo que está pasando, coge y nos alzan el precio del combustible de $1.03 a $3.10. Imagínese, mi estimado Adolfo, ¿qué negocio puede aguantar?
3: Y no
11: ¿qué negocio puede aguantar?
3: Y no olvide usted que el estudio fue hecho con $1.80, entonces sí hay, claro, mucha...
11: Entonces, si yo fuese economista, veo que todos los parámetros puestos en el estudio técnico no son los que tienen que estar, saco mi título a relucir y digo, eso está mal hecho, pero no le busco las 7 patas al gato.
3: Claro, así es. Permítame, Iván, vamos a una pausa comercial. Luego de la pausa comercial vamos a continuar con Iván Cabrera, transportista del Cantón Loja. Vamos a una pausa comercial y volvemos en un momento.
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5: Volvemos, amigos oyentes, estamos con la presencia de Iván Cabrera, el transportista del Cantón Loja. Iván, cuéntenos un poquito cómo están los temas un poco a la interna del consorcio. Ya nos ha comentado más o menos lo que ustedes piensan a realizar a nivel nacional, pero dentro de la interna tal vez está cohesionado el consorcio. ¿Cómo lo ve usted?
6: Bueno, yo soy de las personas que, con todo el respeto a mi estimado Adolfo, los trapos sucios siempre los trato dentro de casa, ¿no? Pero sí podemos topar algunos temas de que en realidad ya hubo el cambio de directorio del consorcio, porque está estipulado en el reglamento del consorcio. Entonces hay que respetarlo, no podemos irnos por encima de eso. Si había la reforma, si aprobaba la reforma a la ordenanza, las cosas iban a cambiar. Pero lastimosamente siguen como han venido siendo siempre, y tenemos que nosotros someternos y pegarnos a lo que manda el reglamento y el estatuto del consorcio. Y muy respetuoso de eso. Porque lo que pasa es de que, bueno, yo a mi compañera Joana, que
5: ahorita es la nueva presidenta.
6: Sí, ¿verdad? Nueva presidenta, lo que le deseo es de que le ponga énfasis en la situación de la tarifa, y creo que de mujercita a mujercita a lo mejor se van a tratar de otra manera y van a poder llegar a un acuerdo, o sea, a un acuerdo pegado a la ley, donde no exista ni para allá ni para acá, sino lo que manda la ley, y hablando técnicamente, y desearle lo mejor de los éxitos, ¿no? Pero a mi compañero Pablo Chiriboga, bueno, sí le voy a decir algo que nos quedó debiendo, y lo digo con todo respeto, y decir la verdad no es insultar.

0: Carlos, sino para que hagamos una autoconciencia de que las cosas no están hechas en piedra. Las cosas hay que innovarlas, cambiarlas, reformarlas, porque de acuerdo al avance de la tecnología, a la nueva innovación del trabajo, hay que hacer cambios, y a veces hay que hacer cambios profundos, pero eso es lo que no tenemos. Y nada más apelar a que los compromisos adquiridos de la señora alcaldesa se cumplan, porque estamos esperando.
1: Sí, porque en esa parte me parece que antes de que finalmente se levante la medida, haya la acción de personal, ella se había comprometido a algunos temas, pero finalmente no les cumplió a ustedes como socios. No,
0: lastimosamente faltó el compromiso o faltó, digamos, la valentía necesaria para mantenerse en firme en la acción que estábamos tomando, para poderles mover el piso bien movido y actúen de una forma técnica. Pero es lo que sucedió, es lo que tenemos. No podemos estirarnos más de donde nos tapan las sábanas, y no nos queda más que seguir luchando, o sea, seguir luchando, pero no sabemos hasta cuándo vamos a resistir y aguantar. Pero yo sí también hacerle un llamado de atención al gobierno nacional por medio de la señora gobernadora. Yo creo que debe involucrarse, debe preocuparse de lo que está pasando con nosotros. O sea, nos dicen que somos algo, y de hecho lo somos, o sea, somos muy valioso en la movilidad de la ciudad de Loja. Entonces, haga valer nuestros derechos también. Mande un comunicado, un quipus, algo al Ministerio de Transporte, al Presidente de la República, haciéndole saber que las cosas no están bien. O dirán, o le pasarán diciendo que todo está bien. Por Dios, una de esas se vira un carro allá arriba, una de esas. Y nadie hace absolutamente nada.
1: Oiga, a propósito de eso, Iván, queríamos que usted nos comente, porque decía de que el estado de los vías, sobre todo en el paso lateral, es insoportable. Eso ya parece montaña rusa. Entonces ustedes han tomado las medidas que por precaución llegar solo al Puerto Seco. Sin embargo, al parecer ya tienen encima los de movilidad, ¿verdad?
0: Sí, ya el directorio tomó la decisión, pues, de llegar solamente hasta Puerto Seco, hasta antes de lo que está ahí dañada la vía. Y, oh sorpresa, habían llegado los de tránsito ya a quererlos multar, o los multaron a unos compañeros porque no estaban llegando a la parada. Pero ¿cómo llegan? ¿Caso que el bus es burro, caballo? No, o un 4x4, no, es un autobús que lleva gente, y por la pendiente que tiene el deslizamiento ese de tierra, ya está peligroso o a punto de que se vire un bus. Ya un tráiler, ya hubo un accidente. Uh-huh. un tráiler articulado ya se le zafó la carreta y le cayó el container a un lado. Mire, si estaba un carro al lado, lo aplastaba, claro. Lo aplastaba y hasta ahí llegaba. Pero esa despreocupación de no arreglar las vías, de no arreglar el sistema vial, ¿qué están esperando? A ver, sea lo que pensamos los ciudadanos. Están esperando ahí en el cabildo únicamente que pasen los días, terminar el periodo, lavarse las manos y retirarse.
1: Y dejarle para el próximo alcalde.
0: Y dejarle los problemas de siempre al próximo que vaya a llegar ahí.
1: Pero eso, Iván, tiene una sola lectura. Si es que es así, como nosotros intuimos, es porque tienen aspiraciones políticas ahora o a futuro. En dos palabras, están mezclando la política con el tema técnico que debería ser este problema.
0: Es que es fácil, pues, llegar al cabildo, irme a sentar ahí, no dar resultados y cobrar un sueldo oneroso. Es lindo, sin arriesgarse haciendo un crédito, sin arriesgarse a dar trabajo, sin a ver si tengo utilidad, no tengo utilidad, no, es facilito. O sea, vivir de la burocracia es fácil, pero ser emprendedor, ser gente que corre riesgo, decir, voy a emprender en un nuevo trabajo, es sumamente duro, y los que sabemos de eso somos nosotros, aunque mal vistos, pero ahí le damos.
1: Ya, Iván, permítame, tenemos una llamada telefónica, adelante, por favor, con su consulta. Bueno, se retiró la persona. Ya mirando un poco a futuro, Iván, el tema del transporte, como tal, usted también me comentaba que la situación está un poco compleja, sobre todo porque la mayoría de transportistas, aparte de los ingresos que tienen por el servicio que prestan, también tiene el tema de los créditos y todo eso. Yo me acuerdo que le comento algo. Hace algunas semanas le escuchaba al mismo gerente, Álvaro, donde decía que muchos transportistas incluso ya no tienen cómo pagar las letras a los bancos, porque sí. Al final el banco termina financiando. Finalmente, esto se le está prestando un problema complicado, y no solo a usted, creo que a muchos transportistas iban, ¿verdad?
0: Muchos compañeros. Mire, hay compañeros que están vendiendo las unidades, y ahí les van a dar la razón a los que comentan en las redes sociales, insultan, tratan mal. Dicen, si el negocio es rentable, véndolo.

0: Yo estoy vendiendo mi carro, mi estimado Adolfo. Yo lo estoy vendiendo a precio de gallina flaca. Pero no hay una persona en el mundo pues que diga voy a invertir en un tipo de negocio si eso no está bien. Entonces ahí estamos estancados. Porque yo así, yo ya me cansé. Me cansé del abandono de la autoridad competente que nos regula, nos controla, de que no cumple con su parte. O sea, todas las aspiraciones que teníamos de ir mejorando siempre se están derrumbando. Esto poco a poco se está derrumbando. Usted todavía está brillando un poquito, pero va a haber un momento que va a colapsar, porque el compañero no va a avanzar a cubrir sus gastos de mantenimiento de unidades, los gastos operacionales de lo que es la administración, el compromiso con la familia que tiene, el compromiso adquirido con la banca, porque nadie tiene el dinero debajo del colchón para decir, me compro mañana uno, dos, tres buses. No, todo es con deuda. Aquí todo es con deuda. Y a lo que va pasando los días, se va haciendo una bolita de nieve y está creciendo. Pero sí hacerle un llamado de atención pues a la señora alcaldesa y que cumpla y que le diga o le autorice y le diga al señor de movilidad de que actúe, pues de que diga ya como mañana o pasado ya o si fuera posible ayer ya llame a la reunión pues para las mesas técnicas y tratar el tema para que esto termine y tenga un feliz término de decir ya no le dejo más problemas al que venga, porque esa ha sido la rutina del uno al otro. Del uno al otro.
1: Y que termina pagando siempre es el pueblo.
0: Ah, bueno, sí.
1: Finalmente, Iván, ya estamos en la parte final. ¿Tal vez algún mensaje final?
0: Bueno, yo creo que vamos a darle hasta donde podamos soportar. Pueda, ¿no? Hasta donde podamos soportar. Y ahí no va, creo, ya no va a haber ni juez ni nadie que me diga a mí que tenga que salir a trabajar. Porque yo lo dejaría el carro mejor ahí, porque, o sea, todo este esfuerzo de tantos años, porque tener un bus no es de la noche a la mañana, al menos los que somos, los que empezamos de abajo, no es fácil. Es un trabajo y un esfuerzo de muchos años, mi estimado Adolfo. Uh-huh. Claro que también hay compañeros que tienen otras posibilidades económicas, son transportistas más viejos que han luchado a sí mismo como nosotros y ya tienen otras posibilidades económicas. Pero eso no significa de que el negocio esté bien, no. El negocio está en pésimas condiciones y no hay el cumplimiento de la parte del municipio.
1: Bien, muchísimas gracias. Está con nosotros Iván Cabrera, transportista de la provincia de Loja. Nosotros también estamos terminando nuestro espacio de noticias. Nos vemos el día de mañana. Buenos días.
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0: 12 del mediodía en punto. Muy buenas tardes y bienvenidos a este su espacio de noticias y opinión, Voces Disidentes, que se transmite a través de Radio Bacana 100.5 FM y a través de las distintas plataformas digitales. Les comentamos que pueden seguirnos en esta y en esta, me refiero a la red social de Facebook y en YouTube, en transmisiones en vivo, tanto en audio y en video. Vamos a saludar de inmediato a nuestro compañero de labores, Juan Pablo Montoya. Juan Pablo, muy buenas tardes.
1: Karina, buenas tardes. Buenas tardes a todos nuestros amigos que sintonizan este espacio informativo y de opinión, Voces Disidentes. Hoy, martes 2 de junio del 2026. ¿Sorpresas, tal vez, Karina? No creo que se anunciaron lo que ya se venía diciendo desde algún rato en el tema del oficialismo en la provincia de Loja. Sí. Lo ratifican desde la cuenta de X al señor asambleísta Jorge Guevara como precandidato, podríamos decir, o dentro de la nómina de los candidatos, porque recordemos pues que todavía se tienen que hacer las internas en cada agrupación política, pero bueno, hasta el momento se lo ratifica, digámoslo, desde las cuentas oficiales de ADN Ecuador, se lo ratifica al señor asambleísta Jorge Guevara como aspirante a ser candidato a la prefectura de la provincia de Loja.
0: Sí, precandidato.
1: Sí, o sea, hablándole en términos legales, pues sí. Hay que esperar hasta lo que dice el calendario electoral, que en el mes de junio, en este mes justamente se lo realizan ya las primarias, pues sí. Por ahí existía, de hecho recordarás una agrupación que decía que si no se realizan las primarias como tal, pues se irían de esta agrupación. Creo que mañana vamos a tener justamente invitado.
0: No.
1: ¿O ya no?
0: No, ya no. Estaba un poco ocupado el compañero. ¿Ya no? Pero bueno, ya veremos qué día, ¿no? De hecho, porque no, tampoco es que es un vocero oficial ni nada por el estilo, simplemente es un militante. Pero bueno, en todo caso, tienen que empezar justamente así los partidos políticos, ¿no? Ya a presentar sus precandidatos, porque el proceso de democracia interna o las primarias tienen que realizarse del 18 de junio al 2 de julio. Entonces, por eso ya tienen que ir calentando
1: motores. Sí, de hecho, anuncia de esta forma, dice, precandidato, Prefectura de Loja 2026, empieza nuestra lucha. Ah, yo pensé que ya estaban luchando hace rato por la provincia. Jorge Guevara, Prefectura de Loja. Bueno, recién van a empezar la lucha, según lo que manifiesta la página oficial de ADN Ecuador.
0: Bueno, y a todos les ponen el mismo eslogan, ¿no? A todos les dicen que empieza nuestra lucha.
1: Mientras tanto, eliminan de la contienda también al alcalde de Puerto Viejo. Con eso pues no podrá reelegirse, es un juego autoritario, según lo que manifiestan algunos analistas. Dice el TCE reduce de 2 años a 6 meses la suspensión de los derechos del alcalde de Puerto Viejo, Javier Pincay. También otro anuncio en tema electoral.
0: Terrible. Terrible lo que está pasando a nivel nacional, ¿no? De cómo quieren quitarse del medio a todos. O sea, quieren. ¿Se acuerda que en campaña decían, no queremos ser como Venezuela? ¿Cómo son las elecciones en Venezuela? ¿O cómo eran las elecciones en Venezuela?
1: Casi igual a lo que está.
0: Era un candidato. Si tenía usted la papeleta, voy a ver esta papelita, la papeleta ahí. En todos estos cuadritos, en todos.
1: Así
0: en
1: es.
0: Los 20 cuadritos, de los 20 cuadritos que habían, 18 eran de un solo candidato, o sea, de Maduro. Y los 2 de otros candidatos. Así de simple. Así eran las elecciones en Venezuela.
1: Así de sencillo está el tema. Bueno, eso son lo que se manifestó. Bueno, es algo que ya venía pues manifestando, ya se venía diciendo extraoficialmente, pues, de que el señor asambleísta Jorge Guevara buscaba su candidatura para la prefectura de Loja. Uh-huh. Ya se lo venía anunciando. Y bueno, simplemente se lo oficializa. Y con ello también pues tendrá que dejar su curul, según lo que manifiesta el Código de Democracia, según lo que manifiesta la ley, tendrá que renunciar para poder ejercer el como candidato a la prefectura. Karinita.
0: Sí, y aparte que nada más como decíamos, ¿no? Es precandidato.
1: Así es.
0: Entendería de que probablemente Según fuentes internas,
1: según,
0: ¿no?,
1: mi bola de cristal,
0: van a ver por ahí un hito más, ¿no? Pero igual habrá que ver qué pasa. Todavía es que tienen
1: hay
0: tiempo.
1: Primarias.
0: Sí, lo que llama la atención es de que si usted revisa todo el tweet, las publicaciones, ya no se dice tweet,
1: con
0: los ex.
1: Los viejitos seguimos diciendo Twitter.
0: Sí, sí es cierto. Bueno,
1: pero crecimos
0: ahí,
1: con
0: en
1: Twitter.
0: Esa red de la X. Ahí, si usted entra ahí y ve todas las publicaciones, están la mayoría de candidatos, no tanto de precandidatos, tanto para alcaldes como para prefectos.
1: ¿Ya?
0: De Loja no hay alcalde. Rarito, bueno, ¿no? Pero ya lo han de ir publicando igual.
1: Claro.
0: De todas maneras, supongo, tampoco es este, supongo, claro. Tampoco es este de regla de que se tenga que publicar el candidato a la alcaldía y el precandidato a la alcaldía y el precandidato a la prefectura. ¿No?
1: Así es. Tal vez sea un tema estratégico, pues sí, ellos lo hagan de esa forma, pero bueno. Sí, sí. En próximos días también. ¿Cuándo? ¿Me recuerda, Karinita, tal vez la fecha de las primarias que tienen según el calendario electoral? El 18, si 18, no me equivoco.
0: 18 de junio al 2 de julio es el proceso de democracia interna.
1: Sí. Luego vienen ya las alianzas como tal, y tengo entendido el partido oficialista manifiesta que no va a ir en alianza, según lo que se escuchaba a nivel nacional. Uh-huh. No va a ir de algunos voceros que pretenden no ir en alianza, y de hecho también el economista Denis Bravo manifestó lo mismo, sí, que no van a ir en alianza con otros partidos, sino van a sacar candidatos propios.
0: Bueno, ni tan propios.
1: Bueno, ese es el discurso.
0: Ni tan propios, ¿no? ¿Cómo usted cree que va a ser?
1: Claro, pues es que el señor Guevara fue de Pachacuti, ahorita
0: pero
1: que
0: claro,
1: me acuerdo.
0: Pero claro, le digo, claro, son candidatos propios, claro, no son.
1: Claro, ya recuerdo ahora al amigo Jorge Guevara. Cuando
0: el doctor César Guerrero tampoco es candidato propio. Aunque él dice que está afiliado a ADN, cosa que debe de ser así,
1: la
0: ¿no?
1: La anterior elección, tengo entendido que salió por convocatoria.
0: Él estuvo por convocatoria del Partido Social Cristiano.
1: Ah, muy bien.
0: Sí, bueno, Partido Social Cristiano convocatoria. Y al igual que así ha pasado, ¿no? Porque él lo hemos dicho desde el inicio, de hecho, para nadie es un secreto, ¿no? De que ADN se convirtió en la recicladora de partidos políticos, porque ahí están de todo. De
1: por
0: todo.
1: Supuesto.
0: Empezando por los de la Revolución Ciudadana, por ejemplo.
1: Por supuesto. Hay mucha, podríamos decir, militancia, entre comillas, que estuvo siempre ligada al tema anticorreísmo y que terminó simpatizando con el expresidente Lenín Moreno, con el expresidente Guillermo Lasso, y esa misma camada se fue hacia ADN, y esa misma camada pues ahorita están siendo disidentes, se están yendo también, porque no han cumplido tal vez ciertos intereses, no se ha cumplido tal vez con expectativas, no ha existido tal vez las promesas que se ofrecieron, y eso ha hecho pues de que como no existía solvencia, no existía tal vez una formación política, pues la gente simplemente lo que hizo fue irse, ¿no? Con sus agrupaciones, con sus colectivos, para poder en estas elecciones seccionales pues apoyar a otros candidatos.
0: Sí, en todo caso, tampoco es que nos ocupa solo ese movimiento político. Fíjese que ayer, por ejemplo, nos comentaban, ¿no? Hablábamos justamente de esta otra alianza que va a haber con Reto. Bueno, que yo no le llamaría alianza, porque alianza es cuando hay partidos políticos
1: partidos
0: oficiales, ¿no?
1: Acá solo hay un partido, o sea, oficial,
0: hay un partido
1: que es Reto.
0: Y el resto son colectivos.
1: El
0: ¿no?
1: colectivo
0: no,
1: del amigo Max Íñiguez, que no fue reconocido como partido, creo que estuvo en el proceso, sí, pero no lo pudo al final. Meta
0: y el Evolución Ciudadana, que también es otro colectivo. Pero bueno, en todo caso, tampoco, los que sí no parece que van a ir en alianza son los del Partido Social, Sociedad Patriótica. Ellos presentaron acá candidatos solos, ¿no? Al menos acá en el Cantón Loja. Afuera tengo entendido, y sabe que por ahí suena un nombre de candidato a concejal del Partido Social, de Sociedad Patriótica, lista 3.
1: ¿Sí?
0: Sí, y hay un precandidato que es un conocido comunicador social.
1: Ah, vea.
0: Sí. Igual yo me imagino que en cuanto pues ya tengan todo definido, que ya falta poco, igual para esto pues se irán conociendo, ¿no? Se han dado tantos nombres todos estos días en el tema de candidatos, se han dado muchísimos nombres, lo que quiere decir que vamos a tener una cantidad inmensa de candidatos para la alcaldía del Cantón Loja, porque para la prefectura no. Y de hecho le comento que pasa casi igual en los cantones de la provincia de Loja. Nos comentaban también extraoficialmente que en el cantón Olmedo podrían existir 6 candidatos. Mira. 6 candidatos en el cantón, un cantón tan pequeñito, no, con un poquito más de 4,000 habitantes. 6 candidatos es una verdadera barbaridad, y que a uno también lo hicieron renunciar, por si acaso le cuento. Sí, también lo hicieron renunciar a Unito porque le dijeron, verás que tú tienes glosas. Él iba a ser un candidato, era un candidato fuerte, y hoy por hoy, pues, de lo que nos han comentado al menos, ya no se encuentra ni en el país, ¿no?
1: Mira tú. Ahora, y hablando también de alianzas, para que no digan que aquí nos sesgamos solo a un partido o un candidato, ARE y Centro Democrático presentaron el día de hoy candidatos para gobiernos parroquiales y concejales rurales.
0: ¿Quién?
1: ARE y Centro Democrático. Por ahí lo vimos también a otro exfuncionario que no recuerdo el nombre, la verdad, fue ex concejal rural, que estaba ahí ya con el doctor José Bolívar tomándole nota y tomando juramento de estos candidatos o precandidatos a las concejalías rurales del cantón y algunas juntas gobiernos parroquiales del cantón Loja.
0: ¿Cómo se sentirán los candidatos de Centro Democrático al haber conversado y al tener todo definido y luego a última hora haberse pasado a otro
1: Democrático? Claro.
0: haberse pasado a otro movimiento. Por eso le digo, o sea, que para nada hay en ningún partido político. Bueno, no voy a decir en ninguno, porque sí hay un par de partidos políticos que sí tienen candidatos, eso sí, propios, ¿no? Ajá. Porque en la mayoría de partidos políticos hay candidatos que han pertenecido a otras tiendas políticas, ¿no?
1: También
0: que han participado,
1: claro,
0: por otras tiendas.
1: También políticas. Se pudo ver en videos de redes sociales que le dan apoyo, de hecho, a la candidatura del doctor Patricio Valdivieso. Uh-huh. Un fragmento, podríamos decir, que antes militaba con ADN. Uh-huh. También se habla de esto, justamente de una posible alianza que tendrían con otro partido político, que no está confirmado, por eso no votamos todavía esa información, porque no nos podemos basar en rumores, Karinita. Siempre hemos tratado de no buscar la primicia, sino siempre la verdad, que no podemos vivir solo de rumores. Es siempre tratar de hacer un periodismo responsable como tal, Karina.
0: Sí, sabe que yo no había entrado a Twitter hace algunos días, ¿no? Y me encuentro con unas cosas lindísimas. Por ahí una crítica feroz con el tema de candidatos de ADN. Pero bueno, en todo caso, allá cada uno de los cantones, cada una de las provincias, nosotros tenemos nuestros problemas propios, Juan Pablo.
1: Problemas que no se han resuelto, Karina, y que de hecho nosotros topamos ese tema acá. Y ha sido de interés para la ciudadanía, ¿cómo es el tema regenerar? Vamos primero a la llamada y luego hablamos de este tema regenerar que ha dado de qué hablar en la ciudadanía estos últimos días.
0: Sí, buenas tardes.
2: Buenas tardes, permítame participar. Quería decirle que, compartirle que arribé a la calle Luis Rocafuerte entre Bernardo y Olmedo. Hay una linda exposición. Pero no creo hay difusión porque yo no la había conocido y está muy bien. Pero durante el tramo que estuve haciendo mis gestiones, no había un solo centro educativo cuyos estudiantes de algún nivel puedan ir a conocer este tipo de exposiciones, que está muy bonita, tiene muchas antigüedades, pero también tiene alguna proyección de carácter tecnológico. Entonces, quizás hace falta utilizar todos los medios de comunicación para difundir este tipo de actividades que de alguna manera nos hace olvidar el tiempo real que estamos viviendo. Y también quería pedirle muy comedidamente, licenciada Karina, no se olvide de seguir insistiendo en la digitalización de los trámites en el municipio. Créame que es una situación bárbara por un certificado X, Y o Z, horas de horas de horas. Cuando lo podemos hacer en menos tiempo y las autoridades tienen la posibilidad de disminuir tal vez personal para que el municipio pueda salir con los proyectos que necesariamente la ciudad los tiene, los quiere y los merecemos. Disculpe la participación.
0: No, muchas gracias. Gracias a usted. Sabe que en el tema de digitalización, recuerdo usted que la alcaldesa hasta fue a Quito a a comprometerse un poco con este tema, ¿no? Vamos a ver qué
1: tengo entendido que pasando. Empezaba en agosto, en septiembre, sí. Creo que la primera etapa sí. De este tema de digitalización.
0: Pero antes de eso, ahí hubo una ordenanza, de hecho, se acuerda que también planteó el economista Pablo Quiñones con respecto así al tema es. De digitalización, y en la página web usted entra y puede hacer, sí, es verdad, ciertos trámites, tampoco es que puede hacer todos, pero esperemos a ver cómo avanza, ¿no? Porque esto iba por etapas y dependiendo de la etapa obviamente se iban a ir incrementando los documentos que se pueden sacar en línea, que dicho sea de paso, al menos a mí me parece, Juan Pablo, de que no se debió haber hecho así. O sea, yo entiendo de que hay cosas que se tienen que cumplir, hay pasos que se tienen que cumplir, pasos que se tienen que seguir, pero si hay una molestia que no viene desde el mes pasado, sino desde hace años, pues entonces empiezo a acelerar las cosas para poder incluir más trámites que se puedan hacer en el tema de digitalización. Acuérdese que digitalización no solo es el hecho de poner en la página web, a usted aquí puede sacar sus documentos que necesita. Antes había un aplicativo, bueno, sigue existiendo el aplicativo Juan Pablo, que de hecho ayudaba bastante, porque también se lo hacía aquí en el tema de la patente municipal. Hoy por hoy, por ejemplo, ese aplicativo, esa aplicación del municipio ya no funciona. Así y nadie es. Ha dado cuenta absolutamente de nada. O sea, ¿qué pasó ahí? ¿Por qué no se incluyeron ahí los trámites? Porque de todas maneras tenían un dominio, ¿no? Entonces hay cosas que la verdad todavía se quedan en el aire y lamentablemente ninguno de los concejales las ha podido contestar, ¿no? No sé si se olvidan o si nunca conocieron de que hubo esta aplicación, que incluso me parece que yo todavía la tengo descargada por aquí, porque yo hacía los trámites claro. Justamente desde ese, sí.
1: No se dio seguimiento a ese tema.
0: Se llama Loja incluso. Todavía sigue y dice trámites municipales, ¿no? Todavía sigue ahí existiendo, pero no hay absolutamente nada, no hay nada.
1: Por supuesto. Hablábamos, Karinita, antes de la llamada, de lo que ha generado este tema de que si se recibió o no se recibió regenerar, pues también conversando con algunos ciudadanos, pues comentan que, bueno, fueron 170 hectáreas que cubrió el proyecto regenerar, donde se invirtió alrededor de 70 millones de dólares, si no me equivoco. Pero lo raro esto y algunos moradores que fueron afectados, especialmente la avenida Manuel Agustín Aguirre, mencionaban de que, recordarás, esta obra empezó en el 2016, específicamente el 14 de marzo del 2016. Pero tú recordarás, Karinita, que en el 2014, como ya se cambiaron de administración municipal, llegaron y asfaltaron cuando en 2 años se tenía que volver a retirar. Y lo peor de todo, que según algunos moradores manifiestan el costo que les cobraron por los 5 centímetros de asfaltado que se intervino en este sector. Según lo que cuentan algunos moradores, era más de $30. Cuando después la constructora que ejecutó regenerar los mismos centímetros de asfaltado lo cotiza por menos de $10. Imagínate. Lo que pasó, estamos hablando en el 2014 y lo que tuvieron que pagar aquellos moradores de este sector en esta administración municipal.
0: Dios mío, oye, cada día se descubren más y más cosas, ¿no? Que yo no sé, si todo está vista y paciencia de los señores concejales, yo no entiendo por qué hasta ahorita no han hecho nada, ¿no? Uh-huh. Resulta que todos sabemos, todos, hasta los ciudadanos, todos, no. Excepto los concejales.
1: Claro. Y eso fue evidente, y recordemos de que se posesionó y a los 2 días, creo que al día siguiente, asfaltó. Se asfaltó la avenida, tú recordarás. Pero luego fue levantada otra vez esta parte de acá. Bueno, si ahí tendría que actuar algún órgano de regulación dentro del gobierno, como es Contraloría, para ver por qué se hizo esa obra cuando se sabía que en 2 años ya se tenía que volver a levantar. Y sobre todo el costo del asfaltado. Sí, ojalá podamos conversar esos temas con la siguiente invitada que va a venir el día de hoy.
0: Sí.
1: Porque manejaban esta situación dentro de obras públicas.
0: Sí, y de hecho creo que ya está ahí. Nosotros estamos aquí pasándonos. Pero enseguida regresamos, luego de la pausa, estará con nosotros la ingeniera Sandra Gerbes. Ella es directora de obras públicas, ¿no? Enseguida del municipio de Loja. Enseguida estará con nosotros para comentarnos las novedades que existen acerca pues de todo este tema, ¿no? Que hay que corresponde al tema de bachado y todo aquello. Regresamos enseguida.
1: Regresamos.
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1: Amigos de Radio Bacana, seguimos en su espacio informativo y de opinión, Voces Disidentes, cuando son las 12 horas con 23 minutos. Se encuentra en este espacio la ingeniera Sandra Gerbes, ella es directora de Obras Públicas del municipio de Loja, con quien vamos a conversar de algunos temas relacionados a su gestión. Ingeniera, buenas tardes, bienvenido a Voces Disidentes.
8: Buenas tardes, Juan Pablo, buenas tardes, Karinita. Buenas tardes a la ciudadanía, un gusto estar aquí.
0: Solo, ingeniera, ayúdenos poniendo
1: un poquito el micrófono. Más
0: a su vez. Exactamente. Ahí la vamos a escuchar fuerte y claro, porque le cuento que ni bien anunciamos que venía, ya obviamente hay los pedidos de la ciudadanía que son justos, ¿no? Nos decían por acá del tema de la Facultad de Medicina y le vamos a empezar justamente por este caso, porque me parece que son dos semanas, ingeniera, de que, o una semana, de lo que la persona, él o la amiga oyente, nos habían comentado acerca del tema de la Facultad de Medicina, ¿no? De que hay, o el ingreso a la Facultad de Medicina, de que están en complicaciones ahí por el tema justamente del bachado que no se ha hecho. No sé si tal vez tienen ustedes una planificación y que contemple justamente este sector de acá de la Facultad de Medicina.
8: Bueno, para esta semana no está. Nosotros todos los días viernes con el equipo de obras públicas hacemos el cronograma de intervención de acuerdo a las posibilidades que tenemos, a la logística que tenemos. Y en realidad, si bien es cierto, ya se comunicó que teníamos un poquito de problemas con combustible debido a la cantidad de despacho de la persona que es de la gasolinera que ganó el proceso. Entonces, sí, pues a él le recortan también la entrega y él obviamente tiene que recortarnos a nosotros. Entonces, en ese momento resulta que operativamente Obras Públicas está limitado. Entonces, sí, hemos tenido inconveniente en ese sentido, pero igual está el proceso, está en marcha, estamos haciendo los trabajos, o sea, todo lo que se tenía planificado para esos días, uh-huh, que no se pudo hacer, se lo está ejecutando esta semana. Aquí tenemos abastecimiento de combustible. Y lo pensábamos hacerlo en esta semana en la Facultad de Medicina, uh-huh, pero en vista de retraso de los las otras
0: de los otros
8: otro cronograma, uh-huh, entonces pasaría para la próxima semana.
0: Segurísimo.
8: Sí,
0: no,
8: sí,
0: no,
8: sí,
0: nosotros
8: sí
0: confiamos en su palabra, porque de hecho, y perdona que se lo diga, no es porque esté acá, ni por tratar de agradarle ni nada, pero la verdad usted ha sido una de las mejores funcionarias, o es una de las mejores funcionarias que tiene, y cada cosa que usted ha comentado acá se ha ido cumpliendo, ¿no? Obviamente hay cosas que se le van de la mano, como el tema del combustible, ¿no? Que ya, ¿usted qué puede hacer ahí? No puede decir, voy a traerles de acá para despacharles a los de acá, porque no es, es imposible, ¿no? Es un tema súper complicado ahí, y así que sea, pues usted siguen trabajando. ¿Cómo estamos con el actual cronograma? ¿Qué se va a hacer la próxima semana? Ya.
8: Bueno, en esta semana estamos trabajando, bueno, como le digo, tenemos un cronograma macro, pero todas las semanas nos reunimos para hacer los cronogramas semanales. En esta semana, por ejemplo, hemos imprimado ya en lo que es la alcantarilla de Vicente Rocafuerte. Entonces ahorita ya en ese sector ya no estamos con polvo, estamos imprimados. Vamos la próxima semana a colocar ya carpeta asfáltica, pero esta semana ya pueden transitar sin polvo. En esta semana estamos ahí en la colocación de bordillos para posteriormente colocar la carpeta asfáltica.
0: Sí, solo permítame, por favor, por ingeniera, perdóneme que le moleste la comunicación. Buenas tardes.
9: Amigos periodistas, muy buenas tardes. Un saludarlos a ustedes y por supuesto a la señora de obras públicas de nuestro municipio. Señora alcaldesa, pues soy morador de Plateado. Vamos a ajustar un año del favor que le he pedido y que usted me lo ofreció, darme arreglando una callecita que está frente al puerto seco comercial. Yo no sé, pues, cuántos años más tendremos que esperar para que siga planificando y nos toque a nosotros también. Ingeniera, nosotros también somos seres humanos, necesitamos del arreglo de nuestras calles. No es posible que esto esté abandonado, pues como le dije yo los otros días, es una callecita que todavía se la puede mantener, porque usted sabe que el resto, pues, esté el barrio en buen estado o en mal estado, no nos paran bola, como se dice vulgarmente. Señora ingeniera, yo sí le pido de manera pública que por favor nos ayude con el pedido que yo le hago. Y si no conoce, pues ingeniera, para ir a traer, porque a lo mejor ese sea un motivo y usted no nos puede atender. Gracias, muy amable, hasta luego.
0: Muchas gracias. Y les rogamos por favor a las personas que vayan a llamar, sean un poquito concretos para poder avanzar también a leer mensajes y todo, porque acá le comento, por ejemplo, que le dicen, ingeniera, del tema de las calles al electricista. Dice, señorita Sandra, ayúdenos con el arreglo de las calles de la ciudad del electricista alto, ya no se soporta tanto polvo y la decide a las autoridades. Nos han enviado fotografías, dice, así se encuentran las calles, no se soporta tanto polvo. También por acá le dicen, ¿qué pasó con el fresado de Memphis Bajo? Para que le vaya tomando nota, bueno, acá es un link, por acá también nos dicen en la que cuando termina la avenida Reinaldo Espinosa vía Punzara. El fresado de Memphis, el tema del electricista y la vía Punzara.
8: Ya, a ver, con el señor que intervino primerito, le comento que en realidad, es duro decirlo, pero la callecita que nos está pidiendo es una calle que no comunica a otro sector, uh-huh, simplemente es una vía donde tiene una cuchara y es pequeña.
1: ¿Pero como si está planificada?
8: No, le vamos a dar, en el sector usted sabe cómo está el plateado.
1: Claro.
8: Cómo está el plateado, el señor sí ha colocado, pero frente a esto que nosotros tenemos la prioridad de línea de buses. Entonces, el ir a esa obra es un día, para nosotros un día es bastante, tomando en consideración que no tenemos a veces combustible por esta situación, como le explicaba, para nosotros es prioridad la línea de buses. O sea, sí, entonces por eso se ha ido quedando. A lo mejor algún ratito que estemos cerca podríamos intervenir, pero en el cronograma no está. Lo haríamos, yo creo que aquí las cosas se las tiene que decir, no porque estoy aquí, va a decir, sí le vamos a hacer, no.
1: Y ahí también está la responsabilidad de usted, porque en cierta administración municipal terminaron asfaltando un negocio privado, uh-huh, por ahí mismo, de que no tiene nada que ver con el municipio y nunca se dijo nada tampoco de esos temas.
8: Entonces, eso, con la cuestión de del electricista, bueno, la ciudadanía sabe y los moradores saben que fue un proyecto de cambio de redes, y dentro del contrato del ingeniero de Humapal estuvo contemplado, en este contrato estuvo contemplado el bacheo de ese, pero por obvias razones no pudo acceder al material o que le den bachando, entonces se quedó el área ahí. Es área sin intervenir. Actualmente hay que considerar que estas obras tienen un acta provisional y un acta definitiva. Si es que nosotros vamos e intervenimos con bacheo, tenemos el inconveniente que haya un daño dentro de ese proceso y no está con acta. Entonces, sí tendríamos inconveniente con eso. Pero bueno, como les digo, aquí no hay que darles el problema. La solución. Bueno, la solución es que, como ustedes saben, hemos venido también trabajando con doble tratamiento, entonces ya hemos acordado colocar el doble tratamiento en estas zanjas, porque se hicieron unas zanjas, y el bacheo en el área que nosotros nos corresponde con carpeta asfáltica. Entonces ahí solucionaríamos lo que es
1: ¿Hay alguna llamada?
8: Sí, en lo que es la vía a Punzara, en Punzara tenemos hasta el área urbana, está culminado. Okay. Ahora falta, siempre le hemos venido dando tratamiento a lo que es hasta Punzara Alto. Uh-huh. Sin embargo, sí tenemos ahorita un poquito de inconvenientes, pero igual estamos viendo la solución para poder llegar hasta arriba sin tener mayores inconvenientes. En lo que es Memphis no tiene, de hecho, colocado fresado. En la línea de buses, excepto un tramito que tenemos que hacer alguna obra de arte ahí, vamos a colocarle doble tratamiento que empezamos ya en esta semana. Desde la parte de la vía lateral de paso empezamos con el doble tratamiento y estimamos llegar con el mayor área posible hasta la avenida Villonaco, excepto donde algunos tramos que tenemos problemas, tendremos que hacer algún tipo de drenaje, otra obra.
0: Ya, permítame especial. Por favor la comunicación, esperemos que la persona haya tenido paciencia. Buenas tardes.
10: Sí, buenas tardes, licenciada Karina, y a la ingeniera Gerves y a su compañero de comunicación. Le hago una pregunta a la señora ingeniera. De la iglesia de Belén, vía Catamayo, a unos 200 metros posiblemente en la curva, ya mismo se corta esa vía. No sé si la ingeniera conoce eso. ¿Y qué esperamos que se corte esa vía? ¿Y por dónde ingresarían los vehículos que vienen de la costa de Catamayo? ¿Por dónde ingresarían a Loja? Le hago esa pregunta, ingeniera, porque ese daño está... empezó hace 8 años, pero ahorita el sábado por ahí ya mismo se corta el otro carril. Hay un solo carril. Porque si ustedes esperan que el Ministerio de Obras Públicas arregle, no lo va a arreglar nunca. Arreglen, hombre, ustedes, por esos problemas que hay del arreglo de vías... Está quedando pésimamente la administración de la señorita alcaldesa y también la de los funcionarios. Gracias, buenas tardes.
1: Ahora, como para hacer contexto lo que manifiesta el amigo, me disculpa este ingeniero interrumpirle, 1.600 kilómetros que tiene a cargo el municipio de Loja en todo el cantón, de los cuales tengo entendido hay como el 30% asfaltado, estamos hablando de 500 kilómetros. ¿Cómo se hace usted como para poder planificar, sobre todo ahora que tiene un gran problema como es el combustible, el tema logístico de cuadrillas y, por ejemplo, me corrige en el tema que acaba de llamar el amigo, si esa vía no es estatal netamente o está en bajo competencias del municipio?
0: Sí, bueno, solo permítame antes, le paso una llamada, de ahí sí cerramos un rato para que usted pueda contestar. Buenas tardes.
11: Muy buenas tardes. Algo puntual para la ingeniera Gerves. El tramo de la vía Integración Barrial o Ángel Santiago Rojas, Motupe, Cariga. Lamentablemente esta vía pues está siendo utilizada, sus cunetas para evacuación de las aguas servidas, pero todo el trayecto prácticamente. El polvo, lamentablemente es insoportable, así como el barro en tiempo de lluvia. En todo caso, entiendo, hubo una consultoría que pretendía reducir de 22 a 18 metros. Entiendo que la ingeniera debe conocer este tema, sí, por favor nos ayude con esa información y cuándo va a ser intervenida. De hecho, habría que limpiar alrededor de unas 13, 15 alcantarillas que se encuentran prácticamente colapsadas. Esa es la inquietud de este estimado periodista. Muchas gracias. Buenas tardes.
0: Ahora sí, ingeniera, la dejamos ahí. Vamos a cortar un ratito para que pueda contestar, por favor, las preguntas.
8: Ya, bueno, en la vía, bueno, ese tramo donde está el daño, de hecho, ya le corresponde al municipio, porque me parece que es en noviembre del 2023, uh-huh. El gobierno, mediante una resolución, dio las competencias de algunos sitios, no solo a la ciudad de Loja, al cantón Loja, sino a varios cantones. En eso nos corresponde desde el Redondel del Plateado, hacia acá, a nosotros, antes no era así.
12: Claro, por supuesto.
8: Pero ya nos dejó obviamente los daños.
12: Todo lo que todo, pasa por la urbe.
8: Todo lo que pasa por la urbe, excepto lo que es la vía lateral de paso, es netamente
12: estatal.
8: Estatal, sí. Bueno, en ese contexto nosotros ya hemos estado haciendo gestiones. Es por eso que en esta semana o en la próxima nos están dando por parte de la empresa eléctrica, estamos firmando un convenio porque ellos tienen algunos postes de luz, uh-huh. que están despostillados, alguna cosa así, ¿no? Entonces vamos a esa de manera provisional a solucionar el inconveniente provisionalmente, hincando estos postes en el área y haciendo tipo anclado pilotes y ahí
12: no es para el problema que llamó el amigo
8: para
12: de Belén.
8: El problema que llamó, sí, yo supongo que en unas dos o tres semanas estaríamos ya ahí.
12: Está planificado.
8: Está planificado, sí, está planificado. Estamos haciendo las gestiones para que ellos nos donen unos 300 postes de estos para ubicarlos en diferentes sitios que tienen este tipo de fallas. Y de ahí rehabilitar la vía con un dren que se lo va a hacer, entonces sí también encauza las aguas, porque el problema de esas fallas es la existencia del agua.
12: Claro.
8: Sí, en lo que el tema de lo que es la Ángel Felicísimo Rojas, sí, en realidad hay una consultoría donde existe la reducción. Sin embargo, todavía se había aprobado en junta anteriormente, pero ante algunas peticiones, esto creo que por parte de planificación está en revisión.
12: ¿Pero es legal reducir sobre todo en una vía que es netamente de alta circulación?
8: ¿Qué le digo? Hay una consultoría en años anteriores.
12: ¿Sabe que las consultorías?
8: Sí, sí. En todo caso, esto estaba revisando.
12: A lo mejor fue por ahí algún ofrecimiento de alguna autoridad para que no topen las casas que justo quedan llegando abajo Motupe, porque sí, recordará que hay que sí, esas casas tienen.
8: Claro
12: que
8: sí, puede ser. En el momento que se amplía o tiene uniformidad, también hay indemnizaciones.
12: Por
8: y
12: supuesto.
8: A veces el municipio no tiene.
12: Por eso no se ha tocado, recursos.
8: De hecho, por eso no se ha tocado. En todo caso, esto está en revisión. Nosotros está. A mí me encantaría ponerle doble tratamiento a esta vía,
12: claro.
8: En realidad, pero también, o pavimentarla, que es otra cosa. Sin embargo, los recursos del municipio sí son limitados. Entonces, con a la pregunta que usted me hacía, tenemos en realidad 1.600 kilómetros de vías, de los cuales menos del 30%,
12: menos,
8: claro. ¿Por qué? Porque contemplamos como asfalto al doble tratamiento, pero un doble tratamiento que generalmente máximo es de 8 años su durabilidad.
12: El doble tratamiento, para que entienda la ciudadanía, ¿qué es?
8: Es un pavimento flexible,
12: ¿ya?
8: Que se utiliza un asfalto en frío, como uh-huh. es el RC, y colocado material triturado en doble capa. Dos uh-huh. veces se riega.
12: Menos tiempo de
8: y
12: duración.
8: Se coloca. Menos tiempo de duración, pero nos está ayudando bastante uh-huh. lo que es mitigación de polvo, lodo. Y nos ayuda a la circulación. Y eso es lo que en años anteriores, antes del 2010, el municipio no tenía restricciones en eso y se colocaba en todos los barrios. En todos los barrios, estamos hablando ya, desde el 2010 en adelante, se exigió por ordenanza que se haga carpeta asfáltica, adoquinado o pavimento rígido. Pero antes de eso, todas las urbanizaciones tenían doble tratamiento. ¿Qué quiere decir que eso duraba 8 años? Actualmente ya estamos 2026, quiere decir 16 años, que ha sobrepasado esa
0: la vida útil
8: de este asfalto. Esto implica también que ya todas esas vías que entre paréntesis eran pavimentadas necesitan un bacheo. Y ese es que cada vez se va acumulando más. Actualmente tenemos también, o sea, por eso digo, es mucho menos del 30%. Tenemos nuestras cuadrillas trabajando. Por ejemplo, el día de hoy les comunico que la planta de asfalto está en mantenimiento. Es una planta que sí tenemos que darle mantenimiento. Entonces, el día de ayer y hoy está en mantenimiento. Tal vez ya mañana empecemos ya a organizar y a trabajar a lo mejor en la tarde. Y vamos a hacer a culminar con la pavimentación de lo que es Chinguilanchi, el mejoramiento que le estamos haciendo a esta área. Con carpeta asfáltica culminaríamos en esta semana y pasaríamos a lo que es otra obra. Entonces, la planificación es esta. Estamos con bacheo. Tenemos otro tipo de bacheo, que es bacheo en frío. En frío, uh-huh. tipo doble tratamiento, que estamos colocando en las áreas que han sido intervenidas con fresado. Ahí estamos colocando esto. Y también los posteriores estaríamos en Clodoveo, Chuchuhuayco. Ya empezamos Chuchuhuayco, se paralizó unos 2 días por el arreglo de la planta y vamos a continuar para culminar.
12: Pero estas limitaciones ha sido también por el tema del combustible.
8: Sí,
0: solo permítame, por favor, ingeniera, y hacer una pausita para una llamada. Buenas tardes.
13: Señorita Karina, muy buenas tardes. Un saludo para su compañero y un saludo para la ingeniera Sandra Gerber. Mi pregunta es la siguiente. Yo he venido manifestando desde mucho tiempo atrás, cuando todavía no hacían la adquisición de la nueva maquinaria que era para el municipio, la última que hicieron. Yo ahí había requerido de que para que se pueda tener una ciudad libre de huecos y no estén en el tapa y destapa. Van 4 años ya en esta administración. Empezaron tapando huecos, hueco tapado en un mes, hueco destapado. ¿Sabe por qué pasa eso? Yo le dije que compraran una maquinaria, la máquina para hacer el asfaltado de bacheo, pero esa es la máquina propicia, ya es, no se puede seguir con el pico y pala, porque eso es como una calza de un diente. Los huecos en las vías ya requieren un trabajo ya más significado, ya no ese trabajo obsoleto, eso es grave en la cabeza, señor ingeniera, y esos trabajos ya no se ven en ninguna parte del país. Ya modernicémonos. La máquina que le digo es la siguiente, que va sacando el material y luego poniendo material de la capa de rodadura que ya tiene todito las calles con fisuras, y eso ya no aguanta esos bacheos. ¿Ustedes cuánto dinero no han gastado y cuánto dinero no se gasta todos los años solo en el bacheo? ¿Y qué, de qué sirve? Nada, ustedes ya no se van, quedarán y peor que antes. Muchas gracias y buenas tardes.
0: Gracias a usted por su comunicación. También, ingeniera, aprovecho para leerle un par de mensajes para que se puedan dar respuestas. Dice el mensaje que usted, ahí la estación, no dice que usted, dice que si pueden arreglar la estación que está junto a la Ciudadela Julio Ordóñez. También dice que usted ha dicho que la iban a arreglar. No recuerdo si lo dijo aquí, pero bueno, en todo caso, por acá también le dicen, por favor, para la ingeniera, en el puente de la José Félix y Avenida Manuel Agustín Aguirre, existe un desnivel donde se debe llenar con asfalto, dice el mensaje. Por acá también dice, ¿hasta cuándo se arregla la Avenida Santa Mariana de Jesús tras la Salle, que está con hundimientos de vías? Y otro mensaje le dicen, tema rompe velocidades, dice, causan afectaciones a la suspensión de carros, sobre todo pequeños amortiguadores. Sí, pero no estamos hablando del tema de los rompe velocidades, que como decíamos, ya hay un personaje que va a ser candidato, ¿no? Que andaba con rompe velocidades en el hombro. Siempre lo molesta yo con eso. Sí, porque dice que usted ha manifestado el tema de la tema de la estación que queda, sí, arriba en la Julio Ordóñez. Pero entiendan, o sea, yo creo que también a nosotros, yo entiendo de verdad la desesperación como ciudadanos que tenemos al ver nuestras calles que están mal, que no se aceleran trabajos, pero también hay que entender la otra parte. No es culpa de ustedes del tema de la gasolina o del diésel, en el caso de ustedes, ¿no? Del proveedor que no les abastece lo suficiente. Yo no sé aquí cómo será el tema del contrato y lo vamos a averiguar para ver cómo se dio y todo aquello, porque se supone que si alguien va a concursa y dice, bueno, yo tengo la suficiente cantidad como para dar combustible, pues entonces participo. Si no tengo, ¿para qué voy a estar participando, no? Pero bueno, en todo caso, eso es ya de compras públicas. A usted lo que le compete es el tema de poder arreglar todo este problema que tenemos con el tema de la vialidad de Loja, que ya lo ha dicho Juan Pablo, también es muy, muy extensa las vías en nuestro cantón.
8: A ver, sí, bueno, yo creo que para todo se necesita recursos. Uh-huh. O sea, yo creo que pararse al frente y decir, sí, hagan eso, a mí también me encantaría. Claro. Yo técnicamente me especialicé en asfaltos y sé lo que le pasa a las vías de Loja. Sin embargo, si yo quiero, por ejemplo, asfaltar una vía con todo, necesito colectores, porque todo es concatenado una cosa con otra. Necesito colectores, necesito sistema de drenaje, necesito algunas estabilizaciones. Entonces no es solo, o sea, por más que yo haga un bacheo con la mejor máquina del mundo, uh-huh, sea, hay un daño, el agua no es que solo en el sitio puntual causa efecto, sino a lo largo del recorrido de todo eso. Entonces,
12: claro, por eso le hacía referencia, ingeniera, del extenso que es nuestro cantón en tema vialidad, y que pues como usted ya lo dice, tenemos menos del 30%, o sea, tenemos menos de 500 kilómetros intervenidos como tal. Y lo que usted manifiesta, o sea, también hay que tener en cuenta el tema de las obras complementarias que se requiere en cada sector. ¿Por qué le digo esto? Avenida Los Paltes, usted se ha recorrido por ahí.
8: Sí, claro que sí.
12: Recordemos cómo se hizo esa avenida. No tenía alcantarillado pluvial.
8: Drenaje.
12: Ni drenaje. Y mire cómo está ahora. ¿Se le quiere intervenir? Alguna vez me dijeron, no, eso hay que volverlo a hacer todito.
8: Todo, totalmente. Y todas las vías. O sea, por más que yo compre una máquina último modelo y voy cambiando todito, va a ser peor el recurso, porque voy a tener cada rato un daño. Es más, se analiza, para hacer ese tipo de trabajo se tiene que analizar, porque no es cuestión de venir con la máquina y ya pasarla y enseguida se va a colocar. No, tenemos que comprar emulsiones, diferentes tipos. Y esta tecnología, los que venden las máquinas también están anclados a eso, o sea que la nueva tecnología de diseño de nuevo pavimento con tipo de emulsión se tendría que adquirir con ellos, ¿no?
12: Ahora usted, ingeniera.
8: Es todo eso, o sea, no es, o sea, yo creo que cuando uno está dentro se puede ver en realidad las cosas como son. Juan Pablo, usted lo sabe totalmente. En eso, sí, faltan muchas cosas, yo no digo que no, pero sin embargo, dentro del presupuesto de obras públicas, lo que tiene obras públicas estamos tratando de optimizar. Y entonces, ¿qué estamos haciendo? La idea de nosotros es en lo mejor posible, porque con estos retrasos no hemos podido cumplir las fechas o los cronogramas que tenemos. Sin embargo, estamos haciendo lo posible y en eso estamos. Por ejemplo, ya vamos a empezar a colocar el doble tratamiento en lo que es Memphis, luego pasaremos a Jipiro, la avenida Chuquiribamba. Todas son vías que tenemos planificadas intervenirlas. No es que no, pero sí hemos tenido retrasos. Primero, disculpas a la ciudadanía, porque yo sé que cuando yo voy en mi vehículo y me topo con un hueco, o sea, ya. Y a mí también me pasa, ¿no? Sin embargo, o sea, estamos haciendo lo posible. Mire que tenemos, y el mismo personal, tenemos 25 a 30 personas dedicadas a este mantenimiento, que son los mismos que hacen doble tratamiento, que hacen fresado, que hacen colocación de carpeta asfáltica y que hacen el bacheo rutinario y el emergente. Entonces, nosotros tenemos que dividir y tratar de nuestra gestión administrativa, distribuir el personal para sacar las mejores condiciones y efectividad.
12: Eso mismo le iba a preguntar.
0: Solo permítame, por favor, don Pablo, una comunicación. Buenas tardes.
14: Buenas tardes, niña Karina. Un saludo muy grande para usted, para su compañero Juan Pablo y para la ingeniera Sandra. Ingeniera, háganos una obra de caridad, de una limpiecita a la callecita con techo, como le dicen algunos. Mira, estamos ya mucho tiempo esperando. La vez pasada usted también estuvo en la radio, hice una llamada, usted de pronto escuchó, pero no se hace nada. Mire que ahí no van a gastar ni solo mano de obra, de pronto un tanquero, unos 6 personas y un medio día. No necesitan más, y unas escobas y una funda de éter para lavar las paredes con una escoba. Entonces, háganos ese obra de caridad, sería ya, porque ya es mucho que lo estamos solicitando los moradores de aquí, de Servis Román, que diariamente transitamos por ahí caminando. Por favor, y se lo pido de la manera más comedida. Buenas tardes.
0: Muchas gracias. Permítame, por favor, otra comunicación que tenemos por acá. La persona que está en el celular, buenas tardes.
15: Buenas tardes, Karinita, y saludarla también a la ingeniera Sandra Gerbes. Le estoy llamando desde la urbanización La Samana. Ya nos ofreció Sandrita desde diciembre. Mira, ya estamos abandonados totalmente. Las calles ya no sirven para nada, los taxistas nos bajan del taxi, dicen no, a Samana no voy. Sandrita, por amor a Dios, ayúdenos, por favor, Diosito la debe bendecir.
0: Muchas gracias, gracias. Tenemos otra llamada al 2725-400, buenas tardes.
16: Aló, buenas tardes, estoy escuchando la llamada de la damita. Lo que dice la damita son los taxistas, de la verdad, yo no hago esto, yo soy taxista. A la ingeniera de obras públicas, le ruego por favor especial que nos ayude con el bacheo de muchas calles que están hechas huecos. Ya me voy cayendo dos veces en un hueco, gracias a Dios no se me reventó la llanta, justamente saliendo del terminal como aquí en Barco, usted dice el túnel o ese puente a salir a la vía principal, hay un tremendo hueco. Comenzó con un chiquito, tal vez de 5 centímetros, pero ahí está un tremendo cráter. Y nadie, ya está a tiempo, nadie ha puesto un poquito de asfalto. Otro, en el lugar vuelta del puente, yo creo que escuché, van a, por la Rocafuerte van a trabajar. Este puente de la Rocafuerte está feísimo. Cuando hacen los puentes, es puro cemento y dejan perdiendo capita de asfalto. Se ha salido esa capa de asfalto y está bien feo. Y en pleno centro, de la ciudad, ese puente que lo pintaron bonito, hoy no tiene ni pintura. Pero está feo en el centro. Y otro, en la calle Andrés Bello, cerca de llegar a la funeraria de Jaramillo, comenzó con un hueco chiquito. Hay un hueco grandote ahorita. Los carros que van de apuro y se caen. Que por favor nos ayude con estos trabajitos. Ya sé que las múltiples obras de Loja y por el abandono de los otros alcaldes también, pues no pueden ustedes dar solución a todos, pero que nos ayudaran con eso, por favor. Eso nomás, una buena tarde.
0: Muchas gracias a usted.
8: Bueno, a ver, lo que es la limpieza, en realidad, eso ya le va a pasar al departamento correspondiente, uh-huh, que es el de barrido. Uh-huh. En lo que corresponde a la urbanización Samana, sí tenemos que considerar que, bueno, tenemos otras vías de otras urbanizaciones que también están en esas condiciones y que tienen acta definitiva, que son entregadas directamente al municipio. Ya había hablado con la directiva de Samana, que en realidad tendrían ellos que regularizar. Obviamente nosotros damos la mano, podemos intervenir, pero sí, pues, o sea, a veces, claro, hay prioridades y prioridades. Esta urbanización entregada con acta definitiva al municipio todavía no está. Eso significa que uh-huh, eso es responsabilidad de los urbanizadores. Yo sé que ellos indican que ya no están, pero también tendrían que enfocarse más bien en regularizar la urbanización para que ya quede todo de manera...
12: Claro, no pueden intervenir ustedes, claro, donde todavía no...
8: Sí, sin embargo, se les está dando, en línea de buses se les da lo que es con el lastrado normal, ¿no? En lo que es, los puntos de bacheo ya en la próxima semana ya serán atendidos.
0: Ya, permítame, solo hay una comunicación en general celular. Buenas tardes.
17: Calinita, soy yo, la señora Cecilia de Samana mismo. Verá, para indicarle a Sandrita que la urbanización La Samana ya tiene más de 30 años. Nos están aplicando un artículo desde el 2010 para las nuevas urbanizaciones. Así que nosotros vamos a apelar a eso, porque no somos nuevos, la urbanización ya es antigua. Y también, Sandrita, verá, lo que pagamos nosotros los impuestos, ¿qué hacen con ese dinero? ¿Por qué no nos ayudan arreglando las calles? Eso, Sandrita, por favor, y gracias.
0: A ustedes, hay otra persona en el 2725-400, buenas tardes.
18: Aló, buenas tardes.
0: Está al aire, buenas tardes.
18: Una pregunta para la ingeniera. Verá, entre el personal del municipio, se ha estado cambiando el personal, desde los que tienen 5, 10, 15, 20, 25 años de servicio. Y un día oí a la ingeniera que no hay personal. El personal que estuvo trabajando lo hacía eficientemente, con experiencia y todo.

0: necesitan personal, o sea, necesitan ayudante, pero hay otras máquinas que no. ¿Usted ha visto, por ejemplo, retroexcavadoras que usted alquila? ¿Cuándo ve una retroexcavadora alquilada con un ayudante?
1: Claro.
0: No las ve. Pero, por ejemplo, hay otras máquinas, sí, como una motoniveladora y una excavadora, que ellos sí necesitan ayudante. Y estamos ya revisando para poder. ¿Y de dónde sacamos estos ayudantes? Del personal que tenemos, que son que hacen el bacheo, que hacen las obras de administración directa, de ahí tendremos que sacar. Sin embargo, ustedes también tienen que comprender que estamos en esta decisión del gobierno de 70 inversión, 30, entonces sí se nos ha complicado también a nosotros. O sea, estamos tratando de hacer lo mejor posible. Y no es que las otras personas hacían de una manera eficiente el trabajo, sí son las mismas.
1: Así es.
0: O sea, no hemos sacado, no hemos desvinculado a nadie.
1: Más bien
0: simplemente, claro, estamos optimizando. Si yo no puedo tener, por ejemplo, si tengo en una obra, yo tengo ayudantes, pero para retros que necesariamente necesitan un ayudante. Uh-huh. Es decir, si yo envío a una retro a hacer a una limpieza, a él solito necesito ponerle un ayudante para que ponga los conos, esté revisando los vehículos. Pero si necesito esa retro que va a hacer los trabajos de bacheo del mismo grupo, tiene que salir alguien para que esté revisando todas esa logística. Entonces yo no voy a tener un ayudante que esté subido a la máquina yendo a un trabajo a otro que no se necesita. Entonces eso es la optimización del recurso humano para poder ser más eficiente. Y no es que las otras personas han hecho mayor el trabajo, ¿por qué? Porque son las mismas. Simplemente, ahora, por ejemplo, sí, hemos sacado, por ejemplo, personal que han estado en otras áreas del municipio, pero que tienen la partida de obras públicas. Y es más, hay muchos así, pero sí, es prácticamente los que hemos visto que recientemente los han puesto en otras áreas, en otros departamentos. A ellos los hemos traído a que hagan las funciones para las cuales están encomendadas. Sin embargo, existe también personal que está, por ejemplo, nuestro, pero ya lleva muchos años, por ejemplo, en mecánica del municipio. La mayoría muchas personas de ahí tienen partida de obras públicas. Pero obviamente por los años que ya están ahí, o sea, tampoco vamos a pretender dejar a la mecánica sin personal.
1: Y esa ha sido la mala distribución que ha existido dentro del municipio de Loja, porque se habla mucho ahora en temas electorales, hay mucha gente en el municipio, pero en realidad, o sea, en el interno del municipio hay una mala distribución que no ha sido culpa de esta alcaldía, sino que ciertas administraciones pues simplemente pusieron más gente en otras direcciones donde tal vez no era necesario.
2: Sin considerar necesidad.
0: La ciudad crece mucho, y cada vez que crece, cada vez que uno recibe una urbanización, es una zona más que atender.
1: Así
0: aparte
1: es.
0: De eso tenemos todas las parroquias.
1: Las 13
0: parroquias que también necesitan intervención. Y es con el mismo equipo, la misma maquinaria. Entonces, yo tengo, por ejemplo, un cronograma de intervención que ya la próxima semana vamos a iniciar en las parroquias. Entonces, estamos tratando de distribuirnos y trabajando con cronogramas de intervención. Entonces, ya está conocido, a lo mejor tengamos que mover un poco por la premura de algunos presidentes de las parroquias que necesitan. Entonces, mire,
1: dura tarea, ingeniera.
0: Sí, dura.
1: Dura tarea, sobre todo en una encuesta que recién revisé. La mayoría de encuestados, el 25%, su principal prioridad o necesidad, las vías.
2: Sí, sí. Permítame, por favor, la última llamada, porque ya tenemos que ir a la pausa. La persona que está en línea, buenas tardes.
3: Sí, buenas tardes. Gracias por la oportunidad. Una consulta, por favor. A las entradas de las vías pencas, ahora todo.
2: No sé si mejoramos la señal, no le entendemos, se le entrecorta la llamada.
0: Las entradas a la ciudad, dice.
2: Sí.
3: Hola, ¿me escucha ahí?
2: Sí, por favor, adelante. De la manera más concreta posible, porque estamos ya por terminar la entrevista.
3: ¿Por qué no las vías de entrada de la ciudad? ¿Cuál es el problema? ¿Por qué el municipio no podera de este tema, de este proceso? Yo sé que son vías del Estado, pero ya sabemos que el Estado no tiene plata. Entonces, tenemos que hacer algo, por favor. Estos vías son un desafío total. Gracias.
2: Muchas gracias. Si el Estado no tiene menos el municipio, claro. ¿No? Estamos en igualdad de condiciones.
0: O sea, eso digo, o sea, por ejemplo, bueno,

0: Alguna vez me dicen, no, mejoremos esto, mejoremos lo otro, sí, pero a veces no nos avanzamos con lo nuestro.
1: Probablemente.
0: Y vamos a tomar este agenda. Claro. Sin embargo, es súper, súper bienvenido el tema
1: de trabajar entre las instituciones.
0: Sí, sí.
1: Una
0: Entonces se está viendo a veces que en realidad, mire, ya está próximo la Avenida de la Virgencita y sí necesitamos tener el área expedita. Así que igual la señorita alcaldesa preocupada de este tema, y el día de hoy mismo topamos esa situación, a ver de hacer una planificación para poder intervenir, pero llamar obviamente al ministerio para de manera conjunta hacerlo, porque si no, pues estaríamos nosotros incurriendo en un tema que no nos corresponde.
1: Bien, queremos agradecer la presencia de la ingeniera Sandra Gerves, directora de Obras Públicas Municipio de Loja. Se quedan muchos temas, esperamos poder contar otra vez con ella para tratar algunas otras situaciones que se nos queda, Karinita.
2: Así es, y también los mensajes ya les vamos a dar lectura y vamos a pasarle a la ingeniera también para que pueda dar contestación. Nosotros nos vamos a la pausa, regresamos enseguida. Muchas gracias, ingeniera.
1: Gracias.
0: Gracias, Karinita. Gracias, Juan Pablo.
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2: Trece horas, tres minutos. Mil disculpas, ya nos retrasamos un poquito con la entrevista por este tema, ¿no? Súper importante, que es el tema de obras públicas dentro del municipio de Loja. Nos acompaña ya a esta hora de la tarde Hugo Salcedo. Él, obviamente, como ya hemos conversado con él bastante acá, ¿no? Sobre estos temas tan bonitos que le hacen tan bien a nuestra juventud, que le hacen tan bien a las personas, y estamos hablando del fútbol, que a propósito, ya nos falta menos para el mundial. Ya nos falta menos para el mundial, y por eso ellos también han organizado un FIFA World Cup, se llama, ¿no? 2026 en Loja, y obviamente están en el tema de inscripciones y todo aquello de este mundial tan bonito que se nos viene. Hugo, muy buenas tardes.
10: Muy buenas tardes con todos ustedes, y también a todos nuestros radioescuchas. Qué gusto de poder estar en este prestigioso medio para poderles comunicar de este gran evento que se viene este 26 de junio.
1: Coméntenos, Hugo, ¿de qué trata el FIFA World Cup 2026?
10: Bueno, Corporación Salcedo Castro ya viene realizando por 10 años los mejores campeonatos en la región sur del país. El año pasado con Copa Ecuador. Este año, aprovechando el tema del Mundial, vamos a realizar el Mundial de Fútbol aquí en Loja, con todo lo que tiene que ver auspiciantes nacionales, auspiciantes locales y personas naturales, obviamente, que nos están dando un soporte para hacer un campeonato de fútbol con el mismo formato del Mundial.
1: ¿Desde cuándo, de qué fecha se va a realizar esto?
10: Este campeonato se va a realizar el 26 de junio. Nosotros hemos abierto inscripciones alrededor de 15 días anticipados. Nos tocó frenarnos un poquito porque el año pasado, pues en Copa Ecuador, tuvimos la participación de 60 equipos, vinieron a jugar de todos los lados de la provincia, y ahora pues lo vamos a hacer de 32 equipos. Entonces nos frenamos en los 16 equipos inscritos, porque la intención de nosotros en este campeonato es que se inscriban de todos los lugares de Loja.
1: ¿Cómo va a ser el sistema, Hugo? O sea, ¿van a ser de cuántos jugadores por equipo? ¿Van a utilizar los países que están participando en el Mundial? ¿Cómo es el sistema de competencia?
10: El sistema de campeonato, pues, es con el mismo formato del Mundial anterior, de 32 equipos en 8 grupos de 4, en donde clasifiquen los primeros de cada grupo a octavos de final y el segundo, tercero a un playoff para que puedan pasar este octavos de final, cuartos de final, semifinal y final. ¿Qué es lo que estamos haciendo nosotros en este campeonato? Que cada equipo pueda participar escogiendo una selección de los países que ya están clasificados y obviamente con su equipo. Entonces, en realidad, pues ya algunos equipos ya han seleccionado los países más conocidos, pero nos falta, porque la idea de nosotros es enmarcar todo eso. Y también, pues, una de las maneras y normas de auspiciantes nacionales que tenemos es que se pueda representar eso por país.
1: ¿Y van a jugar de cuántos por lados? ¿6, 11, 8?
10: La cancha sintética que hemos elegido, y digo hemos elegido, tanto nosotros como las personas que están conjuntamente con nosotros, va a ser la cancha sintética de Forest, en donde se van a jugar 6 por lado. Recuerdo el año pasado, en este medio igual, ahí estrenábamos nosotros la cancha, que me acuerdo que Karinita decía, ve, se va a estrenar la cancha de Forest. Pues sí, ahora pues vamos a seguir en la cancha sintética de Forest este año por segundo año consecutivo, y va a ser 6 por lado.
2: Sí, es fútbol 6. Y obviamente es sintético, ¿no? Césped sintético, y es muy lindo, es muy lindo el tema de la canchita, el
1: lugar
2: de entrada, claro, pero okay. Por supuesto, es como mi pequeño juega, entonces toca, digo mi pequeño, toca acompañarlo, toca ir con él. Lo bueno de todo esto es de que, como decíamos, ¿no?, al inicio de esta entrevista, esto une a la gente, hace que se comparta más. Es bonito, ¿no? Todo el tema de fútbol, todo el tema de deportes es muy bonito, ¿no? Y qué bien que acá se piense en grande, se hagan justamente este tipo de eventos para poder apoyar incluso hasta nuestros talentos. No tenemos tantos chicos que juegan acá, lo hacen muy bien. ¿Por qué no? Pues llevarlos ahí al campeonato, decir, miren, ve, como academia, como personas particulares, participemos en este campeonato. Ni siquiera los uniformes les salen muy caros. Entonces es muy bonito, ¿no? Muy bonito el tema del
10: fútbol. Y sí, Karinita, sabe que en ese punto, pues, la idea de nosotros ya es poderlo transmitir a academias, que es mi sueño y mi gran idea ya para el próximo año. ¿Por qué no desde este año también? De hacer unas escuelas deportivas autosustentables. Sí. ¿Por qué? Porque a nosotros nos siguen auspiciantes como Cervecería Nacional, como Dreyka, como Pepsi, como Holcim. O sea, le estamos hablando de auspiciantes nacionales que están juntamente con nosotros, que es rara vez que ellos estén aquí en Loja. Se suman personas que nos están respaldando ahora. Yo soy muy agradecido con todos ellos. Por ejemplo, como el doctor José Bolívar Castillo, por ejemplo, con otras personas que están conjuntamente tratando de apoyarlo al torneo, porque todo la idea suma. Entonces, ¿qué es lo que estamos haciendo nosotros? Que esos talentos que dice Karina, a tan poca edad, jueguen en nuestros campeonatos y se puedan proyectar, porque yo que veo aquí en Loja, en realidad, son pocos los talentos que están siendo exportados a otros lados. Yo recuerdo que Andy Ordóñez o Ramiro Arévalo, que empezaron con nuestros torneos hace mucho tiempo. Terminó el uno jugando por la selección de Ecuador de fútbol 7 y Andy Ordóñez inclusive se fue a Italia a jugar por la selección. Eso es lo que tratamos de hacer ahora.
2: Claro, no, muy bonito. Entonces las inscripciones están abiertas, querido Hugo. ¿Hasta cuándo? ¿Hasta cuándo? Porque ya empieza el 26 de junio, ¿no?
10: Sí, lo pusimos el 26 de junio. Nosotros, para poner un mes con el tema de inscripciones, pero un año más, pues se han acortado. Se pueden inscribir al 09-67-73-1626 o a nuestra página de Facebook. Tenemos ahorita, pero se les comentaba que nos frenamos con 16 equipos, porque ¿qué es lo que queremos? Que esos 16 equipos que van a llegar puedan ser de los diferentes barrios. Ya tenemos equipos, por ejemplo, tenemos un equipo de Memphis, tenemos un equipo de inclusive de Ciudad Victoria. Entonces la idea de nosotros es esa. Creo que lo más oportuno en futuras ocasiones sería ya invitar, ya sería por barrios, porque nos van a quedar muy cortos los 32 equipos.
2: Claro, no, sumamente corto. Y aparte, no, ampliarlo un poquito más al campeonato, porque no quedaría de otra. Aparte que es bonito, ¿no? Y tan bonito está de acá que veía, dice, entrada gratuita.
10: Así es. Nosotros, pues, creo yo que somos los únicos organizadores particulares, por llamarlo así, que no cobramos un solo centavo ni por entradas, ni por tarjetas, ni por nada. La idea de nosotros es obviamente que haya un premio, sí, que al campeón se le van a entregar $1,200 en efectivo.
1: Ese va a ser el premio, $1,200.
10: $1,200 en efectivo, más todo lo que tiene que ver a los trofeos, medallas, premios de auspiciantes. Porque, por ejemplo, tenemos en lo que es la línea de Dreyka, que es el balón oficial que juega la Copa Ecuador a nivel nacional, les va a entregar un kit a cada jugador campeón. Entonces, son premios bien bonitos, por eso yo invito a la ciudadanía que vaya, porque ya pasó el año pasado que nos entregaban premios para darle a la gente que va a ver, les regalábamos a veces aguas, les regalábamos power, les regalábamos cola, les regalábamos esto, porque la intención de nosotros es que los sponsors que sostienen al campeonato no nos entreguen a nosotros de manera particular, sino que sean beneficiados los jugadores y las familias.
1: ¿Hasta cuándo pueden inscribirse? ¿Dónde lo pueden hacer?
10: Claro que sí, los refuerzos se pueden inscribir a la página de Salcedo Castro Torneos, o se pueden inscribir al 09-67-73-1626. Quisiera que esos 16 cupos que quedan pendientes para cerrar el tema de la inscripción lo puedan realizar, y hago la invitación abierta a todos los barrios que deseen participar. Lo único que estamos pidiendo es el tema de la nómina, un pequeño valor de inscripción económico por los jugadores, obviamente por el tema de premios, y nada más. Lo único que queremos es vivir esta fiesta deportiva el 26 de junio.
2: Sí, por acá justamente nos decían que les pasemos de la ficha para ellos poder difundirlo. Ya le vamos a pasar, estamos justamente eso, querido amigo, para poderle pasar el afiche para que puedan inscribirse, porque la categoría es abierta, ¿no?
10: Sí, la categoría es abierta, y por eso, Karinito, usted que sabe y los tiene practicando también a su pequeño, sabe que, por ejemplo, tenemos equipos de 15 años, jugadores de 15, 16 años, este equipo Lucas, por ejemplo. Tenemos ese tipo de equipos que yo cada vez me quedo admirado. Loja está sacando cada vez más temprano. No es como en mis tiempos que jugábamos, ya nos reuníamos los panas a los 24 años y jugábamos. No, y ahora están sacando academias de fútbol de 15, 16 para prepararse ya para torneos nacionales.
2: Sí. Listo. Sí, así es.
1: Muy bien, que le vaya muy bien, Hugo. Éxitos en su actividad que va a realizar por el bienestar del deporte lojano.
2: Sí, y es uno nada más, porque me parece que el torneo más grande que tienen lo organizan igual, ¿en qué fecha?
10: Sí, bueno, este va a ser el campeonato más grande que lo vamos a organizar este año, porque lo estamos realizando una vez al año. Bueno, tengo entendido que antes sí lo podíamos realizar 2-3 veces, pero tratamos de juntar todos los recursos para hacerlo. Este 26 de junio en Forest la entrada va a ser gratuita. Tenemos ya la confirmación de todos nuestros auspiciantes nacionales. Entonces, sí, los que ya vivieron el año pasado la fiesta en Forest, ellos ya se van a dar cuenta todo lo que se vio ese día, desde que entregamos balones, desde que entregamos, ahora aprovechando el, vamos a obsequiar lo que son álbumes para los jóvenes o los niños, se pueden acercar donde nosotros, vamos a estar obsequiando álbumes. Estamos haciendo ese tipo de gestiones para el 26.
2: ¿Con cromos o sin cromos?
10: Eso todavía estamos negociando con el auspiciante, pero oiga, uno siempre es agradecido con las empresas y yo me doy cuenta de la magnitud de cómo ha llegado Corporación Salcedo Castro, de ver tanto auspiciante que quiere formar parte. Por eso le digo que es muy raro que personas nos apoyen y nos están apoyando de una manera increíble.
2: Claro, así es. Muchísimas gracias, estimado Hugo. Ojalá les haya gustado, porque los cromos son los más caritos.
10: Esos son los caros.
2: El primer paso, obviamente, es el álbum.
10: Así es.
2: Es el primer paso, ¿no? Y luego sí, ya los cromos.
10: A llenar el álbum.
2: No, qué terrible que es eso. Pero bueno, de todas maneras es una diversión también para los chicos. No se pierda la oportunidad a quienes nos escuchan de poder inscribirse en este campeonato tan chévere que lo están organizando. Hugo Salcedo, Salcedo Castro, a ver, es Salcedo Loaiza.
10: Le cuento, mis primos son los famosos Castro Loaiza. Nosotros somos Salcedo Castro. Somos familia, son nuestros primos hermanos. Uh-huh. Por eso dicen que nosotros los Castros toda la vida hemos estado llegados al fútbol.
2: Vinculados al fútbol, así es. Sí, así
10: mis tíos, pues en la Liga de Loja hace muchos años atrás.
2: Sí, y también tenemos uno de los Castros allá en el Independiente del Valle, ¿no?
10: Roberto, mi primo, que le envió saludos. Está ya en las formativas de Independiente del Valle.
2: Sí, muchísimas gracias,
10: gracias, Hugo.
2: Esperamos que les vaya muy bien y ya esperamos ver toda esa fiesta de fútbol que se vivirá el día 26 de junio. Estamos a 24 días justamente de que se dé este campeonato muy, muy importante. Muchas gracias, Hugo.
10: A ustedes, muchísimas gracias.
1: Gracias, Hugo, y muchos éxitos.
2: Vamos a ir a la pausa, sí.
1: Regresamos con el último invitado y hemos estado casa llena.
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2: Amigos de Radio Bacata, seguimos en su espacio informativo y de opinión, Voces Disidentes. Cuando son las 13 horas con 18 minutos, se encuentra en este espacio el doctor Miguel Arévalo. Él es un activista político de Cantón Macará, con quien vamos a conversar de algunos temas, entre ellos lo que más preocupa este sector es el más de 100 días del cierre de frontera. Doctor, buenas tardes, bienvenido a su espacio Voces Disidentes.

0: Muy buenas tardes, Juan Pablo, un gusto estar acá. Gracias a toda la ciudadanía que nos mira y escucha por las diferentes plataformas. Gracias por la invitación para permitirme hoy como ciudadano macareño elevar una voz importante y sobre todo liderar también esta unión que debe primar en los ciudadanos, la cual es exhortar a las autoridades correspondientes para que nuestro cantón sea escuchado en diferentes índoles. Hay temas bastante álgicos y delicados al día de hoy, sin embargo, considero que son varias las aristas que se deben abordar y por ende debemos ser escuchados. Es la mejor forma de elevar la voz, siempre con respeto y a la altura, pero pues para que sea de esa forma la lucha nuestra y podamos resurgir como Cantón Macará.
1: Más de 150 días que está cerrada la frontera en la parte de Macará. Tengo entendido que usted fue ex jefe político. ¿Qué se logró hacer desde esa cartera de Estado para por lo menos tener un plan de contingencia dentro del tema de los ciudadanos macareños?
0: Sí, efectivamente, como usted lo dijo, me he desarrollado en la Jefatura Política del Cantón Macará, anteriormente también como Director Distrital de Salud, 1107 Macará Sosoranga, hace aproximadamente 52 días que ocupé el cargo de Jefatura Política del Cantón, gracias a la confianza primero del Presidente de la República y en su momento de las autoridades provinciales. Sin embargo, en el camino, debo decirlo, existió un trabajo honesto, transparente, un trabajo de articulación y coordinación real con la ciudadanía, siendo ese nexo por el cual me brindaron la confianza, tanto entre el gobierno con la comunidad en general. Ante ello, empezamos a trabajar desde el día uno, primero, en poner la casa en orden, en ir abordando los temas más álgicos que, por ser frontera mismo, existen constantemente y a las cuales se le da probablemente soluciones parche o temporales. Temas importantísimos como fue el tema de la distribución adecuada del uso de gas doméstico. En este caso, un problema muy álgico referente a cupos, referente a cómo se hace la distribución, a cómo se hacen los cronogramas para llegar a cada una de la gente, de las personas en nuestro cantón. Realizamos reuniones con la Agencia de Regulación y Control Hidrocarburífico de la provincia, la dirección distrital correspondiente. Realizamos también un conversatorio con las distribuidoras oficiales y normadas en el ámbito local de Macará. Sin embargo, no se pudo concretar más allá por el corto tiempo algunos cambios importantísimos que venían en camino. También exhortamos y tuvimos reuniones con la estación de servicio Petroecuador. Uh-huh. Al ser la única estación de servicio y ser una zona fronteriza, existen algunas problemáticas de fondo, no solo de forma, sino que siempre y constantemente realizamos este tipo de conversatorios, escuchando a la ciudadanía, realizando los controles de varillaje para ver precio, para ver la cantidad despachada y sobre todo que siempre se garantice un destino adecuado de estos recursos públicos. También, si me permite, únicamente, Juan Pablo, realizamos con las diferentes carteras de Estado reuniones importantísimas que dieron efecto, como es el MAC, Ministerio de Agricultura, Ganadería y Pesca, llevando talleres de programas de servicio a las diferentes parroquias del cantón. Es decir, nosotros fuimos y acercamos los servicios con la comunidad para que conozcan primeramente a qué se enfoca esto, tanto con ellos como con Agrocalidad, a quienes agradezco infinitamente por la predisposición.
1: Pero, sin embargo, ¿qué se ha logrado o qué se concretó por parte de las autoridades locales, provinciales, en el tema que afecta a los comerciantes del sector de Macará? ¿Fueron escuchadas sus peticiones? ¿Fueron escuchadas las gestiones que usted realizó desde la cartera de Estado como jefe político?
0: Si bien es cierto, realizamos conversatorios en ese ámbito, acercamientos y asambleas con diferentes sectores. El primero que realizamos fue con asociaciones de ganaderos, asociaciones agropecuarias, para escucharles las necesidades, cuáles son las problemáticas reales que tenían hasta el momento en que tuve la oportunidad de ser autoridad, y de esa manera ir realizando los informes técnicos correspondientes, los análisis e incluso generando los canales de comunicación adecuados. Realizamos posterior a ello conversatorios con lo que son el sector hotelero del Cantón Macará. ¿Para qué? Porque es un sector que hoy por hoy está golpeado y fuimos recabando información con cada uno de los sectores. Ante ello también nos reunimos con el sector productivo comercial, con el sector de transportistas liviano y pesado del cantón, para conocer su realidad. Lo que sí llamó la atención, sin lugar a dudas, y no puedo desmerecerlo, es una problemática y central, como usted lo dijo, es el tema sensible del cierre de la frontera. Ojo, van más de 5 meses en que Macará hoy por hoy sufre también las consecuencias de esta dura medida, que sin lugar a dudas, y lo he dicho públicamente, respaldado, que son medidas que nuestro presidente realiza también para combatir probablemente actividades ilícitas por seguridad nacional mismo o incluso por actividades que no están acorde al margen legal. Pero considero sí que se debería tomar en consideración los otros sectores que están siendo golpeados y que hoy por hoy tienen consecuencias. Ante ello, sector por sector fui realizando los informes correspondientes con las actas y firmas de responsabilidad para hacer un análisis estadístico real. Y es realmente alarmante, estimado Juan Pablo, en el sentido de conocer ya estadísticamente cuál es la afectación económica que sufre nuestro cantón.
2: O sea, bueno, perdón, Carinita, perdón sí, ahí la pregunta, pero de nada nos sirve tener el paso fronterizo legal cerrado cuando los pasos ilegales siguen abiertos. ¿Por qué no se controla eso de ahí en vez de cerrar la frontera que de todas maneras pues ahí pasaba legalmente? Pero los pasos ilegales ni siquiera los controla.
0: Así es, creo que hay que destacar la labor y ardua labor de nuestras Fuerzas Armadas y Policía Nacional, que realmente cumpliendo directrices correspondientes se esfuerzan mucho por hacer el control correspondiente. Sin embargo, como usted lo manifestó, existe hasta cierto punto o continúan el paso por sectores irregulares en todo el cordón fronterizo. Tenemos que tener claro que existe un río en el cual por diferentes circunstancias existe todavía y persiste aquello. Es decir, considero a título personal y como hoy como ciudadano de que no, esta medida no ha logrado realmente frenar esta situación, ¿no? Uh-huh. Al contrario, probablemente, debo ser responsable en lo que emito, ha multiplicado esta zona irregular y no se ha logrado los objetivos realmente. Pero sí, lo que sí hoy por hoy tengo la certeza y puedo decirlo con severidad, es que ya tengo datos estadísticos. El sector hotelero tiene una afectación del 52.1% hoy por hoy en comparación al año 2025. Es decir, realizamos comparativas cuatrimestrales entre primer cuatrimestre 2025 con el cuatrimestre 2026, y con datos reales de cada uno del sector hotelero pudimos evidenciar esta afectación.
1: Algún rato conversábamos con el ex presidente de la Cámara de Comercio de Macará. Manifestábamos si es que se les dio algún plan de contingencia justamente para mitigar estos problemas económicos que se iban a enfrentar a futuro. ¿Existió eso de parte del Ejecutivo? ¿Ha existido tal vez la señora gobernadora estuvo en territorio, les explicó a todos estos sectores, tanto hoteleros y comerciales, del por qué primero el cierre de las vías y cuáles van a ser los planes que se iban a tomar?
0: Es ahí donde creo que en el camino fuimos siendo hasta cierto punto una piedra en el zapato. Digo esto enérgicamente. Es lamentable realmente, y sí lo puedo decir, yo ocupé el cargo por aproximadamente 50, 52 días. Sin embargo, tengo entendido que anteriormente de mi gestión, según lo que he indagado, no tengo el dato exacto, son más de 6, 8 meses en que lamentablemente no ha habido una visita real por parte de la autoridad del gobierno a nivel provincial para explicar o hacer probablemente un conversatorio general. Ante ello, yo siempre manifesté de que
1: nunca se les dio la cara a los
0: ciudadanos. Realmente, desde el cierre de la frontera no hay una postura clara, real, de decir, bueno, sucede por esto. Tengo entendido que por temas de seguridad nacional, temas probablemente que tienen que ser temas confidenciales, pero sí considero que esa línea de comunicación ha fallado completamente. ¿Y por qué le digo he fallado? Ha fallado porque requiere la gente conocer. Usted entenderá que yo como autoridad en su momento del Ministerio de Gobierno, la gente va a pedir respuestas, es a la jefatura política, y es por ello hasta ahí que empecé a trabajar y hacer los conversatorios que me corresponden. No ha sido nada grave y eso causó hasta cierto punto un distanciamiento, quizás una discrepancia realmente con la provincia, a tal punto de que hoy ya deje de ser de jefe político. Pero como siempre digo, prefiero irme habiendo hablado que ser cómplice del silencio. No se trata de confrontar, se trata de hablar las cosas con la veracidad correspondiente, de hablarle a la gente y no tratar de desviar hoy por hoy la atención. He visto que a raíz de esto se ha tratado de imponer de que probablemente por mi persona existen un fin o un objetivo relacionándolo con lo político, con lemas diciendo de que hay que servir y no servirse, siempre a la altura de los cargos. Me permitió servir y hoy públicamente agradezco por la confianza que me han brindado en el espacio que me han encomendado, y lo he hecho siempre a la altura.
1: Gracias, Miguel. Ojalá exista la posibilidad para seguir conversando de estos temas, que no solamente es la frontera, sino otros problemas que tiene este cantón muy importante que está al filo de la patria. Gracias, Miguel, por tu tiempo. Y con esto, Karinita, también nos vamos.
2: Sí, nos vamos rapidísimo porque enseguida se viene tribuna abierta con el compañero Bolívar Luarte, Rafael González, Jonathan Medina, y hoy se estrena ya este enlace importantísimo que lo hacemos desde Canadá y desde California. Juan Pablo, te cuento que está la compañera Raquel Bollinger desde el Levi's Stadium en Santa Clara, así que en contados instantes ellos estarán conectados sobre este tema del Mundial, ¿no? Que lo habíamos dicho acá ya en días antes, así que todos invitados a escuchar Tribuna Abierta, vamos a tener reportes muy, muy buenos desde Canadá, desde San Francisco, California, con todo este tema de la fiebre del Mundial. Nuestra selección también, pues obviamente estará participando en este Mundial 2026. Entonces los dejamos con Tribuna Abierta, enseguida vienen los compañeros y con el enlace desde California, Juan Pablo.
1: Si Dios lo permite, hasta el día de mañana nos vemos a ver. Muchas gracias, Miguel, esperamos poder contar contigo otra oportunidad. Gracias, hasta pronto.

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0: ¿Qué tal? Buenas tardes, señoras y señores. Qué gusto saludarles. 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Buenas tardes. La selección de Ecuador ya es oficial, la número 10, ¿quién la lleva? Mago González, ¿cómo le va? Buenas tardes, ¿cómo estamos?
1: Buenas tardes, Bolívar. Buenas tardes, afición deportiva en los diferentes sectores de la ciudad y provincia de Loja. Estamos listos para dar a conocer las novedades del apasionante mundo de la información deportiva y precisamente del Mundial. Estamos ya a pocos días del Mundial.
0: Nueve días para que arranque el Mundial. Me avisa si tenemos contacto a nivel internacional. Bacana en el Mundial. Vea usted, todavía no, enseguidita. Bacana en el Mundial. Bueno, ya es oficial. Kendry Páez usará la 10 de Ecuador en el Mundial y hacemos un repaso de quienes han portado este número representativo en las anteriores participaciones de la Tri. ¿Por qué tan apetecido el número 10, Mago?
1: Es la camiseta, o sea, histórica, no solamente de que ha llevado Ecuador, por ejemplo, ha llevado Alex Darío Aguinaga. Sí, también.
0: Iván Caviedes.
1: Iván Caviedes también llevado. Son dos grandes jugadores.
0: Walter Ayoví. ¿Por qué llevaba Walter Ayoví la número 10 si él era lateral izquierdo?
1: Le dieron porque es un jugador, o sea, digamos, uno de los más destacados, ¿no? De Ecuador.
0: A eso iba a preguntar, Mago. ¿A quién se le da la 10? ¿Al jugador, al que arma el equipo, al que entrega el pase gol, al que el más inteligente de los muchachos?
1: Sí, es el jugador, uno de los jugadores más representativos de, en este caso, de Ecuador. Se le debería dar la número 10, tremenda responsabilidad que le dan a Kendry Páez para que lleve el dorsal número 10, en vista de que Kendry Páez no ha sido ni tomado en cuenta en River Plate, ¿no?
0: Ya.
1: No ha sido titular.
0: ¿El que lleva la número 10 obligadamente a ser capitán o no?
1: No necesariamente.
0: No, ya, muy
1: sí,
0: bien.
1: No necesariamente.
0: Pero hay personas que llevaban a la 10 y también era capitán.
1: Claro.
0: Por ejemplo,
1: en Argentina, Messi.
0: Messi, ese, Diego Armando.
1: Sí, diez,
0: Diego Armando y capitán.
1: Capitán también.
0: Ya. Sí. Usted acaba de decir una gran verdad, ¿no? Gran responsabilidad que lleva el número 10. La número 10 significa que es el líder del equipo, ¿no?
1: Claro, es el líder.
0: Es el líder del equipo, ¿no? El que. Ah, Romario Ibarra también.
1: Romario Ibarra, sí, ¿ya? También en su tiempo llevó, ¿no?
0: Muy bien, claro. Muy bien. ¿A quién Libertad, quién lleva la número 10?
1: Yo creo que...
0: El Loco Cortés.
1: Sí, el Loco Cortés, en Libertad es el Loco, sí, eso ya se sabe, ¿no?
0: Acaba de arribar Brasil a Estados Unidos. Muy bien, vamos a hacernos un contacto rapidito, mi estimado Mago, por favor. El grupo del Mundial de Bacana, vea usted, ¿no? Un esfuerzo sencillo, humilde, ¿no? Raquel Bolonger está con nosotros, ¿no? Es Raquel la que está con nosotros. Raquel, buenas tardes aquí en Loja, Ecuador, 13:35, por donde usted se encuentra. Buenas tardes, Raquel, ¿cómo está usted? Hola, Raquel, ¿me escucha? A ver, ¿podría acercarse a la cámara, por favor? Debe señales de vida. Debe señales de vida, Raquel, por favor, que lo estamos escuchando acá. Estamos pendientes sobre este tema, ¿no? A ver, por acá. Ando un poquito retrasado yo. A ver, ¿estamos por ahí, Raquel? Buenas tardes.
2: Buenas tardes.
0: Perfecto, Raquel. ¿Cómo le va? Qué gusto saludarle. Mago González en
2: no
0: cabina.
2: No tengo retorno.
0: No pasa nada, yo lo escucho bien. Mago González en cabina junto a Nailita Barrera.
2: Buenas tardes, compañeros. No les escucho.
0: A ver, yo escucho bien, Raquel. Estamos ahí.
2: Buenas tardes.
0: Siga, por favor, siga con el saludo, Raquel, lo escucho bien. Buenas tardes, ¿cómo estamos?
2: Hola, yo no les escucho.
1: No tiene retorno, ¿no?
0: No tiene retorno. No tiene retorno, Raquel, ¿eh? No tiene retorno, por favor. Lo escuchamos bien acá, clarito, 100%, ¿no?
1: Sí, está clarito.
0: Esto de la tecnología.
1: Parece que estuviera aquí a la vuelta.
2: Audio de ustedes no tengo.
0: El audio de nosotros, por favor, Nailita, tenga la bondad, por favor. Sí, yo no...
1: Se le escucha muy bien,
0: lo escuchamos bien
1: a Raquel.
0: Sí, lo escuchamos bien. Raquel, estamos bien, por favor, ¿podemos avanzar en el diálogo? ¿Podemos ir avanzando en el diálogo, por favor? ¿Cómo están las novedades? Que se sabe ya a 9 días del arranque del Mundial, gran expectativa.
2: No tengo audio.
0: Muchísima gente presente.
1: No tiene audio, dice.
0: Muchísima gente presente allá. De todas partes del mundo, ¿no?
1: Sí, de todas las partes del mundo, sí.
0: De los rincones más apartados del planeta, ¿no? Se pegan un saltito, ¿no? Hay mucha gente que ahorra todos estos 4 años para ir al Mundial, Mago.
1: Sí. Es, digamos, acá en nuestro país también hay bastantes aficionados al fútbol que van a acompañar a la selección ecuatoriana y han ahorrado durante los 4 años, ¿no?, para estar presentes.
0: Sí, mucha gente, ¿no?, va al Mundial, quiere estar en el Mundial. Bueno, este de los Mundiales es único, Mago, son cada 4 años.
1: Cada cuatro años,
0: ¿no? Y no sé si puedo tener suerte con Raquel. Raquel, lo escucho acá en Loja. Raquel, por favor, un ratito ya, muy bien. Gracias, Naglita. Bien, entonces, la gran expectativa. Y sobre todo, ¿será que colocan pantallas gigantes fuera de los estadios, Mago, sí, para poder, claro, observar? Porque sí, mucha gente, toda la gente no va a ir al estadio,
1: está, sí, clarísimo. Mucha gente se va a quedar sin entradas, entonces ponen pantallas gigantes afuera de los estadios para que la gente pueda observar, ¿no?, la inauguración y también los diferentes partidos que se van a jugar en las diferentes sedes en Estados Unidos, México y Canadá.
0: Sin duda alguna que el partido que trae mayor atención del Mundial, ¿cuál es, Mago? La final, pues.
1: La final.
0: Es el que trae mayor atención, ¿no?, del Mundial, ¿no? Y claro, en la fase eliminatoria también, ahí, gran expectativa en cada una de las selecciones, ¿no? ¿Y cuál será la primera selección que se regresa, Mago, a su casa? ¿Cuál puede ser?
1: La que pierda, ya comience a perder los primeros partidos, ya.
0: El que pierde el primer partido, prácticamente con un paso de regreso, ¿cierto?
1: Al regreso, sí. Ya. Entonces, Ecuador tiene que comenzar ganando.
0: Tiene que empezar ganando, pero sí, tenemos una dura selección al frente, ¿eh? Costa de Marfil, no es tan fácil, cuidado. Sí. Ninguna selección que va al Mundial.
1: Ninguna selección. Porque todas son competitivas, ¿no?
0: Ninguna, pero Costa de Marfil, ya lo hemos visto, cómo son estos africanos, oiga. Sí, estos son más veloces que la bala, dijo un amigo, ¿eh?
1: Sí, son muy buenos jugadores, están en las mejores ligas del mundo, están jugando.
0: Imagínese usted, ¿no? Hoy en día, con tanta tecnología, ¿cómo le miden al jugador, oiga, Mago? ¿Antes cuándo? Pues no, anteriormente, cuando no había tecnología. Hoy, con la tecnología, le miden al jugador que debe correr tantos minutos, tantos segundos, ¿no? Si el viento está a favor, oiga, todo lo hacen, todo lo miden ahí al jugador, con el fin de que la selección sea ganadora.
1: Claro.
0: A ver, me levante el pulgar, Renarita, por favor, porque el tiempo se me va arriba. Tengo otra entrevista con el presidente de Libertad. ¿Tenemos suerte? A ver, intentemos. Vamos a ver. Buenas tardes. A ver, Raquel. Sigo por ahí. Yo le escucho bien acá en Loja. No, qué pena. No pudimos tener contacto, ¿eh? No pudimos tener contacto. La verdad que ella, Raquel Bollinger, que está en
1: esta... No tiene retorno, ¿no?
0: Sí, qué pena, ¿no? Sí. De verdad, una falla, ¿no? De verdad, todo está. Ayer ya llegó la selección de Ecuador.
1: Sí, llegó la selección de Ecuador y fueron presentados también los dorsales que van a llevar los diferentes jugadores, ¿no?
0: Ya.
1: Hernán Galíndez estará con la 1, Félix Torres con la 2, Pierre Hincapié con la 3,
0: ya.
1: Joel Ordóñez con la 4, Jason Méndez Alcíbar con la 5, William Pacho con la 6, Pervis de Tupiñán estará con la 7, Alan Valencia con la 8, John llevó con la 9, Kendry Páez con la 10. El otro sería, a ver, yo estoy aquí confundido. Hay dos Yeboas aquí, tengo, no sé qué.
0: ¿Por qué dos Yeboas? Uno nomás había. Pues.
1: Sí, uno nomás. Aquí se han equivocado, ¿no?
0: Sí. Ya.
1: El otro es. Este sería John Yeboa, entonces con la 11. La 12, Moisés Ramírez. La 13, Ener Valencia. El dosar 14 sería Oscar Minda. La 15, Pedro Vite. El 16 estaría Joaner Chávez. El 17 estaría Allen Obando. El 18, Anthony Castillo. El 19, Gonzalo Plata. El número 20, Kenny Arroyo. Kenny Arroyo no está convocado. ¿Qué es lo que pasa aquí? Nos están entregando aquí una lista con jugadores que no han sido convocados, ¿no? No sé qué es lo que está pasando aquí con esta lista. Pero bueno, y seguimos con los dorsales. Dorsal número 23 para Moisés Caicedo. Jeremy Arévalo con el dorsal número 24. Con el 25, Jackson Poroso. Y con 26, Medina.
0: Pare ahí, a ver si saludo con nuestra compañera que está, por favor, ahí, Raquel. A la cuarta, la vencida, Raquel.
3: Compañeros, muy buenas tardes. Les saludo desde la ciudad de Santa Clara, en el estado de California, en Estados Unidos. Me encuentro específicamente, a mi espalda está el Levi's Stadium, que por una normativa de la FIFA tenemos que llamarle San Francisco Stadium. ¿Para qué? Para contarles que en este estadio se jugarán 6 partidos del Mundial 2026.
0: ¡Qué bueno! Qué bueno, esto es por tema de publicidad, ¿no? De auspicio, que le quitan el nombre del escenario, ¿no, Raquel?
3: Exacto, como pueden ver, en estos momentos la marca, esta famosa marca multinacional, se encuentra totalmente cubierta porque no forma parte de los auspiciantes oficiales del Mundial 2026.
0: La temperatura para estos partidos, que estamos en época de verano allá, Raquel. ¿Ya estamos en época de verano?
3: Estamos en época de verano y también de mucho viento, como pueden observar en estos momentos.
0: Qué bien, ¿no? Qué imagen más hermosa la que usted nos comparte, la gente que nos está viendo y siguiendo en las redes sociales de Bacana. Qué bueno.
3: Sí, si podemos compartir las imágenes que les envié desde temprano sobre la estructura de todo lo que es esta arquitectura deportiva llamada San Francisco Stadium, ahora que así tenemos que llamarle los medios de comunicación y los periodistas al Levi's Stadium.
0: Ya, ¿cuánta gente ecuatoriana cree usted que podría ir al partido que juega Ecuador con Costa de Marfil? ¿Cuántos ecuatorianos? Bueno, ya hay millares de ecuatorianos, ¿no? ¿Cuánta gente cree usted? ¿Qué porcentaje? ¿Un 10, un 15, un 20%? Raquel.
3: Yo creo que un 20% de los ecuatorianos, recordemos que gran parte de nuestros hermanos ecuatorianos migrantes están en esa área, en el estado de Nueva York, en New Jersey, los estados más cercanos. Recuerden que yo estoy en la costa oeste, estoy como al extremo de donde se va a realizar el partido de Costa de Marfil con la selección ecuatoriana.
0: Muy bien. El tema del transporte, entiendo que hay muchas facilidades, ¿no?, para poder desplazarse de un lugar a otro, ¿no? El valor de la entrada para el partido Ecuador-Costa de Marfil, ¿cuál es la más económica,
3: Raquel? En Costa de Marfil, la más económica que hemos podido ingresar a la página está como en $550. Obviamente también tiene una parte, si usted entra a la página de la FIFA, tiene una parte que dice reventa, que podría encontrarla hasta por $1,500.
0: Mire usted, $500, ¿no? La más económica. Bueno, ¿qué dice el ecuatoriano que está radicado allá en Estados Unidos, Raquel? ¿Qué conversan ustedes con los amigos, con la gallada, con los paisanos? ¿Qué conversan? ¿Qué dice? Ecuador con gran expectativa, mire usted, con grandes jugadores de la Champions, finalistas, ¿no? Campeones de la Champions. Hoy en día la mejor época de jugadores que tiene Ecuador fuera del país, casi el 99.9% jugando fuera del país en la selección, Raquel.
3: La mayoría de los comentarios, no solo entre los inmigrantes, no solo ecuatorianos, colombianos, paraguayos, argentinos, la sorpresa, dicen que la sorpresa de este mundial es Paraguay y Ecuador. Ecuador por las figuras destacadas que tiene, ¿no? Que juegan en el Manchester, ahora con William Pacho, Piero Hincapié. Dice que tienen, analiza, ¿no? Son figuras muy jóvenes, pero que pueden dar la sorpresa. Y Paraguay, porque después de 16 años regresa a un mundial y además tiene un juego muy parecido con el profesor Gustavo Alfaro, ¿no?
0: Qué bien, Raquel. Para usted, Raquel, ¿es la primera vez en su vida para la cobertura de un mundial, Raquel? ¿Es la primera vez? ¿Y has estado en otras coberturas internacionales?
3: En esta cobertura internacional de un mundial es mi primera vez, es la segunda vez, tercera vez viniendo a este estadio. Recuerde que se realizó hace 2 años la Copa América, tuve la oportunidad también de ingresar a este estadio conocido como el más innovador del área de la Bahía, después del SoFi Stadium que está en la ciudad de Los Ángeles.
0: Muy bien. ¿Podemos escuchar y ver entrevistas de la selección con usted, María? Que sería genial, ¿no, María? Fíjese usted, ¿eh? Con el micrófono internacional de Bacana. Raquel.
3: ¿Perdón?
0: Digo, ¿podríamos con usted tener entrevistas de nuestros jugadores en el micrófono de Bacana?
3: Sí, de hecho estamos ya e inscritos en la página oficial de la FIFA, donde recibiremos toda la información y podemos descargar videos, audios, entrevistas y toda la información que se genera en torno del Mundial, en torno a este histórico Mundial, porque se desarrollará, ya estamos a 9 días, se desarrolla aquí en Estados Unidos, México y Canadá. Vamos a tener todo el material para poder compartirlos con ustedes, porque en Bacana Radio también se vive el Mundial 2026.
0: Estamos viendo las imágenes del escenario. ¿Capacidad para cuánta gente en este bonito escenario multicolor, Raquel?
3: 69 mil espectadores, pero podría albergar hasta 75 mil espectadores en este estadio, que es conocido como la casa de los San Francisco 49ers, que es el equipo de la Liga Nacional del Fútbol Americano aquí en Estados Unidos.
0: En tema de seguridad para estos partidos del Mundial, Raquel, ¿qué se conoce?
3: Mucha seguridad. Como pueden ver, les voy a hacer un paneo un poquito de cómo está. Esto está totalmente vallado aquí. Solamente podría pasar alguien que ya esté acreditado o que esté realizando los últimos trabajos aquí en el estadio para poder ingresar. La seguridad es muy fuerte. Hay mucha gente que quiere entrar, hacer una foto, compartir, muchos de los influencers, pero la seguridad es demasiada y debemos estar debidamente acreditados para entrar a los espacios más allá del sector que se encuentra vallado.
0: Raquel, qué envidia la mía, Raquel, ¿eh? Qué envidia, una envidia sana de que usted disfrute, y me alegra muchísimo por usted, por ser partícipe de esta experiencia maravillosa que es única de estos mundiales. Raquel, por tiempos, lamentablemente el tiempo no pudimos cuadrar en esta entrevista en vivo, lo vamos a hacer el próximo jueves. Raquel, qué gusto enorme, Raquel, ¿eh? Me alegra
3: vamos
0: mucho.
3: Vamos a tener un mes largo compartiendo toda la información, y a ustedes también les llegará imágenes exclusivas, también nuestros oyentes que pueden seguirnos en las redes sociales y pueden escucharnos, verán estas imágenes exclusivas que Radio Bacana y Tribuna Abierta somos parte del Mundial 2026, Estados Unidos, México y Canadá.
0: Un fuerte abrazo, Raquel, cuídese.
3: Un fuerte abrazo para todos ustedes y para nuestros oyentes.
0: Qué lindo.
3: Buena tarde.
0: Qué maravilloso. Vea, Mago, por favor, denme un aplauso. Usted no le motiva a uno, usted no le motiva a uno, no le dice nada ahí, le queda mirando de pies a cabeza como si fuera Cholito. Cholito vimos hoy, por favor.
1: Claro. Mago, Cholito. Somos Cholitos, pero...
0: Cholitos, pero de los buenos. Pausa en el camino, por favor, y regresamos. Y atente que venimos con otra entrevista. Regresamos.
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7: Estamos de regreso. 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Y mañana termina, mañana se cierra la fecha para que usted inscriba y sea parte de la 36ª edición del Campeonato Interinstitucional de Fútbol 11 de la provincia de Loja, doctor Juan Francisco Bustamante Cueva, que organiza el Sindicato de Trabajadores de la Federación Deportiva de Loja. Mañana se cierra el conocido técnico el día jueves. La inauguración el sábado, 9 de la mañana. $150 cuesta la inscripción, 50 de garantía, premios económicos al campeón, vicecampeón, tercer lugar.

0: preocupado.
1: De verdad, el, oiga, el abogado, oiga, sí. Escuchan a Karen Bacana y el hombre le cae camello, pero le cae camello de mañana, tarde y noche. 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
1: Muy bien, bueno, la expectativa, ¿no?, del Mundial, gala, gente. Oiga, y el Mundial pues mueve la economía a nivel mundial, ¿no? Y mueve bien, ¿eh? Porque la mayoría de la gente, ¿qué es lo que hace, Mago? Adquirir su televisor, ¿no es cierto?
0: Claro, adquirir un televisor, aunque sea de ¿cuál es? De 30 pulgadas, de
1: 30, sería, ¿no? Sí, 30, 32, ya, sí, ya. Y también esto de las aplicaciones, todo se mueve, ¿no?
0: Todo se mueve, sí.
1: Todo se mueve y la gente quiere estar viendo el Mundial en casita, un fin de semana, por ejemplo.
0: Oiga, estaba consultando anteriormente, Raquel está en San Francisco, ¿no?
1: ¿Ya?
0: En el área de la Bahía. Para trasladarse en bus a Filadelfia le tomarían 3 días, ¿no? O serían 3.100 kilómetros. Entonces, de 68 a 72 horas le tomaría él. Entonces, la recomendación sería que vaya en avión, ¿no?
1: En avión no queda otra,
0: no,
1: ¿cierto?
0: No tiene otra.
1: Y póngase que en la... Bueno, ahí ahí son autovías, pues.
0: Autovías, sí.
1: Ahí son autopistas, ¿no? Autopistas,
0: sí, pero fíjese, de 68 a 72 horas.
1: Oiga, lejitos está, ¿no?
0: Está lejos.
1: Lejitos está. Para ir caminando, imposible, ¿no es cierto?
0: Imposible llegar ahí.
1: Y ahora está en época de verano. Sí. Viene bien, ¿no?, el verano, ¿eh? Oiga, sí, pero y las temperaturas que llegan también en la época veraniega,
0: es
1: 40 grados a la sombra. A la sombra era en España cuando yo estaba, y por Estados Unidos que son 70 grados.
0: Claro, es altísima la temperatura.
1: Y uno que es negrito ahí, imagínense, quedará como chicharrón ahí,
0: chicharrón,
1: clavado, sí, en la calle ahí, como un chicle ahí pegado. Como un chicle pegado. Bueno, para hoy tenía previsto una entrevista con el ingeniero Marlon Granda, presidente vitalicio de Libertad. No sé si podemos, ¿me confirma, Alice? ¿No está ni por la otra línea, nada? Bueno, algo pasó. Avancemos a pasar, licenciada, lo que fue. A ver, recuerden ustedes que ya está llegando a la recta final todas las disciplinas que organiza la Federación Deportiva Provincial Estudiantil de Loja. Ya está llegando a la recta final. Y había una categoría, la categoría inferior en la disciplina de fútbol, que este partido usted cuenta por, ¿qué diría yo? Por relajo. No digamos relajo. Inconvenientes que hubo, ¿no? Reclamos del padre de familia. Y entonces no se pudo dar cuando estaba previsto la fecha. Y los señores directivos de Calazán, ellos reclamaron y dijeron, no, el partido debe jugarse. Y se jugó el día de hoy. El partido el día de hoy que se jugó en la cancha de Cazadores de los Ríos. Fíjese usted, ¿eh? Ahí se jugó la final entre Calazán y el Daniel Álvarez Borneo, en esta categoría inferior, donde hay mucho talento, ¿no? Y como esta categoría son todavía de jovencitos, todavía que les queda la intermedia y la superior, o sea, hay mucho talento, ¿no? Y aquí es cuando se ve el drible, se ve el movimiento del jugador, ¿no? La calidad y las cualidades que tiene cada jugador, ¿eh? Pero la cancha no brinda las posibilidades, mi estimado Mago, ¿eh? Pero ¿qué más se puede pedir, no? No hay más.
0: No hay más canchas, ¿no?
1: No hay más, ¿qué más se puede pedir, no? Entonces, vamos a ver si le pido a nuestra compañera, por favor, a ver si está pasándose el video. El Calazán tuvo la chance de ponerse adelante con un penal en la primera parte, muy tempranito. Yo no sé si estuvo flojo, estuvo frío el jugador ahí. Oigan, no, para nada, para nada, 0-0. Y al final del tiempo reglamentario, 40 minutos se jugaba por cada partido, y al final termina el partido 0-0 y se fueron a los penales. Ya los penales es otra. ¿Por qué los penales siempre se habla, gente, que es una lotería, oiga? No, el penal es penal y punto, ¿no?
0: Penal, claro.
1: Es un tiro libre.
0: Sí, hay que pegarle
1: directo al marco.
0: Sí, a directo al arco y esto.
1: Pero fíjese usted, ¿ah? Entonces, la presencia de padre de familia, muy poquitos. Poquitos por parte de la gente de el Daniel Albert Borneo. Y al principio, algo pasó ahí al momento del ingreso que llegamos con el mayor, Eduardo Tene. No le vi a Gonzalo Piña el día de hoy, ¿eh? Bueno, Gonzalo no cubre sus partidos, ¿eh? Oigan, medio pelucón el señor, ¿no?
0: Claro.
1: Ya no, partidos no, que están cerca del río, dice, no, él no va a cubrir. Por seguridad, dice él. Por miedo, dice, que puede ser, algo le pueda pasar, ¿no?
0: Le puede dar aire.
1: Entonces, es entendible, ¿no?, que la gente de todos los cuarteles a nivel del país, ¿no?, y acá en Loja no es la excepción, en Caballería, que siempre nos recibe con los brazos abiertos allá, pero por seguridad dice, señores de la prensa, por favor, tengan la bondad, espérense un ratito hasta tener yo autorización, porque los directivos de Federación Deportiva no habían comunicado de que va la prensa a la cobertura, ¿no? Entonces, la licenciada Leti González dice, señor, tiene usted toda la razón, así que compañeros de la prensa, por favor, tengan la bondad de presentar su cédula de identidad para que puedan

0: acceder, ¿no? Y efectivamente el comandante dijo, luz verde, ¿quién está ahí? Dijo, el mayor Eduardo Tena. Adentro, dijo el mayor, y que no lo saquen. Y algo pasó. Sí, lo tengo al presidente correctísimo. Entonces luego iré yo con este resumen. Don Marlon Granda, don Marlon, a los años de los años, por los siglos de los siglos, amén. ¿Cómo le va? Buenas tardes, don Marlon, bienvenido a Bacana. Casi digo yo, amén. Buen año.
1: Amén, amén. Mi querido Bolívar.
0: ¿Cómo le va, presidente? ¿Dónde se pierde usted, presidente? ¿Por dónde anda?
1: Yo, como siempre, tú sabes, trabajando.
0: Trabajando.
1: El tema, sí. Fue el tema del deporte, principalmente, de buscar para lo que se viene el próximo año, especialmente proyectos nuevos para el fútbol, para el Loja.
0: Ya.
1: Tú sabes que alguna vez conversamos fuera de micrófonos sobre este tema de los proyectos de la Conmebol, de la FIFA, que tienen para ayudar a instituciones como las ASOS, o sea, las asociaciones, especialmente, ¿no? Porque a los clubes directamente no ayudan, salvo el caso de que sea un proyecto femenino. Entonces, estoy trabajando, te cuento, en todo esto antes del Mundial para ver si logro consolidar algunas propuestas y reunirme al regreso con las asociaciones de las cuales soy representante a nivel nacional para presentar un proyecto a la FIFA y a la Conmebol. Trabajando en eso he estado muchísimo, preocupado también por el tema del equipo y otras cosas más, mi querido Bolívar.
0: ¿Qué pasó al final con el proyecto de la cancha de la Tebaida? O en otro sector creo que estaba listo ya el terreno para la construcción.
1: Nosotros teníamos ya el dinero provisionado para eso, pero lastimosamente la actual alcaldesa no quiso darnos el comodato del predio, ¿no? Ella más bien propuso que nosotros le demos el estadio Reina del Cisne, dizque para ella hacerse cargo y invertir en el estadio, pero yo veo que no invierte ni siquiera en la cancha de Jipiro y mucho más va a invertir en el Reina del Cisne, donde se necesita invertir algunos cientos de miles de dólares. Así que estamos esperando que haya un cambio, ¿no? Que haya un nuevo alcalde, para con el nuevo alcalde pues ver si podemos llegar a un convenio de un comodato y poder invertir estos dineros de la Conmebol y de la FIFA.
0: Qué forma de negarnos, ¿no?, el apoyo acá entre nuestras autoridades, presidente. Esto es Loja, ¿no? Esto es Loja. Por eso es que los lojanos estamos obligados ya a pensar para estas próximas, hombre, para estas próximas, que vaya alguien que quiera el deporte. Que quiera el deporte, no que lo destruya. No que mande al tacho, a la basura, a los equipos que con tanto esfuerzo y sacrificio, con tanto sacrificio en la parte económica de poder estar y dar alegría a una provincia, lo que hacemos es darle la espalda, presidente. Dejémoslo ahí, presidente, dejémoslo ahí. Sé que van a venir mejores días, presidente. Bueno, hablemos de Libertad, presidente. No pensábamos cerrar de esta manera en esta primera fase, ¿no, presidente? A nadie nadie le cruzó por la idea, ¿no? Por la conformación del equipo, del plantel, y en medio camino también tuvo que dejar el barco el profesor Pechón y vino el señor Bujo. La gente pregunta, presidente, para la segunda etapa. Hablamos de refuerzos. ¿Cómo está esto, presidente? ¿Cómo lo tiene usted planificado para encarar la segunda fase? Ya empezó la segunda fase, por cierto.
1: Sí. Bolívar, tú sabes que uno siempre en sus proyectos tiende a hacerse unas estadísticas. Si nosotros hubiéramos terminado con los 20 puntos mínimos que habíamos pensado terminar esta fase, estuviéramos muy cercanos al bloque de 23 que están en los del segundo al sexto lugar prácticamente, ¿no? Pero bueno, hay que ser realistas, tenemos 17 puntos y con eso pues tenemos que tratar de sacar adelante el equipo y cambiar de estrategia, hacer una reingeniería del club, la cual vamos a empezar, si Dios quiere, ya mañana. Estamos mediante vía Zoom, coordinando muchas cosas con el cuerpo técnico. Hoy tarde nuevamente tenemos otra reunión y buscando, mirando algunos jugadores nuevos y también viendo si se prescinde de algunos jugadores que no han aportado nada en esta fase.
0: El profesor Buch decía que para hacer la incorporación para el plantel sería la segunda semana o a partir de la segunda fecha de la segunda fase. Claro, ahora estamos preparados del Mundial, ¿no? Sería después del partido de Leones del Norte, que cuando juguemos en Loja, presidente, que ya se tenga la nómina o los nombres de los jugadores.
1: Yo pienso que mucho antes, ya. O sea, yo mi propuesta les dije a ellos que es contratar ya a los jugadores para que empiecen, si es posible, desde mediados de mes ya a entrenar, ¿no? No importa que jueguen desde la segunda o tercera fecha que ya coincida con la apertura del libro de pases, que me parece que es el 7 de julio, ¿sí? Y ahí ya puedan ellos incorporarse al equipo. Pero mientras tanto, que ellos ya estén entrenando y ya estén aclimatados y sean parte del club. Así que esa es mi idea, mi opinión, y pues ellos la han aceptado, ¿no? La han aceptado porque 15 días más, 15 días menos, tú sabes que no es mucho tiempo para una adaptación, ¿no? Así que yo pienso que los jugadores los vamos a tener hasta el 15 de este mes, hasta el 15 de junio.
2: Saludos, presidente. Una pregunta. ¿En qué posiciones más o menos se ha pensado contratar este señor Marlon Granda? ¿Usted ha visto cómo ha estado actuando el equipo de Libertad en estos últimos compromisos y en qué posiciones se podría reforzar señor presidente?
1: Definitivamente tenemos en la mira, hola, buenas tardes, perdóname, tenemos en la mira para contratar dos zagueros centrales. Alan García ya cumple su contrato. Él fue prestado el año pasado por un año, nos lo prestó el Aucas y se le venció ya ahora su contrato. Entonces, él tiene que regresar al Aucas. Nosotros necesitamos dos zagueros centrales y quizás unos dos carrileros. Ahí tenemos cuatro y posiblemente algo de... En la parte media creo que estamos completos, tenemos a Frangoy, a CC, tenemos a Valencia, tenemos a Justin Bravo, creo que ahí estamos completos. Arriba tenemos pues a Rafael Caicedo, tenemos el Loco. Tenemos en los costados a Branda y Samano. Creo que esa es la parte más importante que debemos manejarnos. Ahora, si es que por ahí, pues en el camino se presenta algún jugador que pueda darnos también un poco más de intensidad de juego y sobre todo gol, pues podríamos contratarlo, ¿no? Pero mira, si te das cuenta, nosotros le estamos dando mucha oportunidad a Dani Coronel y a Rafael Caicedo. Ellos tienen que ser los futuros goleadores de la fase del campeonato. Así que esperemos a ver qué más podemos hacer en esta fase.
0: Presidente, es decir, vamos por la línea de los ecuatorianos. ¿Qué fin tiene con el jugador Caicedo, no? ¿El goleador? Cifuentes. A mí me da mucha pena, presidente, verlo a Cifuentes, porque en cada práctica que vamos ahí al escenario, que a veces me encuentro yo con don Gonzalo Piña, nos encontramos ahí en el escenario, los humildes, en las buenas, en las malas y en las pésimas. Y entonces, presidente, digo, a mí me da mucha pena verlo a él, porque tiene ganas de jugar. Y él cuando le da la oportunidad el técnico, el profesor León y el profesor Buco, en un par de minutos que tiene, oiga, se desespera. Pero entra frío, un jugador que entra frío a la variante, imposible diría yo que nos pueda marcar goles. Pero sin embargo, cuando jugó en Ambato tuvo la chance de un tiro libre. Oiga, por poquito me quedé yo con el gol en la garganta. Iba a ser un golazo de Cifuentes. Pero él no ha tenido la oportunidad en todo el tiempo que ha estado en libertad. Nos preguntábamos con Gonzalo y decíamos, es que el presidente tiene plata para poder pagar a un jugador que esté ahí sentadito, el hombre. Oiga, se desespera él. ¿Qué es lo que pasa, presidente? Yo no entiendo. Usted dígame la verdad, presidente Marlon.
1: Cuando nosotros tuvimos ese acercamiento con este chico, con Cifuentes, él dijo que la condición, pues, o sea, que lo primero que quería es recuperar su estado físico y bajar de peso para poder jugar. Pero lastimosamente no lo ha logrado, ¿no? Ya más bien es un tema, yo creo, que de su sistema metabólico, de su sistema endocrinológico, no ha logrado bajar ese peso. Sin embargo, en las oportunidades que se le ha dado, pues muchas veces ha tenido esa dificultad. Nosotros estamos yendo posiblemente con él a finiquitar, ¿sí? A finiquitar, y si no, pues tendríamos que tenerlo hasta fin de año, pues que dura su contrato. Pero si es que llegamos a un acuerdo en estos días, pues él saldrá de libertad.
0: Dos centrales, dos laterales, arriba sé que nos quedamos con los que estamos en delantera. No ha pensado dositos más ahí arriba.
1: Sí, eso te dije, que pensamos buscar a alguien que le dé intensidad. No sé si no me escuchaste. Estamos queriendo gente que le dé intensidad al ataque, pero también que sean también hombres gol. Sí. Así que, bueno, por ahí hay unas opciones. Hay un chico, hace rato nomás hablé con unos amigos de México. Hay un chico, uno que es mezcla de mexicanos y marroquíes, y portugueses, que dicen que ha quedado goleador en el año pasado en Costa Rica, que me lo están queriendo enviar también para acá por temas comerciales. Hay otro chico en Paraguay que es muy bueno, tiene 20 años y ha quedado goleador en la Serie C allá, mide 1.90, es un buen chico. No sé, a veces se debe tener ese tipo de jugadores que de pronto la rompan, ¿no? Hay que seguir buscando. Mira, Dani Coronel es un excelente jugador, que lo que le falta es romper el celofán, ¿no? Yo digo que el día que rompa el celofán, pues va a empezar a hacer muchos goles.
0: Se quedó sentido luego del partido con la Sudamericana en Cuenca, ¿no? De la lesión que tuvo, y ahí se quedó muy sentido del jugador Coronel. Presidente, sí. no hay el nexo con la gente del Independiente. Aquí conversábamos con el Mago y yo antes decíamos, pero si el presidente se lleva con todo el mundo, arriba con la gente del Independiente, con los que están en la Serie B, para el equipo de Libertad, nos vendría recontra que viene. Presidente, no se ha pensado eso, no sé. Le preguntamos.
1: O sea, tú sabes que yo tengo una gran amistad con Michel Deller y con Santiago, que es el que maneja el club. Él me ha ofrecido lo que yo necesite, pero en cambio tenemos que ir haciendo nuestro propio camino también, porque yo no saco nada con tener un jugador de Independiente que venga y la rompa y igual me quedo con las manos vacías después. Lo que me puede servir es para quizás una clasificación, todo, pero me quedo con las manos vacías después. Recuerda cuando yo tuve ese chico Angulo que vino de Independiente y no le fue bien, no le fue bien, no sé si lo recuerdas. Así que yo pienso que uno debe ir buscando sus propios jugadores y de pronto por ahí salgan jugadores que muchas veces impensadamente tengan un buen año. Yo recuerdo que con este chico Ever Caicedo, nosotros 3, 4, 5 años atrás habíamos hablado, lo habíamos contratado y todo. Se presentó una oportunidad de irse a Honduras, se fue a Honduras. se presentó una oportunidad de irse a Venezuela, se fue a Albarinas de Venezuela y no le fue bien. Vino acá a Libertad y el año pasado hizo yo creo que 15 o 16 goles. Entonces, él también está queriendo regresar, pero yo creo que hay que tratar siempre de renovar y de buscar nuevos artilleros.
0: Bueno, ahora lo que queda, presidente Marlon, es el primer objetivo, salvar la categoría. Y a lo mejor por el tiempo de los jugadores que vengan, cuidado, nos digan por ahí de que no hay el tiempo suficiente para que se acoplen los jugadores. No, no, no. Aquí llegando y marcando.
1: O sea, salvar la categoría, no es nuestro
0: objetivo.
1: Nuestro proyecto ya. Es entrar mínimo entre los cuatro del centro, porque nosotros tenemos un puntaje que nos va a permitir entrar, ¿no? Es cuestión de que nosotros hagamos esa reingeniería del club. Tenemos jugadores jóvenes también, pero tenemos que, hacer una nueva plantilla, una nueva estrategia de juego, ¿no? Ya los jugadores estuvieron muy acostumbrados a jugar con la estrategia de Pechón. Con este nuevo entrenador tienen que jugar como quiere que jueguen este nuevo entrenador, ¿no? Así que yo aspiro a que nosotros estemos peleando arriba por lo menos el puesto 7, 8, 9 y 10. Los puestos del cuadrangular.
0: Muy bien. En esta para del Mundial, ¿el equipo trabaja a rajatabla?
1: Sí. Solo se les dio estos días de vacaciones para que se relajen, cambien de ambiente, todo, y para que sientan la necesidad, de seguir, haciendo lo que a ellos les gusta, ¿no? Es como si a vos te mandan una semana de vacaciones y
0: ya quisiera.
1: Y no tienes un micrófono, te vuelves loco.
0: Ya quisiera.
1: Así mismo es el jugador, si no tiene una pelota de fútbol en los pies, le coge ansiedad y ya quiere volver. A mí me escriben los chicos, todo, me dice, presidente, ¿cuándo volvemos? Les digo, yo creo que jueves o viernes. Otros ya quedamos en que volvíamos domingo para reiniciar el lunes los entrenamientos, uh-huh. Sí, pero yo les pregunto a algunos, ¿y tú cuándo regresas? No, yo y el jueves estoy ahí, dice, allá descanso mejor.
0: Ah,
1: y también hago mi gimnasio y todo, dice.
0: Bien está.
1: Y estoy con más tranquilidad y todo, mira.
0: Bueno, conversar también
1: es importante.
0: Conversar con el cuerpo técnico, presidente, con el profesor Bu, que lo veo que es una buena persona, motivador, pero hay que entender que estamos en la cuenta regresiva porque de esta no hay otra, ¿no? Jugamos con Leones del Norte en Loja y de ahí nos toca visitar Casablanca, Liga de Quito. Vea usted los partidos que nos toca, pero nada imposible, y esto se gana con goles. Bien, presidente, lo voy a dejar ahí porque sé que está muy ocupadito. Qué gusto conversar con usted de estas buenas noticias que vienen para el equipo, de los jugadores que lleguen pronto, porque la gente también quiere ver los refuerzos, y nada, seguir motivándonos y apoyándonos todos, presidente. Entonces, el objetivo es arriba. Muy bien, sí, porque estamos cerquita, ¿no? Con un partido que se gana, nos metemos en media tabla. Y con un partido que se pierde, también nos bajamos a la penúltima casilla. Y es lo que no queremos, ¿no? Lo que no queremos ahí. Algunos puntitos se nos han ido de las manos, presidente. Se nos han ido de las manos los puntitos que teníamos.
1: Mira, Bolívar, nosotros en esta fase tenemos 8 partidos de locales. En la primera fase tuvimos solo 7. Entonces, en esta, de esos 21 puntos que teníamos que conquistar, conquistamos 17. Esta segunda fase tenemos 8 partidos de locales, entonces ahí tenemos que aprovechar por lo menos un 90% de esos puntos, ¿no? Si de 24 tú consigues 20 más 17 que tienes, ya tienes 37, ya puedes meterte en los 4.
0: Sí, ahora que hay premio hasta el puesto número 6. Y luego se viene el técnico universitario. Muy bien, don Marlon, lo vamos a dejar ahí. Me alegra por usted. ¿Cómo está ese complejo de Catamayo? Fíjese usted que no conozco el complejo de Libertad de Catamayo.
1: Está precioso. Justamente mañana estoy ahí y ya estamos terminando lo que es la tribuna de la cancha, el graderío y camerinos, todo. La tribuna de la cancha alterna, sí, para, lo hice así con la finalidad de ya tener una cancha donde se pueda competir. Mira que ya se nos sirve para competir juegos de segunda categoría, formativas y muchos otros eventos más que le permiten a Loja desahogarse de los escenarios de allá de Loja que no los tenemos, porque en Loja solo tenemos prácticamente el Reina del Cisne, ¿no? Bueno, si la UNL quisieran pues colaborar, la verdad, ahí tuviéramos un complejo deportivo precioso, pero lamentablemente como eso es público, es del Estado, entonces es un poco difícil hacer ahí alguna cosa.
0: ¿Lo veremos en el Mundial en algún partido? ¿Usted va a la cámara, presidente?
1: Bueno, no me han invitado, pero tampoco me han dicho
0: que no vaya. Entonces, ahí nos encontramos en el viaje, presidente. Seguro ahí nos encontramos.
1: Que sí, seguro que sí, mi querido Bolívar.
0: Listo, presidente. Una buena tarde, cuídese.
1: Un placer saludarlos a todos. Una buena tarde.
2: Buenas tardes, presidente.
0: 2:20, vamos a la pausa. Pausa en el camino, regresamos, señoras y señores. Volvemos.
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5: Buen reportaje, don Bolo, con la gente de Estados Unidos. Sí, oiga, de verdad.
6: Sí, muy bueno.
5: Qué bonito esas imágenes. Maravillosas, Estados Unidos. ¿Usted ha ido a Estados Unidos, Mago? No, para nada. No ha llegado ni a México, nada. Ni a la frontera.
6: Ni a la frontera, para que me devuelvan ahí. Me devuelvan en avión.
5: No, pero debe ser una locura, ¿no? Sí. Tremendos edificios. ¿De cuántos pisos cree usted que puede haber ahí?
6: No, pero son ciudades sumamente inmensas, desarrolladas.
5: Inmensas, ¿no? Inmensas. Sí. Ahí puedo ver un puente al aire, ¿no? Al cielo, un puente que. Ahí, por el cielo, ¿no es cierto? Acá en Loja, claro. ¿Cuándo
6: se puede hacer?
5: Aquí, oiga, de verdad.
6: Oiga, Bolívar, le comento que hay partidos de preparación y internacionales en juegos. Está jugando Croacia ante Bélgica.
5: ¿Partidos amistosos, dice usted?
6: Sí, partidos amistosos. Marruecos, Madagascar, que todavía no arranca. Ya. Georgia, Rumanía. Gales versus Ghana. Debe ya haber arrancado también este. Y en la noche, Haití ante Nueva Zelanda.
5: ¿Ecuador cuándo juega?
6: El domingo 7 de junio juega.
5: ¿Ya? ¿Con quién jugamos?
6: Con Guatemala.
5: Guatemala, muy bien. Sí. Oiga, revisaba yo un datito en las redes sociales sobre el premio económico que recibieron los jugadores del Paris Saint-Germain por ser campeones de la Champions. A nuestro amigo, al paisano, a nuestro compatriota, a Pachito, le dieron, ¿sabe? 3 millones de euros. Poco, ¿no es cierto?
6: Poquito.
5: Poco, hombre, debieron darle más. Porque yo no sé si... ¿Cómo catalogaron para darles el premio económico? Porque hay uno que compañero que recibe entre 5 y otro recibe 7. Más un vehículo de esos automóviles modernos, ya que vuelan, dice, estos vehículos, ya últimamente vuelan.
7: De regalo, no.
6: Pero de regalo, sí.
7: De 3 millones, tampoco es cosa mala, pues, Mago, ¿eh? 3 millones de euros. Eso a plata nuestrita sería unos 3,5 millones de dólares. ¿Eh? Esa es. Platita, siendo bien invertida en buenos proyectos, ¿no? Bueno, ya ellos, jugadores, deben tener sus asesores inmobiliarios, ¿no? Para poder seguir avanzando, ¿no? Tienen que aprovechar. Tienen que aprovechar. Mira lo que pasa con nuestros jugadores ecuatorianos. El caso de Guerrón, que falleció el día de ayer.
6: Oiga, sin nada, nada.
7: Sin nada, imagínese usted, ¿ah? ¿Eh? Entonces aquí el señor Vito Muñoz hacía un llamado de atención. ¿Qué es lo que está haciendo la ASO de jugadores? ¿Qué hace la ASO de jugadores?
6: Yo no sé en qué estarán trabajando, porque no apoyan hasta el momento, no han apoyado.
7: Solo para la campaña nomás llegan, pues ellos se muestran.
6: Claro, ahí en esta ASO de jugadores está el Bambán Hurtado.
7: El Bambán Hurtado. Y ahora estaba también el señor que quiso también ser candidato a la ecuatoriana. No sé si estoy bien con el nombre, el apellido de él. Sí. Pero bueno, estos jugadores que son presidentes recorren el país, ¿no? Son bien atendidos, bien recibidos, ¿no? Se van tomando un buen kewis ahí. Pero ¿qué están viendo por sus compañeros? Mire que terminan de esta manera algunos jugadores. El caso de Espartaco Mendoza.
6: Claro, terminó así también, sin nada.
7: No, todavía no me lo mate, hombre, a Espartaco. Todavía está vivito. Pero la situación en la que está él, sin nada y siendo campeón con el Barcelona, creo.
6: Oiga, abandonado.
7: Abandonado su suerte.
6: Sí, abandonado su suerte.
7: Hay llamada. ¿Quién nos está llamando a esta hora? Buenas tardes, lo escuchamos en Tribuna Abierta. Adelante.
8: Muy buenas tardes, Bolívar. Ya no es nuestro distinguido amigo el Mago. Le habla su corresponsal, Edison Homero. Respecto al partido de ayer de Barcelona, esto para los amigos barcelonistas.
9: No cuente ese bar. Si no le estamos topando ese bar, usted fíjese que al final.
8: No. Es que verá, es algo histórico. Según las estadísticas, desde hace 7 años que el técnico no le ganaba a Barcelona. Ya, imagínese, lo ganó un 27 de octubre del 2019 en el Monumental. Adivinen, ¿con gol de quién? Del señor Iván Frangoy Zambrano. Eso en el Monumental. Y en el Bella Vista no ganaba hace 14 años. Un marcador de 3-2 con goles de Alex Colón, Pablo Ochoa y José Arroyo. Ahora los datos son los siguientes en las estadísticas. 86 partidos jugados, 42 ha ganado Barcelona, 24 empates y 20 triunfos del técnico universitario. Miren que el técnico universitario era la oveja negra de este campeonato y ahora está ubicado en el puesto 12. Al apuro contrataron a 8 colombianos sin conocerlos, cómo jugaban y todos. Entre ellos su gran amigo Boca Negra, que ayer fue expulsado y a pesar de la expulsión, no pudo Barcelona ayer empatar por lo menos el partido. Otro dato que me faltaba, Bolívar, el día viernes pasado, el Lagarto, nuestro Jonathan Narváez, el gran astro ciclista, tuvo un accidente con un camión que transportaba bicicletas, a lo que terminó su carrera, por lo cual tuvo que retirarse de este giro, lo que le ha afectado para lograr el título de este año. Eso por el momento, mi estimado Bolívar.
9: Pásese,
8: saludos.
9: Pásese por la oficina para que
8: al Mago y también para Jonathan. Un abrazo.
9: Pásese por la oficina para que retire el cheque. No queda otra.
6: Sí, sí. No queda otra. Sí, oiga, buen dato. Dese cuenta que ayer el técnico universitario, qué golazo de Wagner Delgado, ¿no?
7: Al estilo de Maradona, pues.
6: Al estilo de Maradona, se lleva de media
7: solito
6: cancha todito.
7: Y no hubo quien le salga a contrarrestar. Vaya nomás, haga el gol.
6: Y tanto tiempo que tiene que pasar para que le gane el técnico universitario.
7: Mejor nos vamos, ¿le parece?
6: Sí, nos vamos.
7: Nos vamos. No.

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Muy bien, señoras y señores, ¿cómo están? Buenas tardes, bienvenidos y bienvenidas a compartir con nosotros el noticiero Visión Estelar correspondiente al día de hoy, martes 2 de junio del año 2026. Un abrazo, un saludo cordial a todos y cada uno de ustedes, como siempre. Para nosotros es un gusto, un placer inmenso poderles acompañar en esta hora de la tarde a quienes están ya culminando sus diferentes actividades de trabajo correspondiente al día de hoy. Sean bienvenidos y bienvenidas a compartir con nosotros a través de Radio Bacana 100.5, el noticiero Visión Estelar. Teléfonos habilitados, el 2725-400 está a su disposición, está en luz verde para que ustedes nos ayuden a hacer información en esta hora de la tarde, donde quiera que usted se encuentre. La línea está habilitada también a través de mensajes de texto o de WhatsApp al 099-943-4095. Igual ahí también nos pueden llamar y lo pueden hacer a través de mi número personal 099-110-6174. Son los contactos acá de el noticiero Visión Estelar de Bacana 100.5. Son las 17:03. Sin antes, queremos ya también dar la más cordial bienvenida a quienes se van conectando de a poco a nuestras diferentes plataformas digitales de forma simultánea. Estamos en Facebook Live. ¿Qué es lo que tiene que hacer ahí? Comparta la transmisión, denle like, denle me gusta y así muchísimos amigos se van a enterar de todo lo que sucede en nuestra ciudad castellana de Loja. Compartan la transmisión y así seremos muchísimos más. Así que ahí estamos en las diferentes plataformas digitales de Facebook. Ahí compartan la transmisión. Igual forma, estamos en YouTube. Ahí nos buscan como Radio Bacana 100.5. Igual manera, nos pueden dejar ahí sus mensajes de texto el momento que ustedes nos están viendo o cualquier sugerencia, con todo gusto. En YouTube, en TikTok y en todas las redes sociales posibles nos buscan como Radio Bacana 100.5. Un abrazo, un saludo cordial a todos los amigos virtuales que día a día también se conectan desde diferentes partes, no solo de nuestra provincia de Loja, del país, sino del mundo entero a través de Bacana 100.5. Un abrazo a todos y cada uno de ustedes. Tenemos importantes invitados con quienes vamos a conversar, a analizar la situación política que estamos ya viviendo en nuestro país de cara a las próximas elecciones. Se empieza ya a mover el tablero político, como alguien dijo, empiezan ya los diferentes actores políticos a organizarse, a reunirse, a hacer algunas presentaciones públicas, poco a poco a ir también pues ya dando a conocer quiénes serán sus candidatos, esto de cara a las próximas elecciones. De a poco el ambiente electoral pues se va volviendo ya un poquito más intenso a lo largo no solo de nuestra provincia de Loja, sino también del país. Y nosotros se lo vamos a contar aquí en el noticiero Visión Estelar de Bacana 100.5. Así que iremos aquí también analizando con nuestros invitados todo lo que acontece en el tema político. A propósito también, como ciudadanos, nosotros debemos estar atentos quiénes son los candidatos que van a terciar en las próximas elecciones, no solo para las alcaldías de los diferentes cantones, empezando por aquí, por Loja, sino también las diferentes alcaldías de cada uno de los cantones de nuestra provincia de Loja, mirando quiénes son los mejores cuadros que se pueden elegir, los mejores hombres, las mejores mujeres, tanto para las alcaldías como igual forma para las diferentes concejalías, y por ende se elige también prefecto y viceprefecta de esta provincia. Así que poco a poco iremos conociendo quienes se arriesgan a esta campaña electoral, pues algunos ya lo vienen haciendo desde hace algún tiempo atrás.
incluso ya han dado a conocer sus nombres, pero también queremos dar a conocer, estimados amigos, desde la noche de ayer aparecen ya algunos nombres del movimiento de gobierno. Hemos estado revisando, siguiendo de cerca, por ejemplo, quiénes son esas figuras en distintas provincias del país hasta estas horas, que son las 17 horas con 7 minutos. Todavía no están, yo diría, los nombres de los representantes de ADN a nivel de todas las provincias. Sí hay nombres de algunas provincias, como por ejemplo de Manabí. En Manabí, pues vemos ya algunos candidatos que están ya listos para participar en estas próximas elecciones. También vemos algunos otros candidatos, como por ejemplo, o precandidatos serían, para hablar con la verdad, pues por ejemplo, en la provincia de El Guayas. También vemos ahí algunos precandidatos a la, en este caso, pues a las alcaldías. Igual forma, también pues precandidatos a la, en la provincia de El Azuay, precandidatos en Santo Domingo de los Sáchilas, por ejemplo, también ya es público, los precandidatos en la provincia de Los Ríos. Ahí por ahí lo vemos al actual gobernador de esa provincia, en este caso Galo Lara. También vemos ya precandidatos en la provincia de Santa Elena, igual forma precandidatos en Esmeraldas. Ahí la vemos a la actual prefecta también, que iría por el gobierno. Igual forma precandidatos también en Milagros, ahí en el cantón Milagro, por ejemplo. Ahí está Francisco Ceballos, sería uno de los precandidatos ahí. Igual forma en San Borondón, en Pichincha, ahí la vemos incluso al actual canciller. ¿Quién más le acompaña por ahí? Giovanna Urbina, Harold Burbano, la prefectura, Giovanna Urbina, la alcaldía de Quito. También en este caso la canciller, igual forma, sería una precandidata a la alcaldía de Quito. A la prefectura de Quito también estaría el asambleísta Recalde. ¿Quién más vemos por ahí? Eso en la capital de la República. En Cuenca, dice, en la provincia de El Azuay tenemos al actual ministro de Agricultura, Juan Carlos Vega, que sería una de las fichas para la alcaldía de Cuenca. También está Esteban Crespo a la prefectura de Cuenca. Eso en Cuenca. En Guayas, por ejemplo, también ahí está el actual ministro de el Interior, John Reimer. También está Andrés Gushmer, John Reimer y Andrés Gushmer sería a la alcaldía de Guayaquil, el actual presidente de la Asamblea Nacional. En cambio, la prefectura del Guayas, también Zaida Rovira a la prefectura del Guayas, sería otra de las fichas por ahí que estamos viendo el día de hoy, en esta tarde, por lo menos ya los nombres. Y aquí en Loja, como precandidato a la prefectura de Loja, el actual asambleísta Guevara, que desde la noche de ayer también hemos visto, pues ya que iría en las diferentes plataformas digitales. Se habla de el asambleísta Guevara. He estado yo revisando ahí las reacciones en redes sociales, ¿no? Y la mayoría de comentarios, la mayoría de reacciones son negativas en contra del asambleísta. He estado ahí revisando detenidamente quienes lo felicitan y dicen que lo respaldan. Son la mayoría de jefes y tenientes políticos, funcionarios públicos que están, pues, ya sea en jefaturas, en tenencias políticas. Veo por ahí otros funcionarios públicos que trabajan en gobernación. Son los únicos, en este caso, que respaldan la precandidatura del asambleísta
Guevara. Muchísimos comentarios son negativos respecto sobre todo al triste papel que ha hecho en la Asamblea Nacional sin ninguna relevancia, pero también es parte de esos comentarios que vemos en las redes sociales, en las diferentes publicaciones que se han hecho, es en contra del gobierno. La mayoría de lojanos dicen de que no hay pues obra del gobierno, están muy molestos sobre todo con la poca acción del gobierno, la poca acción de las autoridades también que representan al presidente Daniel Noboa en esta provincia. He visto muchos comentarios, por ejemplo, del cierre de las fronteras, veo muchos comentarios incluso también del abandono de la vialidad en esta provincia, y por ahí van todos estos cuestionamientos en contra, en este sentido, del actual legislador, quien pues estaría con la intención de postularse a la prefectura de Loja. Otros, en cambio, aducen que es una estrategia del actual gobierno del presidente Noboa, incluso de sus asesores políticos de la Asamblea Nacional, quitárselo de la Asamblea Nacional, resulta un poco incómodo, y pues entonces que venga acá. Lamentablemente saben que acá en Loja no tendrá pues resultados favorables, y con eso se lo quitarían de la Asamblea Nacional. Incluso yo conversaba ayer con un gran amigo que también labora en la Asamblea Nacional, y él, por ejemplo, me daba nombres de quienes manejan todo el tema político, incluso el mismo Fausto Jarrín, quien trabajó con el correísmo, estaría detrás de todo eso, de ir depurando incluso personas, figuras que no son tampoco tan cómodos para el actual gobierno. Me puso el caso de Loja, me puso también el caso de Zamora Chinchipe con la actual asambleísta Esperanza Rogel, que tampoco tiene una buena aceptación en esta provincia. Esa es la situación, el tema político. Irán pasando los días, ya veremos cómo se va desenvolviendo todo aquello, pero también pues hemos visto el día de hoy en esta ciudad, incluso se había llamado pues a una rueda de prensa por parte de quienes también conforman en este sentido pues el movimiento ARE, para dar a conocer ahí esta alianza con el Centro Democrático, es decir, el exalcalde revocado José Bolívar Castillo con Kelvin Siccho, quienes también el día de hoy, incluso por ahí veo unos videitos que me pasaron, pues los hacen cantar el himno a Loja y se golpean el pecho. Por ahí veo al ex concejal Agüinzaca, que antes era de defensor a ultranza el correísmo, ahora está ahí en el ARE. Dicen que él es el encargado o es la persona de haber pues buscado los cuadros en las diferentes parroquias del cantón en Loja, y los vimos. Luego también los hacen tomar juramento, no sé si ahí estaban jurando la bandera o alguna cosa de eso, ¿no? Pero así empiezan, ¿no? Medios chistositos ahí con tal de llamar la atención, pero eso también vimos el día de hoy aquí en la ciudad de Loja. Dicen que están abiertos, pero abiertos para que vengan a ayudar a hacer campaña, no abiertos para que vayan y tomen allá decisiones en el ARE. Ustedes saben que en el ARE pues ahí tienen dueño, lo que dice el dueño pues eso se hace, así de simple. Entonces esa es la realidad. Poco a poco los vamos a ver que se van activando ya en el tema político, y a la final de todo esto, yo lo que sí les digo es a los ciudadanos analizar bien, ¿no? Siempre lo hemos venido diciendo, si ustedes quieren tener un buen presidente de una junta parroquial, analicen, que sea una persona preparada, que sea una persona por lo menos con formación universitaria, porque si no,
Vamos a poner por ahí bachilleres, gente que compran títulos de bachiller y que luego pues quieren ser autoridades. Eso es lamentable. Entonces es momento de analizar bien, que sea gente preparada, que sea gente honesta, que sea gente que pueda responder y elijan lo mejor. No elijan mentirosos, no elijan gente incapaz. La decisión está en ustedes, en elegir, por ejemplo, los mejores presidentes de las juntas parroquiales, no de aquellos que pasan solo por ahí en el huaspete todos los fines de semana en cada una de las parroquias, tampoco eso. Y lo mismo les digo en el caso ya de alcaldes. Asimismo, elijan excelentes personas, excelentes seres humanos, que sea sobre todo gente preparada. Nos jactábamos aquí los dojanos, decir que somos ciudad culta, que somos ciudad universitaria, triplemente universitaria. Vayan a ver quiénes nos representan, o sea, y a veces no depende de ellos, sino de nosotros, porque nosotros no analizamos, es decir, no vemos quiénes son estas personas que van a ocupar diferentes cargos, diferentes responsabilidades de elección popular. Y luego nos estamos quejando de que lamentablemente no han cumplido las expectativas, que no era lo que nos esperamos, y eso, la culpa la tenemos nosotros. Ya ven cómo está la ciudad de Loja, en completo abandono. Viene la campaña, bien, todos viva la vida, contentos, bailando por ahí, llevan cantantes, ponen disco móvil, llevan las garrafas llenas de aguardiente, luego los embrutecen un poco, y ese es el mejor candidato. Y eso, lamentablemente, pues pasa en la realidad, y pues ese tipo de situaciones habrá que ir poco a poco corrigiendo este tipo de cosas para luego no irnos lamentando, no ir luego el día de mañana decir Loja está en la desgracia por nuestros representantes. A veces nos quejamos aquí, pero cuando vienen las campañas nos olvidamos absolutamente de todo. Entonces, nada de que el que más artistas pone, el que más plata pone por ahí, el que más campaña, más publicidad, más lonas pone, todo eso es un mero engaño. Entonces, yo por ahí ya escucho algunos que dicen, no, es que yo sí soy campañero, yo sí trabajo. Tenemos que ver el perfil de esas personas, el perfil de quienes nos van a representar, porque caso contrario, seguimos marchando en el mismo terreno, estamos ahí como empantanados y no salimos adelante. La otra recomendación que les hago es también analizar cada una de las propuestas de trabajo, porque si el candidato viene aquí y presenta una propuesta de trabajo y no nos dice cómo hay que solucionarla, eso es bastante difícil. Vamos a los mensajes, dice por acá. Buenas tardes, estimado José Daniel, dice, está bien que sea candidato Guevara para que sienta el rechazo de Loja y se vaya a su casa, ahí es donde debe estar, dice este mensaje por acá que nos envía los oyentes. Otro mensaje dice, lamentablemente, dice, ya no vamos a cometer el mismo error, es momento de ver gente que nos pueda representar, que sea honesta y que esté a la altura de las circunstancias, dice este mensaje. Por acá dice otro mensaje, ¿cómo vamos a votar, dice, por el gobierno si no ha hecho absolutamente nada? Sería ya ser masoquistas, dice, para seguir votando por este gobierno que ha olvidado a la provincia de Loja. Es otro

0: los mensajes por acá que nos envían también. Y pues veremos, ¿no?, qué es lo que pasa a propósito de todo aquello, pues con los próximos días. Sabremos también quiénes van ya de candidatos de las diferentes organizaciones políticas en los cantones de nuestra provincia. De los que dice por acá, bueno, este mensaje está también bastante complicado, bastante fuerte, eso ya no lo vamos a leer aquí, en contra del señor asambleísta. Dice por acá, dice, ¿y dónde quedó Siccho? ¿Ganará? No lo sé, pues eso ya depende de ustedes. Dice por acá otro mensaje, dice, lo peor que han elegido para Loja el actual asambleísta Guevara. Dice este mensaje, dice por acá, dice, el momento todavía de ver bien y no equivocarnos en estas próximas elecciones. Bueno, aquí este también está un término bastante fuerte, eso ya no lo podemos por acá leer, así que eso le pueden decir ustedes mismos. Cuando lo vean por ahí, le dicen pues que no están de acuerdo. ¿De qué más dice por acá? Otro mensaje dice, ilusos los lojanos, ¿creen que va a volver el Chato otra vez? No lo sé, ya eso depende de ustedes, de nadie más. Dice otra vez el Chato, dice, no hay más lojanos con capacidad intelectual, juventud e ideas para asumir con responsabilidad de mejorar la calidad de vida de los lojanos. Bueno, esa también es la opinión de ustedes. Ya eso habrá tiempo para que lo vayan analizando, vean si están de acuerdo o no están de acuerdo. Reitero, ellos ahí se presentan, dicen, pues ellos, como alguien dijo, dicen, aquí estoy yo presente, pero en este caso, pues son ustedes los que eligen, nada más. Nada más, acordaránse, por ejemplo, de las baldosas resbaladizas, cuántos se han dado ahí pues contra el mundo, como decía mi abuelita, cuántos han comprado ahí terreno sin escritura, en las baldosas mojadas, ahora están ya hasta despostilladas, ahora si quieren pues volver a poner eso, pónganlo nomás. Otros que hasta ahora no tienen agua en sus hogares, vuelvan a votar por lo mismo. Quieren fotomultas, vuelvan a votar por lo mismo, y eso ya es cuestión de ustedes. Por eso, como decía por acá, un mensaje ya. Otra cosa es que sean, pues ya, también ustedes, ¿cómo era lo que decía? Se me fue el término, ya voy a buscar el mensaje, pero esa es la realidad. Entonces los candidatos, ellos se presentan ahí, pero a la final de quienes eligen, quienes tienen la última decisión, son ustedes. Esa es la realidad. Son ya las 17 horas con 24 minutos. Momento de hacer la pausa de carácter comercial aquí en Bacana 100.5. Y volvemos ya para la entrevista. Vamos a conversar ya mismo con el doctor Álvaro Reyes, quien nos acompaña en esta hora de la tarde aquí en el noticiero Visión Estelar. Volvemos ya mismo.
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0: Son ya las 17 horas con 28 minutos aquí en Bacana 100.5. Como les habíamos anunciado, está ya con nosotros el doctor Álvaro Reyes. Con él es un profesional lojano, también que sigue muy de cerca el tema político, los debates, cómo se va suscitando, cómo van apareciendo de a poquito por ahí los candidatos, unos nuevos, otros los mismos de siempre. Pero en fin, todo esto quisiéramos analizarlo, estimado doctor, de esta amalgama de candidatos que vemos que poco a poco se irán activando en los próximos días, incluso será la campaña ya más fuerte. Hemos visto por ahí utilizar tácticas de asustarlos, aquellos por ahí que tienen rabo de paja también, pues dicen que vas con nosotros, si no vas con nosotros, pues ya sabes lo que te pasa. Pero en fin de todo eso, ¿cómo quedamos nosotros los ciudadanos para sobre todo no caer manipulación de aquellos candidatos? Por lo menos ahora vengo siguiéndolos yo de cerca, no vemos candidatos, son pocos los que hablan de propuestas, la mayoría están en el TikTok, otros por ahí más se han dedicado a ver cuántas reproducciones tienen en TikTok, pero no a proponer qué es lo que quiere esta ciudad. ¿Qué debemos hacer, estimado doctor Reyes, para no caer en esos engaños, incluso en esa manipulación que a veces son bastante expertos en eso? Bienvenido, buenas tardes.
1: José Daniel, claro que sí, buenas tardes a usted y a la ciudadanía que nos ve y nos escucha en este prestigioso medio de comunicación radial. Cuando pensamos y escuchamos la palabra candidatos, lo primero que se nos viene a la mente son ofrecimientos. Y cuando uno escucha la palabra ofrecimiento, de una manera instintiva, solemos pensar cuál ofrecería lo que eventualmente a mí como persona me ayudaría. Entonces, si yo formo parte de determinado gremio, por ejemplo, y vamos a poner ejemplos, diga usted el gremio de los constructores. Vamos a pensar con esa lógica quién favorecería a un mejor ambiente para desarrollar la construcción en Loja. Si pensamos desde el grupo de los transportistas, por ejemplo, los transportistas siempre van a buscar quién les garantizaría una mejor condición para llevar adelante esa actividad. Entonces, en esta amalgama de ofrecimientos, yo no he escuchado y no he aterrizado de manera clara las ideas que hayan podido expresar los candidatos, pero ya no sobre el ofrecimiento, sino sobre, como usted lo decía, José Daniel, propuestas. Y yo la alargo a la palabra y digo, propuestas de política pública. Exacto. ¿Por qué razón? Porque necesitamos en este momento que alguien nos presente propuestas y programas de política pública que obedezcan a dos factores. El primero, ¿cuál es la propuesta de política pública sobre para solucionar qué problema? ¿Y cómo sería un mecanismo de implementación? Entonces, cuando usted tiene una propuesta de política pública, tiene un diseño, tiene un proceso de implementación y en la fase final tiene un proceso de evaluación. Entonces, en este momento, la ciudadanía debemos exigir a nuestros candidatos y ellos deben ser transparentes para establecer ese diseño o esa propuesta de política pública. La ejecución es en el camino, claro, y la evaluación es al final. No nos podemos adelantar a la ejecución, tampoco a la evaluación, pero sí podemos anticiparnos a un diseño probable, a un diseño tentativo. Y vea usted, estimado José Daniel, el dedo en la llaga. Desde febrero del año 2026 tenemos la reforma al Código Orgánico de Ordenamiento Territorial.
0: El 30-70.
1: La regla del 70-30 o 30-70 queda exactamente lo mismo.
0: El orden de los factores
1: nunca altera el producto.
0: Así nos enseñaba en matemáticas.
1: Entonces, en este momento, ¿cuál de los candidatos ha asumido con entereza la decisión política, administrativa y jurídica de cumplir con esta regla? ¿Por qué? Esta norma establece cumplir el 70, pero de manera gradual. Vamos a empezar en el 65% en el año 2026. En el año 2027 debemos cumplir el 68% del presupuesto para inversión. Entonces, cuando nos referimos al 70%, nos referimos a que un gobierno municipal debe destinar su presupuesto en un 70% para inversión y mantenimiento de obra y servicios públicos. ¿Sí? El próximo año, 2027, ya estará en funciones un nuevo alcalde.
0: Claro.
1: Y a este nuevo alcalde, si es que la actual administración no ha tomado decisiones, va a tener consecuencias económicas y jurídicas directas el próximo año.
0: Se va a ver afectado, en otras palabras, el presupuesto.
1: 100%. 100%. ¿Cómo lo va a manejar el candidato actual en el peor escenario?
0: Ya. Ahora le pregunto, doctor, ¿por qué no quieren topar esto? Le dan la vuelta, incluso algunos los he escuchado, dicen, no, vamos a planificar, organizar de la mejor manera. Pero en otras palabras, y vamos a enfocarnos en Loja, que usted conoce muy bien cómo está el municipio de Loja, dos administraciones, uno de ellos que quiere volver ahora, que los hace cantar el himno Loja, es el responsable de tener una gran cantidad de personal ahí que inflaron la institución pública. El otro, que ya no está con nosotros, también hizo lo mismo, y por ahí los que han venido también han puesto su cualquier cosita, pero de todas formas hay un aparato burocrático demasiado inflado en el municipio de Loja, y eso significa despidos. ¿Por qué no lo quieren topar? ¿Por qué no son responsables, transparentes, como usted bien dice, y honestos con la ciudadanía?
1: Yo recuerdo que un buen amigo en la universidad decía, el político honesto no suele ganar elecciones. Y no me refiero a honestidad en términos de no ser delincuente. Ya. Me refiero a honestidad en términos del valor de la palabra y del valor de lo que dice. Porque cuando un político en campaña establece determinada actuación, marca la hoja de ruta de lo que conocemos como credibilidad.
0: Ya.
1: Ahora bien, ¿por qué los candidatos no tocan este tema? Porque se enfrentan a una grave encrucijada. Y lo podemos decir abiertamente, usted y yo, que no somos candidatos.
0: Claro, por supuesto.
1: Entonces, para que una administración pública, en este caso hablemos del municipio,
0: de Loja,
1: con un presupuesto de 76 millones de dólares al año para el ejercicio 2026, cumpla con la regla fiscal 70% inversión y 30% gasto corriente, deben ocurrir dos circunstancias, y solo dos.
0: Ya.
1: La una, que existan desvinculaciones de más de 1,000 funcionarios públicos con las secuelas y graves consecuencias socioeconómicas que eso genera en la población.
0: Ya.
1: O por otro lado, para alcanzar a cumplir esa regla, que el presupuesto aumente. Es decir, que el valor aumente para evitar las desvinculaciones. Y la única manera de alcanzar el aumento en los ingresos de las arcas municipales solo es con una mayor recaudación tributaria.
0: ¿Eso quiere decir?
1: Es decir,
0: más impuestos.
1: Más impuestos o elevar el precio de las tarifas en tasas y contribuciones especiales de mejoras que tiene a cargo la municipalidad.
0: No hay otra salida.
1: No existe una tercera.
0: Ya.
1: La tercera salida en un escenario improbable es que esta norma sea derogada por la Asamblea Nacional, lo cual es improbable.
0: Claro.
1: Eso no va a ocurrir.
0: Ahora mismo, imposible.
1: Eso es imposible. Entonces, en este escenario, o se encarecen los servicios públicos por un lado, o se desvincula a las familias, a los servidores municipales. Y ojo, los procedimientos irregulares de desvinculación de funcionarios municipales terminan en los juzgados.
0: Claro, ese es otro.
1: Terminan en los juzgados, y los jueces, cuando advierten la vulneración de derechos o cuando advierten el cometimiento de ilegalidades en la desvinculación de funcionarios, los reintegran, y no solo que los reintegran, mandan a pagar los valores dejados de percibir,
0: claro,
1: lo cual implicaría, haciendo mal este procedimiento, un impacto extremadamente grave para la economía local y para el presupuesto municipal, estimado José Daniel.
0: Ahora, doctor, la actual administración debería empezar ya a hacer los deberes, por llamarlo así, con esto de cara a la próxima administración que venga, porque no los veo. Por lo menos una vez pidieron por ahí algo de información, pero ahí no han vuelto a topar el tema. Como dicen, mejor dejemos ahí y que el que venga asuma todas estas consecuencias.
1: Hay que ser primero sinceros con las consecuencias que sufre la actual administración. La administración actual está asumiendo las consecuencias de lo que han sembrado tres administraciones municipales anteriores. Y durante muchísimos años e incluso décadas. Nos referimos al candidato, hoy candidato, José Castillo, quien en paz descanse, ingeniero Bailón, y otro candidato, Franco Quesada. Entre esas tres alcaldías, el presupuesto municipal en gasto corriente aumentó de manera desmedida.
0: Claro, un concejal de manera desmedida. Que se, por ejemplo, los lojanos pagamos 41 millones de dólares en impuestos. De esos 41 millones, 40 se van en gasto corriente.
1: A ver, es que tiene mucho sentido en realidad. Y por eso decía, la actual administración asume las consecuencias de lo que ocurrió en el pasado. Pero uno llega a un cargo público no para lamentos del pasado, sino para actuaciones del presente. Exacto. ¿Sí? Entonces, en este momento, la ley le obliga a la alcaldía de Loja a haber tomado ya una decisión y trimestralmente tiene, en este mes de junio, ya tenía que haber presentado al Ministerio de Finanzas su primer informe económico para el cumplimiento de esta regla. Y todavía no lo ha hecho. Este pasado los tres meses, a partir del mes de julio, de junio hasta el mes de septiembre, tiene que volver a informar. Y la pregunta es, ¿la actual administración municipal va a tomar cartas en el asunto o va a patear la pelota? Estimado José Daniel, hay que advertir un riesgo grave para la ciudadanía. Si esta administración municipal no toma una decisión de ajustar su presupuesto a la nueva regla fiscal del 70-30, va a ocurrir, la única consecuencia para el ejercicio fiscal 2027 de la nueva alcaldía es una reducción de aproximadamente 8 millones de dólares en el presupuesto por parte de las transferencias del Estado.
0: O sea, de las transferencias directas que hace el gobierno nacional.
1: Claro que sí. Actualmente, puede ser muy técnico, pero actualmente el gobierno nacional distribuye a todos los municipios del país, de acuerdo a los porcentajes de población y las reglas, el 21% del presupuesto nacional del Estado se distribuye entre todos los municipios. De ese 21%, aproximadamente a Loja le corresponde el 0.60-0.70% más o menos, ¿sí? De acuerdo a la población. Sin embargo, la ley establece, si no se cumple la regla fiscal para este año en su primera fase, a partir del siguiente año, el gobierno nacional le transferirá ya no el 21% a los municipios, sino el 15%.
0: Eso sería un golpe letal para Loja.
1: Eso sería no solo un golpe, sería el inicio de la crisis municipal más grave que nunca se haya visto en la historia de nuestra ciudad, estimado José Daniel. No podemos tomar a la ligera la nueva regla fiscal y la municipalidad en este momento debe rendirle cuentas a los propios funcionarios municipales y a la ciudadanía en aras de garantizar una decisión político, administrativa, jurídica y económica que sea ajustada a la nueva normativa legal, mi querido José Daniel.
0: Ahora, eso pasémoslo a los candidatos. ¿Y por qué quiero pasarlo a los candidatos? Porque muchos de ellos, le decía yo al inicio de esta conversación, estimado doctor, no los vemos serios en esto. Entonces ellos están más en el TikTok, los veo por ahí que están en el bailecito, bailan horrible, otros les pesa los pies para bailar, otros pasan, se van a Chuquiribamba y confunden perros con corderos. Y entonces no los escuchamos hablar de esto. Es decir, ¿qué van a hacer con estas nuevas reglas? Entonces, muchos de los que han venido aquí obvian a hablar del tema. Otros dicen, ya veremos qué es lo que pasa. Pero, sin embargo, parece que no se han enterado de que con eso se van a topar. Ellos están en otros ofrecimientos o en cosas que no tienen nada que ver con la ciudad.
1: Eso, José Daniel, usted toca un tema trascendental para los candidatos y grave para la ciudad. De una manera coloquial y como lo entendemos todos en el diario vivir, cada quien está llevando agua a su molino y los candidatos están llevando demasiada agua a su molino, evitando mencionar su estrategia para cumplir con esta regla fiscal si es que son electos alcaldes. Y el no hacerlo implica esconderle a la ciudadanía la forma de administrar una ciudad. Y si no toman una decisión, y si como candidatos no lo establecen, en este momento nos ponen a la ciudadanía en una posición de incertidumbre y sobre todo de inseguridad económica, porque no sabremos cuál va a ser el rumbo económico que tome el municipio en los próximos meses, estimado José Daniel. Entonces, valga la oportunidad con su reflexión, que la comparto al 100%, los candidatos deliberadamente están omitiendo el análisis técnico, el análisis jurídico y el impacto económico de esta consecuencia de la regla fiscal del 70-30. Por lo tanto, valga la oportunidad para que este espacio de comunicación, y no solo en este medio, sino en todos los medios, se convierta en una vitrina de exposición. Es decir, para exponer a los candidatos o que ellos mismos lo canalicen a la ciudadanía, cuál va a ser su salida frente a aquello. No se trata de ofrecer obras por ofrecer.
0: Claro.
1: Tampoco se trata de involucrarse en discusiones de nivel nacional, si es que el ministro dijo una cosa, si es que el presidente ofreció una cosa y no cumplió, porque finalmente estamos hablando de nuestra
0: realidad local, nuestra
1: idiosincrasia y sobre todo de nuestra realidad. Y en función de aquello, no ganará el candidato que nos ofrezca que podamos matricular los carros en un día, que ya no tengamos que hacer largas filas en el centro de matriculación. Tampoco el candidato que nos ofrezca poner uno o quitar uno o más redondeles. Tampoco el candidato que nos ofrezca bailar nuevamente los miércoles o los jueves en las noches en San Sebastián. Ese candidato no puede tener en este momento cabida en nuestra ciudad. Debe tener cabida quien sea transparente con las cuentas públicas, con su dinero, con mi dinero.
0: Claro.
1: Aunque paguemos de contribución especial de mejoras $15 mensuales, estimado José Daniel, ese dinero tiene que ser explicado.
0: Claro, y tiene que verse revertido en obras. Eso es lo que quiere la ciudadanía. Contacto telefónico, ¿quién está en la línea? Le escuchamos. Buenas tardes.
2: Amigo José Daniel, muy buenas tardes. Gusto saludarlo a usted y a su invitado. Estoy escuchando, pues como siempre, todos los días el programa suyo, cual es un programa muy excelente, pues ya nosotros los ciudadanos nos ayuda a ver esto de la política, pues. Claro, pues amigo José Daniel, ya pues prácticamente estamos en el tiempo de los bailes, en el tiempo de los abrazos y de todas esas cuestiones. Pero ya pues yo creo que aquí depende de la ciudadanía que elijamos una buena persona, porque no puede ser posible que tanto tiempo supuestamente hemos estado buscando una persona que administre bien nuestra ciudad, y la cual pues nos hemos equivocado y no podemos elegir una persona que valga. Y eso, amigo José Daniel y a su invitado, ¿a qué nos ha llevado? A que ya no creamos en estas personas, a que nos ha llevado a que de la política estemos cansados, porque los mismos pues se dan la vuelta en la política, quieren ser alcaldes, quieren ser prefectos, quieren ser concejales y sucesivamente. Entonces, repito, pues aquí la ciudadanía tiene la culpa. Yo, en el caso mío, amigo José Daniel, yo no creo en nadie. Absolutamente en nadie, porque todos son una tarea de mentirosos, llegan por los intereses personales, familiares, y claro, pues durante ese tiempo nos han mentido, nos van a seguir mintiendo, pero yo, en el caso mío, no me dejaré convencer, pues, y tendría que analizar mi voto bien para en bien de la ciudadanía.
0: Muy bien.
2: Gracias, amigo José Daniel.
0: Y a usted también, un abrazo. Gracias por compartir con nosotros, doctor. Ese era un tema que estamos compartiendo, sobre todo de ver candidatos responsables, cómo van a resolver los problemas. Vemos tantos problemas aquí en la ciudad de Loja, incluso a mí me apena de que incluso hay dinero, no lo ejecutan porque tumban los procesos en compras públicas. Sin embargo, si usted se va a Ciudad Victoria, vea lo que pasa ahí. Usted se va a El Plateado, ve lo que pasa ahí. Usted se va, tenemos la vergüenza, por ejemplo, el paso lateral de Loja, que nadie lo asume. ¿Por qué? Porque no hay liderazgo, no hay fuerza, no hay contundencia de nuestras autoridades. Entonces, usted ve por todas partes, Loja está, parece que vino aquí un terremoto y la destruyó y no hay quien reaccione. Entonces, todos esos problemas quieren los ciudadanos que lo resuelvan, como decía usted al inicio. Cada ciudadano tiene su necesidad y quiere que la autoridad, pues, en la manera lo posible, pueda resolver sus problemas.
1: Es grave la situación que atraviesa Loja con la falta de inversión en obra pública, y también es más grave que aún contando con un presupuesto, por bajo que sea, no se logre cumplir ni siquiera ese presupuesto, porque a nivel de procedimientos propios de la municipalidad no se cumplen los procesos de contratación. Y sobre todo, estimado José Daniel, parecería que existe un boicot.
0: Yo así lo veo.
1: Yo siento, es una percepción personal y me hago cargo de mi reflexión. Yo analizo y siento que si no es inoperancia, que podría ser, por último, superable, someterse a una fase de disculpas, es parte de un boicot en contra de las administraciones municipales, del funcionario que esté ejerciendo en la alcaldía. Y si es que eso es verdad, y si es que ocurre un boicot para evitar la consolidación de obra pública municipal por parte de determinados grupos de la propia municipalidad, claro, estamos hablando ya de actuaciones que desdibujan la naturaleza del ser humano, y aquello, José Daniel, es lamentable para Loja, porque quien ha sufrido las inclemencias de la inoperancia y las inclemencias de las malas decisiones de carácter administrativo en el gobierno municipal tienen nombre y apellido, y solo somos los ciudadanos.
0: Claro, porque a mí me parece raro lo que usted topa, incluso porque el año anterior se subieron cerca de 180 procesos para obras. De esa cantidad de procesos, la mayoría se han caído. La mayoría se han caído. ¿Y por qué? Porque incluso las famosas comisiones, usted que es abogado, conforman dentro de la institución, y si no está de acuerdo a lo que ellos les conviene o sus intereses, inmediatamente los bloquean. También dicen que por ahí hay un asesor que también negocia durísimo. Entonces, si no está de acuerdo a eso, pues inmediatamente se van cayendo esos procesos. Se cayó lo de Malacato, se cayó los recolectores, pues sí, cosas grandes, y un montón de procesos pequeños, incluso en las parroquias, se han venido cayendo en todos estos tiempos, doctor.
1: Es lamentable. El derecho como ciencia y como instrumento para la administración pública ha sido diseñado para facilitar las decisiones de las administraciones públicas y de los funcionarios. Pero muchas veces utilizan muchas argucias y, lo que yo siempre digo, las típicas leguleyadas para entorpecer los propios procesos y evitar que un contratista sea adjudicado en lugar de otro. Las mejores ofertas de contratación pública, es verdad que no siempre son las más baratas, pero sin embargo, lo que ocurre en la municipalidad y en muchas administraciones públicas es que no gana quien no tuvo el padrino. Exacto, y por eso, como no hubo el padrino y no se sabe cómo llegó, entonces no hay que darle el contrato. Y evitan procesos transparentes. Aquello, José Daniel, nos ha privado como ciudad de tener obras en parroquias rurales, obras de mejoramiento en la ciudad de Loja, pero sobre todo de una planificación a mediano y largo plazo. Vea, el tema de vialidad
0: es un desastre.
1: Usted llegue a cualquier ciudad del país, vaya a Cuenca, salga aquí cerca, inclusive ciudades de la costa, no hablo de los niveles de peligrosidad, que eso es otro tema.
0: Eso es otro tema.
1: ¿Sí? Pero me refiero a los temas de regeneración urbana que se han dado desde los propios accesos. Ve al visitante que viene de Cuenca. Llegar desde el redondel
0: de Carigán,
1: del libro de Pablo Palacio, al redondel de Las Pitas, es una vergüenza. Llegar desde Catamayo, de la costa, hasta el terminal, es una vergüenza. El tráfico es caótico en una ciudad tan pequeña.
0: Infernal.
1: Venga usted desde Zamora, lo que decimos, desde el filo.
0: Claro.
1: Llegue hasta la ciudad de Loja, hasta lo que era el control. Es una carretera intransitable realmente, porque no es posible tanto hueco y tanto bache. Y vaya usted con los cientos de visitantes y turistas de Loja a Vilcabamba.
0: Es la misma cosa.
1: La misma desgracia.
0: ¿Por qué no reaccionan las autoridades? ¿Qué cree usted que perdieron ya la noción de asombro, de reaccionar? ¿Les da absolutamente igual? Nosotros, incluso muchos lojanos, los medios de comunicación, ustedes que también hacen opinión, se ha dicho esto, pero no reaccionan.
1: Yo creo que las autoridades públicas actualmente juegan a un papel cómplice con su silencio para agradar al poder de turno.
0: Eso es gravísimo.
1: Eso es muy grave. Una gobernadora que no ejerza el papel al que está llamado para reclamar recursos, me parece una actuación paupérrima de quien ocupa un cargo. Un asambleísta que en lugar de fiscalizar y legislar haga un pregón para entregar una ambulancia sin medicamentos, me parece un acto de insulto a la ciudadanía. Y de esa manera, todas las autoridades, cada quien por su lado, buscando la manera de entre ellas mismo, hombres o mujeres, torpedearse, me parece que es una actuación de lo más vergonzosa. Por lo tanto, la responsabilidad de la desgracia económica que vive nuestra ciudad es en virtud del silencio cómplice de todos los que están sentados alrededor del Parque Central. Yeah. Desde la 10 de agosto, dando la vuelta a la calle José Antonio Guren. Todas las autoridades públicas que se sientan viendo al Parque Central son las responsables del debacle económico de esta ciudad. Tienen nombre y apellido: alcalde, alcaldesa, prefecto y gobernadora.
0: Y concejales. No los dejen.
1: No me olvido de los concejales. No me olvido de los concejales.
0: 11 concejales ahí.
1: Fíjese usted el problema en lo que nos tienen. Entre 11 concejales no fueron capaces de solucionar el problema del transporte público.

0: Eso nos ha hecho mucho daño. Conversaba yo esta tarde con un amigo de que vive allá en el oriente ecuatoriano por teléfono. Decía, los lojanos, tanto que dicen que son triplemente universitarios, vayan a ver la calidad de asambleístas que tienen, vayan a ver la vergüenza de cabildo que tienen. Y a mí, como lojano, a veces me da vergüenza que me diga gente de fuera que andan viendo eso del tipo de representantes que tenemos. Pero bueno, esperamos no volvernos a equivocar. Muy agradecido, doctor.
1: Y sobre todo, levantar el ánimo de la gente.
0: Eso.
1: Sobre todo, creer que nada está perdido. En realidad, nosotros dependemos de nuestra actitud frente a la ineptitud de los funcionarios públicos, estimado José Daniel.
0: Muy amable. Gracias por acompañarnos.
1: Gracias.
0: Vamos a la pausa y volvemos para conversar con nuestro siguiente invitado que ya está aquí con nosotros en esta hora de la tarde. Regresamos.
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4: Muy bien, estamos de vuelta, de retorno, para continuar con más importante información aquí en Bacana 100.

0: 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Ya nos acompaña nuestro siguiente invitado para conversar un poco también de todo este barullo político que se viene dando. Conversábamos extra micrófonos, doctor Zarzosa. A veces, chiste, yo decía al inicio, ¿no?, de esta tarde aquí en el noticiero, aparecieron medios chistositos, ¿no?, los candidatos, aspirantes a candidatos, y no me había dado cuenta bien lo que decía el doctor Aguinzaca. A propósito, ya le han sacado un vídeo ahí que decía que ha hablado con el compañero Rafael Correa para que ya se suba al portal de compras públicas, el asfaltado desde Villonaco, Taquilcho, Quiribamba, Gualela, hasta Amboca, sí. Entonces, todo ese tipo de cosas, pero lo más gracioso de él, dice que van a sacar a Loja, que está sumida, dice, en el atraso, en
1: las últimas seis o siete administraciones. Y ahí estaba pues, el candidato alcalde, que es parte de las seis o siete administraciones. Pero mire.
0: Buenas tardes, doctor, qué gusto saludar. Chistosos están.
1: José, ¿no?, Daniel, muy buenas tardes, qué gusto saludarlo a usted, a toda su culta audiencia. Yeah. Si su propio candidato alcalde da a conocer que uno de los causantes del atraso de Loja es el doctor José Bolívar Castillo, pues, ¿ya qué podemos hacer ya? Claro. Si él está diciendo que el que está sentado al lado de él es culpable del atraso y que van a tratar de sacar del atraso de Loja de las últimas siete administraciones, que él es parte de una de las seis o siete administraciones, ¿de qué estamos hablando? Como dice, el chiste se cuenta solo.
0: Se cuenta solo. Ahora, con todo eso, doctor, ya empieza ahora mismo una campaña. Vemos ya la publicación por parte del movimiento oficialista ya de ciertos candidatos. Y bueno, ¿qué le parece, no?, que incluso veo reacciones en redes, sobre todo estados, haciendo un seguimiento respecto a la nominación de la posible precandidatura del actual asambleísta a la prefectura de Loja, Guevara. Mucha gente lo acaba en redes. Y ese es un mal inicio. ¿Lo lee así usted? ¿O es una táctica desde el Poder Central de sacárselo y decirle, bueno, pues no lo queremos aquí, lo enviamos allá y como saben que va a perder, pues pasa eso? ¿Qué lectura tiene?
1: Mire, en política todo se puede dar, nada está escrito en piedra. En política se puede tostar granizo. Mire, obviamente ya existe una reacción pública respecto de esa candidatura, ¿sí? Si el partido de gobierno ha analizado que él podría ser pues el candidato, pues, nosotros no somos quien a decir que no lo pongan, ¿sí? Claro. Ellos verán cuáles pueden ser los resultados.
0: Y su gran amigo, el licenciado Freddy Bravo, también decía que estaba ahí de la ceja al ojo.
1: Bueno, yo también he conversado últimamente con Freddy, nos hemos cruzado, como se dice vulgarmente, pero también supe que él sonaba como un posible candidato. Como usted bien lo acabó de mencionar hace unos segundos, posibles candidatos que podrían llegar a ser inscritos ya en una candidatura en firme. Puede ser una forma de medir, ¿sí? Que también la considero interesante, hasta para ver
0: un globo
1: cuál
0: de ensayo.
1: Cuál es la reacción del pueblo de Lojano en este caso, para ver si la persona que en este momento se está vendiendo como posible candidato podría llegar a tener aceptación o no. Vemos hasta el momento que no ha sido muy agradable la reacción, pero bueno, todo puede darse, ¿no es cierto? Si un guerrillero llegó a terminar siendo presidente de la República de Colombia, todo puede llegarse a dar.
0: Ya. Ahora, con todo esto que vemos en la provincia de Loja, respecto a, vemos algunos cuadros, y aquí también en la ciudad, ¿qué lectura tiene usted? ¿Qué nos espera? ¿Cree que vamos en esta vez a elegir bien, no nos vamos a equivocar? Porque lamentablemente se elige y luego ya no están contentos, algunos los revocan, otros los destituyen,
1: los remueven
0: y en eso nos las hemos pasado estos últimos tiempos.
1: Y mire, doctor, lo peor de todo es que quien termina pagando los platos rotos somos los lojanos en general.
0: Claro, porque tenemos una ciudad abandonada.
1: Una ciudad que no tiene un norte fijo, una ciudad que lastimosamente está dada al olvido por las autoridades que tenemos en la actualidad, uh-huh, y que lógicamente no logramos despegar y salir del bache en el que nos encontramos. Si usted se pone a analizar, José Daniel, uh-huh, la papeleta que podría estar apareciendo para noviembre de este año no es casi la copia de la de 4 años atrás.
0: O sea,
1: es casi la copia de 4 años atrás, 2 o 3 personas adicionales. Uh-huh. Pero es casi la copia textual, digámoslo así, de la papeleta anterior. Mire, está el doctor Valdivieso, uh-huh, está el doctor Guerrero, uh-huh, está el doctor Castillo, está el doctor Jorge Reyes Jaramillo, uh-huh, va el licenciado Quesada, uh-huh, y ahí se suman unos cuantos más. Y
0: está la licenciada Picoita.
1: Bueno, pero ella fue concejal en su momento, ya llegó por la atropellada democracia que tenemos. Uh-huh. Ya, pero la papeleta prácticamente es la misma. ¿Sí?
0: Con poquísimas
1: excepciones.
0: Que sería, en este caso, iría nuevo ahí, Jesús Cárdenas.
1: Jesús Cárdenas. Vea, respecto de Jesús, a mí me parece un muchacho interesante que está emprendiendo en política, que es una forma de aprender, está bien. Uh-huh. Todos tienen derecho. También lo veía bien la llegada de lastimosamente, del joven que falleció, del señor
0: Santiago Huachizaca.
1: Huachizaca, uh-huh, ¿sí? Son muestras claras de que Loja ya quiere enterrar el caudillismo, que la gente quiere empezar a hacer política.
0: O sea, usted no está de acuerdo que en este caso se pegan sus chistecitos y son responsables, pero ahí está intentando, dice, presente, dice Loja, me llama, y yo estoy presente. Dice.
1: ¿Quién lo llama?
0: Bueno, no sé.
1: Él dice, yo también puedo decir, Loja me llama y yo soy candidato. Claro, teniendo partido propio, yo también digo, Loja me llama y me inscribo sin ningún problema.
0: Claro.
1: Pero no, la verdad es que Loja está viviendo el atraso de administraciones nefastas, uh-huh, que tal vez en su momento hicieron las cosas bien, también hay que dar a conocer eso, ya. Pero ya cumplieron su periodo, su tiempo, su ciclo, y a mi criterio las alcaldías del señor Castillo y lastimosamente del ex alcalde Bailón fallecido, uh-huh, son las que más daño han hecho a la ciudad desde el punto de vista de haber hinchado, ¿sí?, el aparato burocrático del municipio de Loja. Por eso el municipio de Loja en la actualidad es un municipio obeso, uh-huh, y corrupto. Ahí las cosas se mueven pues teniendo un pana por dentro pues y calentándole la mano.
0: Si no, no hay manera.
1: Si no, no se mueve. Mire, cuando uno hace las cosas por la forma correcta, sí, por la vereda, como se dice vulgarmente. Mm. Ve a mí un proceso de una partición extrajudicial, de un trámite, de un chullo bien, yeah, un bien chiquito nomás, yeah, que una familia quería vender. Se demoró 1 año. Porque sumilla el uno, regresa al otro para que vuelva a sumillar, que esa sumilla no le gusta que regrese al primero. Mm. Y así se pasan. Pero mientras...
0: O sea, les pagan para entorpecer, ¿no?
1: Pagan para entorpecer, claro, para ver si es que ya se cansan y digan cuánto hay para que las cosas caminen, así de simple. Mm. Y eso es lamentable, porque es un municipio que en vez de ayudar a que ingresen dineros a las arcas fiscales, a sabiendas de que está quebrado por tanta burocracia interna, pues más bien hacen que las cosas se entorpezcan más.
0: Ya. Ahora, ¿qué hacer para eso? Para ir saliendo, porque conversaba aquí anteriormente, estaba el doctor Reyes, por ejemplo, y...
1: Estamos cruzando con el doctor Reyes, sí. Primero nos encontramos el otro día en otro medio de comunicación y ahorita acá. Ya.
0: Pero él decía, por ejemplo, lamentablemente no hay, yo diría, o no lo quieren topar muchos candidatos, la regla del 70-30, es decir, obvian, no quieren meterse ahí, dicen esto no nos conviene, vamos a perder votos, pero se deben tomar decisiones.
1: Mire,
0: ahí,
1: José Daniel,
0: y hay que ser honestos también con la ciudadanía, incluso con la misma gente que está ahí.
1: El primer acto de respeto a la ciudadanía es decirles la verdad. Uh-huh. Si un candidato viene y dice, yo no voy a desvincular gente, les está mintiendo. Ya. Y les está mintiendo de frente y sin pudor alguno. Uh-huh. ¿Por qué? No porque a lo mejor como persona quiera desvincular, porque tampoco nadie puede estar feliz de que alguien pierda su trabajo. Ojo, eso quiero dejar sentado.
0: Ya.
1: Pero la ley les obliga a hacer eso, porque caso contrario, si no generan los procesos de desvinculación, comienzan a perder los aportes estatales.
0: Claro.
1: Yo le pongo, ¿qué pesa más? ¿250,000 almas o 3,000 almas en la ciudad de Loja?
0: Uh-huh. El doctor Reyes dice que hay que desvincular por lo menos 1,000 de...
1: O sea, yo me refiero a la población en general de Loja y al número de trabajadores que hay en el municipio, que son aproximadamente 3,000 y pico. De los cuales, obviamente, no vamos a barrer con el municipio, pero tienen que salir un número considerable, porque lastimosamente el gasto corriente es brutal, ¿sí? Mire, cuando yo estuve en el Banco del Estado, fue en el 2023, el municipio de Loja, a mi llegada, 3 años antes, no tenía cuota de endeudamiento.
0: Sí, a cero.
1: Nada. ¿Por qué? Porque gastaban tanto que obviamente no se les permitía, era imposible que ellas puedan pagar una deuda adicional. Solo se daban la vuelta a sí mismo. Entonces, la forma de poder solventar ese problema es obviamente un proceso de desvinculación para que la gente que tenga que quedarse, pues se quede y haga las cosas que tiene que hacer.
0: Ya. Es decir, se necesita una reingeniería profunda.
1: Reingeniería total. Ahí hay una duplicidad de funciones espantosa, ¿sí? Y más es en el ámbito administrativo que en el mismo ejecutivo, porque más bien en lugares, por ejemplo, en lo que es alcantarillado, en lo que es jardines, ahí más bien falta gente.
0: Claro.
1: Pero en oficinas hay 5 personas, una que pone la hoja, otra que escribe, otra que manda a imprimir, otra que recoge y otra que pone en un sobre. Más o menos así, para que vea lo exagerado que es el tema.
0: Y otro que pone los cafecitos.
1: Y otro que pone los cafés y el que viene trayendo el pan.
0: Es terrible, terrible. Sí. No, a veces nos reímos aquí, pero...
1: Pero ya, es la verdad. Y es una verdad lacerante, porque hace que el municipio pues vaya para atrás como el cangrejo. Hay perfiles... que están repitiendo, pero para mí son mejores de los que ya estuvieron en su momento, ¿sí? Y que podrían, ¿sí?, hacer tal vez una mejor gestión. Yo anhelo que el pueblo de Loja ahora sí estudie bien al candidato. En su momento hablamos de Quesada, yo lo hablé de Quesada, que es una persona que no te iba a dar garantía alguna respecto de una buena administración.
0: Usted sí,
1: y
0: lo,
1: no me equivoqué.
0: Usted sí lo anunció, pero ¿qué pasa ahí? O sea, vamos a eso, ¿no? Y yo recuerdo que incluso estaba yo en otro medio, era bastante crítico con el exalcalde Quesada, incluso con el ofrecimiento de los 100 millones de gestiones.
1: Ni la oficina la puso, ni el letrero.
0: Por año, y de eso no pasó absolutamente nada. Pero indistintamente también fue necio, porque a la final de todo eso hubiese podido terminar la alcaldía, pero era un hombre demasiado necio que no escuchaba.
1: Y
0: entonces a la final terminó como terminó, y como usted bien dice, el daño y las consecuencias de eso lo estamos pagando nosotros, porque tenemos también una alcaldesa que sin rumbo, sin norte ahí, y la ciudad en total abandono. Entonces, ¿qué hacer para no volver a caer en lo mismo?
1: Para no volver a lo mismo, la responsabilidad está en el pueblo, ¿sí? Por lo menos estudien el candidato, analicen al candidato, para que exista un mínimo de garantía el momento que ya llegue a ser autoridad. Y después no nos estemos nosotros mismos reprochando de que esa persona a cual le dimos ese porcentaje de poder que tenemos en todos los ecuatorianos, el momento de sufragar, no se bote a la basura y estemos pagando lo que estamos pagando en este momento. Mire, en Loja hay problemas puntuales que yo no escucho o no se habla. Prácticamente la bandera de lucha de todos los candidatos, solo hablar del terminal terrestre.
0: Sí, pero otros ni eso, porque los ha visto usted. Usted que es un hombre que ve también redes, ¿sí los ha visto? Solo bailando, subiendo el TikTok, llevan ahí que los filmen, bailan horrible. Otros aparecen comiendo por ahí, mejor está de ponerlos de guías gastronómicos. Otros, en cambio, van a las parroquias y confunden perros con borregos y se admiran. Y dicen, ¿cómo está arriba?
1: Y otros están rogando que terminen siendo candidatos, por ejemplo, en Macará con un señor Martínez o Rodríguez. Ya se le ha ofrecido un montón de veces que sea candidato y no quiere ser candidato. Ni candidatos tienen para terminar las listas.
0: Claro. Entonces, con todo eso... pero no hablan de lo que verdaderamente pasa en la ciudad, doctor. Obvian de topar esos temas.
1: Es que ese es el problema, José Daniel. Mire, si hubiese una manera mejor de hacer política, digo yo, en algún momento conversábamos con el CUI, con Bolivitar, y decíamos, mire, si hubiera la forma de que la única forma de hacer política fuera mediante debates y el resto de cosas que hemos estado acostumbrados, las famosas peregrinaciones que se saben hacer, las camisetas, eso no debería existir, claro, sino que la gente vaya a escuchar los debates y la gente que realmente está interesada en política pueda enriquecerse de esos debates, cosa que es casi un imposible,
0: no,
1: que eso pase.
0: Es una utopía.
1: Pero sería, sí, es una utopía, pero sería la forma correcta de coger la gente, pues. Mm. Gente que realmente nos dé las garantías, cosa que en la actualidad no lo hay. Y si no lo hay, la obligación es nuestra, como ciudadanos, de analizar perfiles y que obviamente vayan los que deberían estar ahí.
0: Claro. Vamos a algunos mensajes. Dice, por ejemplo, este oyente, buenas tardes, dice, mi criterio, el candidato que llegue tiene que sanear el municipio, sobre todo los puestos altos, que se terminen las coimas. Actualmente hay un candidato que dice que todos los empleados municipales son buenos e intocables. Dice otro mensaje, la corrupción es de dos vías, el que da coimas y también el que recibe, hay que denunciar este tipo de situaciones. Dice otro mensaje, dice, señor periodista, dice, el desarrollo de nuestra ciudad no depende solamente del municipio, depende también de tener buenos asambleístas, buenos concejales que hagan gestión por Loja, trabajar juntos, dice, municipio, asambleístas, prefecturas, si no, seguiremos igual. Disculpe, dice el mensaje, no está disculpado, lo felicito antes por escribir. Dice por acá, buenas tardes, dice José Daniel, dice, pregúntele a su invitado, dice, ¿qué opina de los 11 concejales que se pasan, dice, más de una hora, dice, en los 3 minutos de la hora loca, dice, si estaría de acuerdo que se vayan o no a la reelección? Dice este mensaje. Otro mensaje, dice, buenas tardes al doctor Zarzosa, dice, ¿participará en esta ocasión alguna dignidad? No creo, ¿no?
1: No. Yo estoy viendo los toros de lejos.
0: Y mejor es verlos de lejos y lasearlos desde lejos. pero a propósito, ¿no? De todo eso, coincido ahí lo que dice un oyente, que todos trabajen en conjunto.
1: Debería ser así. Mire, hemos visto reuniones patéticas en el municipio de Loja, hasta palabras soeces, hablando de lo que le dijo un concejal al otro, uh-huh. Presentas huevadas, dijo, perdónenme la expresión. Pero, o sea, lo triste de todo es que esa gente son los que nos representan. Entonces, pero ¿cómo llegaron ahí? Uh-huh. No llegaron por obra y gracia del Espíritu Santo, llegaron porque la gente les votó.
0: Claro.
1: ¿Sí? Y por eso están ahí, lastimosamente representándonos, pero son nuestros representantes. Entonces, si no queremos cometer el mismo error, pues tomémonos el tiempo y veamos perfiles interesantes. Pero mire, como usted dice, José Daniel, estamos hablando más desde el punto de vista de autoridades, de alcaldes y prefectos, uh-huh. Pero también de concejales casi no se ha hablado absolutamente nada. Mire, son 11 concejales que tienen que llenar ese cabildo.
0: Exacto.
1: Y personas con un criterio medianamente interesante, es que serán unas 3 o 4, que en la actualidad están, que van a ser posibles candidatos a concejales. Y el resto, seguiremos con los mismos rellenos de siempre.
0: Ese es el problema. Incluso muchos de los desconocidos. Por acá dice otro mensaje, dice, buenas tardes, dice, me pasa aquí el vídeo, ya lo voy a revisar, el vídeo del doctor Aguizaca, dice, qué bueno, dice que le está diciendo la verdad, dice, ya le han de alar las orejas después.
1: En la cara le dice que no vale su administración, pues, ¿qué fue? Y lo está apoyando. Pues. Lo está. Entonces, apoyando. ¿Qué incoherencia la una con la otra, ¿no?
0: Claro. Claro.
1: Por un lado acepta que no vale de nada la administración de Castillo y por otra es candidato por él. Medio interesante la cosa.
0: Medio interesante. Doctor, a propósito, el análisis provincial.
1: Bueno, en el tema provincial la cosa es, obviamente, el abanico es más reducido. Uh-huh. No es como en la alcaldía, que un histórico siempre ha estado entre 8 y 12 candidatos. Claro. En el provincial ha estado entre 5 y 8, ya, como máximo. Uh-huh. Y el 80% de la votación de esos 8 se enfoca en un máximo de 3.
0: Ya.
1: Ya, porque así se ha dado. O sea, ese ha sido el histórico que hemos visto en la provincia. De ahí tenemos, pues, candidatos que son autoridades. Otros que han sido ya candidatos en su momento.
0: Otros exalcaldes también, quien siguiera.
1: Ah, y otros exalcaldes también. Uh-huh. Ahora bien, el pueblo de Loja sabrá analizar de mejor manera, estudiar quiénes podrían llenar nuevamente la prefectura de Loja. Yo espero un proceso de oxigenación, lo soy muy sincero. Yo esperaba mucho del actual prefecto Mancino. Yo lo he dicho, yo contra él no tengo nada personal, pero el tema de su administración a mí no me ha parecido la mejor.
0: Para usted le faltó.
1: Para mí me faltó, y más bien, en palabra de ganadero, nunca se destetó de Dávila. Entonces, eso también fue un problema de parte de él. Entonces, yo anhelo que exista un proceso de oxigenación en esa institución.
0: Muy bien. Vamos con otro mensaje. Dice por acá, otro mensaje. Buenas tardes. Dice, tenemos que escoger buenos candidatos a concejales porque luego terminan siendo alcaldesas. Está chistosa la
1: gente. Y es cierto, y es cierto.
0: No se pegan sus chistes.
1: Pero mire, está, mire lo atropellado que está el municipio de Loja. Hemos tenido 6 alcaldes. En 3 administraciones.

0: decir, en 8 años.
1: Mire, eso es una locura, José Daniel, es una locura. No ha habido una culminación. Bueno, por un lado tenemos obviamente algo que es un imprevisto total, lo que fue la muerte del, claro, claro, del ingeniero Bailón.
0: Pero igual.
1: Pero las otras administraciones, por Dios, del revocado y del removido, y a la final no hemos sacado nada. Mucha gente habla, dice, los procesos de ¿cómo
0: pero
1: es?
0: Hay que
1: de remoción de autoridades son buenos, sí. Por un lado son buenos porque el pueblo actúa democráticamente, pero por el otro es un problema también lacerante, porque mire lo que nos pasó ahora.
0: Claro.
1: Pasamos de Guatemala a Guatepeor.
0: Por eso le digo, pero ahí también no hay que olvidar, pues, ¿no?, el papel de los concejales.
1: Por eso, porque hay que poner gente que valga, no simplemente que vayan a llenar la lista porque tienen que llenar la lista, para que no pase lo que estamos viviendo en la actualidad.
0: Terrible, ¿no?
1: Complicado.
0: Y no aprendemos.
1: No aprendemos y siempre hablamos de lo mismo, y en 4 años posiblemente volvamos a hablar de lo mismo, porque la democracia ecuatoriana y la lojana no es una democracia madura. Lastimosamente también tiene mucha culpa los partidos en general, que no forman a su militancia, y que estoy 100% seguro, José Daniel, que de los partidos nacionales, si hay capacitación, es mínima.
0: Es que
1: mínima.
0: No la hay.
1: Entonces, mire lo que pasó ahorita, el tema del adelanto de elecciones. Todos los partidos y movimientos se volvieron locos, no sabían qué hacerse.
0: Claro.
1: Ya, pero si hubiesen tenido formación, no pasaba nada.
0: Exactamente.
1: La gente simplemente ocupaba sus puestos y pare de contar.
0: Y se acabó. Muy bien, para despedirnos, doctor Zarzosa, por acá también veo otro mensaje. Dicen que qué opinión le merece de los precandidatos en el Cantón Catamayo que intentan llegar también a la alcaldía, incluso ahí quienes ya estuvieron en el poder y otros que siguen también queriéndose mantener en el poder.
1: Mire, el caso de Catamayo lo conozco bien porque yo ahí laboro, ya tengo algunos años en ese hermoso cantón. Yo creo que ya es hora de que Catamayo cambie de página desde el punto de vista de autoridades que han repetido y familias que han vivido de eso. ¿Sí?
0: Eso pasa en los cantones, ¿no?
1: Eso pasa en los cantones. Hay prácticamente un cacique, digámoslo así, desde el punto de vista político, y se pasan de generación en generación, cuando no digo que está mal, pero no es lo correcto.
0: Ya.
1: Yo creo que hay otras personas interesantes en Catamayo, hay damas interesantes en la política que también podrían hacer las cosas de mejor manera. Y ojo, Catamayo es un cantón que hay cómo explotarlo de todo punto de vista.
0: Es
1: un puerto, ¿sí?, que conecta prácticamente al país entero.
0: Con todo el sur,
1: ¿sí?,
0: del país.
1: Ahí está el aeropuerto, es la conexión de la sierra con la costa y el paso al oriente. O sea, es una cosa interesante. Pero lastimosamente las políticas que se han manejado tanto tiempo, pues han hecho que ese cantón podría haber hecho dado muchísimo más, pero dependerá obviamente de la gente de ese hermoso cantón que tome con mayor responsabilidad el momento de la votación.
0: Muy bien, doctor, nos despedimos con esto, solo este mensaje, dice: buenas tardes, señor José Daniel, ¿qué pasa con los lojanos? Reaccionemos ya, dice, sabemos quiénes son los responsables del atraso de nuestra Loja, dice: regenerar, fallido, plan maestro, fallido, caso Zaffetti, glosados,
1: jodido,
0: y quieren votar, dice, por los mismos de siempre, y ya dice, ¿quién los entiende? No sé, no ha de ser lojano.
1: Oiga, y mire una cosa, José Daniel, donde no se sabe, obviamente, porque la política sí, llegue el señor Castillo, llegara el señor Quesada, porque no se sabe qué va a pasar.
0: Claro.
1: ¿Cuál será la imagen de Loja a nivel nacional?
0: Eso digo yo.
1: ¿Sí? ¿Lo sacan y los vuelven a meter? ¿Sí? ¿Cómo vamos a ser vistos a nivel nacional el momento que eso llegue? O sea, no digo que va a pasar, pero puede llegar a pasar, se podría llegar a darse. Entonces, analicemos el voto, estudiemos el candidato, no nos volvamos a equivocar. Tenemos la oportunidad nuestra de darnos nosotros, como lojanos de la ciudad y provincia, autoridades que realmente nos representen.
0: Muy bien, le quedo muy agradecido. Gracias, doctor, por acompañarnos. Nos estaremos viéndonos por allá, por el Valle Caliente. Que esté bien. Vamos a nuestra última pausa y volvemos.
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4: Amigos, nos despedimos, queremos agradecerles por su amable sintonía. Nos encontramos mañana en este mismo punto del dial con importantes invitados. Hasta que eso ocurra, un excelente resto del día. Un abrazo cordial, hasta mañana.

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3: Amigos de Radio Bacana, buenas noches. Bienvenidos a su espacio Enfoque Nocturno. Estamos empezando esta jornada informativa. Hoy tenemos invitado al doctor José Luis Silverio. Él es el director estratégico de la Unidad de Control Operativa de Tránsito para hablar sobre temas concernientes a ese ámbito, el tema de accidentes que se han incrementado. Esperemos que pueda ya ir arribando el doctor para poder tenerlo más adelante. Entre otros temas, a nivel local, hoy se pudo hacer una especie como de hermanamiento entre la comunidad del pueblo Cañari y Loja a través de la mesa turística, que en un evento especial se hicieron presentes con toda su cultura gastronómica, artística, pudieron compartir y demostrar lo que el pueblo Cañari, tiene para ofrecer y para que la gente pueda hacer turismo en este fortalecimiento, en este compartir de conocimientos turísticos y experiencias turísticas. Se llegan a poner en contacto, y eso es lo bonito de este tema, que se llegan a poner en contacto la mancomunidad del pueblo Cañari con quienes hacen la mesa turística de Loja. Una unidad público-privada viene a ser a cumplir el papel que tendrían que cumplir, en este caso el municipio. El municipio sí participa en este tipo de organismos como es la mesa turística, pero no como debería ser. Yo creo que es importante también decirlo, el tema de poder sacar adelante a la ciudad en el tema turístico obviamente es una responsabilidad de todos, pero en esas instancias viene a figurar una mesa turística que está liderada prácticamente en su 90%, 98% de sectores privados, que son quienes mueven en realidad el turismo a nivel local. La parte del municipio, de la prefectura, vienen a ser como unos actores muy, muy pequeños dentro de lo que ha logrado la mesa turística. La mesa turística se ha unido con el fin de poder hacer lo que no venían haciendo los organismos gubernamentales, ni el Ministerio de Turismo, ni el municipio a través de la unidad de turismo, ni la prefectura a través del tema turístico. Recordemos que la mesa turística nace como una alternativa donde se unen los hoteleros de Loja, viendo esa necesidad de poder fortalecer la parte turística, viendo que al lado tenemos una provincia como La Suay, una ciudad como Cuenca, que nos lleva adelante bastante gabela, como se dice en el argot popular. Entonces, esa necesidad los empuja a la parte privada a que puedan tener experiencias de este tipo. Y se unieron y han logrado buenos resultados, tanto así que el pueblo, la comunidad del pueblo Cañari viene a conocer esa experiencia de cómo la parte público-privada, en este caso más privada que pública, ha logrado mantenerse, ha logrado buenos resultados, se ha logrado hacer conocer a nivel nacional en algunos sectores. Y el llamado es para que sectores como el municipio, que obviamente tratan de poder ir a hacer dentro de sus posibilidades, tratan de ir haciendo, apoyando a la mesa turística, apoyando al sector privado. El llamado es para que se ponga mucha más atención dentro, como digo, de las competencias que tenga el municipio, poder impulsar el tema turístico, impulsar el tema de poder fortalecer procedimientos, procesos que dentro de la parte turística se tienen que ir dando desde los municipios, y en este caso el municipio de Loja tiene bastante que hacer. Participó en este evento, en este recibimiento que les hacía la mesa turística al pueblo, a la mancomunidad del pueblo Cañari, el director de la Unidad de Turismo, y obviamente es un poco más de un año que el ingeniero David Morocho está al frente de la Unidad de Turismo, y lo que se ha podido hacer y lo que él ha podido hacer como director de la Unidad de Turismo tampoco es una gran cosa, porque si bien hay procesos, hay proyectos, hay planificación, hay cosas que se requieren ir definiendo en el tiempo. Son cosas que no pueden hacerse de manera inmediata, y es en el tiempo en donde se va a ver estos resultados. Hay cosas que sí han mejorado en el tema turístico, y obviamente dentro de sus posibilidades y capacidades como municipio se las irá conociendo en el tiempo. Bueno, esto en la parte turística, el tema de lo que se ha podido hacer en este tema, como les decía, se irá viendo más adelante. En otro tema, a nivel nacional, y también lo podemos, la repercusión que ha tenido a nivel local es la participación o ya la presentación de precandidatos. Y hoy hizo ADN, que es el movimiento de gobierno, hizo público algunos nombres. Pero para Loja la sorpresa es que lo hace público a su precandidato, que está mal llamado también, son aspirantes recién a ser candidatos, aspirante a la prefectura del asambleísta, a un asambleísta, Jorge Guevara. Pero en su cuenta de X, donde hizo público esto, no lo ponían a su candidato a la alcaldía, no lo promovían a su aspirante a candidato a la alcaldía. El tema pasa porque se hace una promoción de todos los precandidatos o los aspirantes. Por ejemplo, en Santo Domingo ya lo hacen oficial, que es uno de los aspirantes, John Torres, a la alcaldía de Santo Domingo, y Yadira Vallas, a la prefectura de Santo Domingo. Asimismo, en Los Ríos, la prefectura, la posible candidata o la aspirante a la prefectura es Neida Donoso, y uno muy conocido en el medio nacional, se trata de Galo Lara, que iría a la alcaldía de Quevedo. En la misma cuenta de X consta ya como, claro, aquí lo nombran como precandidato, pero es un aspirante, insisto, Jorge Guevara a la prefectura de Loja, estaría participando para llegar a la alcaldía de Loja, y no está el candidato a la alcaldía. Conversaba yo cerca del mediodía con Denis Bravo, que es el director provincial, nos advertía que esto subsanará más adelante. El día de mañana hará una publicación en X donde ya estaría constando el candidato a la alcaldía. No me supo explicar por qué. Entiendo que son procedimientos que llevan al interno del movimiento de gobierno igual. Y así otros candidatos, por ejemplo, la candidata a la prefectura de Santa Elena, Cintia Heliber, la prefectura de Santa Elena, Tania Marca, a la alcaldía de Libertad, Andrea Ollarve, a la alcaldía de Salinas, Denis Córdoba, a la alcaldía de Santa Elena, José Daniel Villao, la alcaldía de Esmeraldas, Roberta Zambrano, alcaldía de Muisne, Yuri Colorado, a la prefectura de Esmeraldas, Julia Angulo, Carol Dueñas está también a la prefectura de Esmeraldas, a la alcaldía de Milagro, Francisco Ceballos. Bueno, el hecho es que entre todos estos nombres hay muchos, muchos personajes conocidos, ¿no?, que han sido autoridades de diferentes carteras de Estado, han podido estar frente a algunos ministerios. El tema, a ver, había alguien muy muy conocido, Gabriela Sommerfeld, está a la alcaldía de Quito, está como aspirante a la alcaldía de Quito. Giovanna Uvidia, también otra posible candidata a la alcaldía de Quito. Manejan algunos nombres dentro de ADN. Harold Urbano sería otro aspirante a la prefectura en cambio de Pichincha. Tienen otro nombre también que estaría peleando o queriendo ser candidato a la alcaldía de a la prefectura de Pichincha. En caso de Cuenca, que es un tema que se volvió muy mediático por la prohibición que se le interpuso al actual alcalde, al señor Zamora, el aspirante de ADN a ser candidato a la alcaldía de Cuenca, se trata de Juan Carlos Vega. Y a la prefectura de La Soy, Esteban Crespo, las dos cartas que se juega ADN para Cuenca. En el tema de Guayas, el actual ministro John Reinberg iría a postular a la alcaldía de Guayaquil. El conocido ex periodista deportivo Andrés Guzmer también sería otro de los posibles candidatos a la alcaldía de Guayaquil por ADN. La señora Zaida Rovira, ya ministra de Inclusión, de Desarrollo Humano, algo así, iría a la prefectura del Guayas. Y Nils Olsen también sería otra de las cartas que tendría ADN para poder postular a la alcaldía, a la prefectura del Guayas, perdón. Y entre todos estos nombres faltaba el de Loja, y como les repito, el director provincial de ADN, a quien le escribía al mediodía, pasado el mediodía, me decía que sí es cierto que no está, pero tampoco es que ha quedado descartado el posible candidato. Seguiría en el camino a esta pelea por la alcaldía de Loja, que por otro lado, las especulaciones por el número de candidatos que se hablaba que superaría los 10 o 15 o 20 aspirantes a la alcaldía, se iría reduciendo significativamente, ya los nombres son cada vez menos, yo creo que no pasaríamos ni de 7 u 8 candidatos más o menos, o aspirantes para que puedan participar. Y en esta pelea, según lo que se conoce, hay dos claros aspirantes que van adelante en la intención de la preferencia de la gente, de los ciudadanos, y otro pelotón que está bien apartado de las dos figuras políticas, quienes más o menos viene a dibujar el panorama político, pero hay un número de indecisos que también es uno de los factores que más predomina y el que más deben apuntar quienes deseen llegar a la alcaldía de Loja en este 2026. Aunque, claro, hay que recordar, su posición seguirá siendo en mayo de 2027, así sean las elecciones en noviembre de 2026. De esta manera, amigos, empezamos este su espacio Enfoque Nocturno. Vamos a hacer una pausa para regresar ya con nuestros invitados. Como les digo, se trata del doctor José Luis Silverio, director estratégico de la Unidad de Control Operativa de Tránsito.
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0: Amigos de Radio Bacana, estamos ya con nuestros invitados, el doctor José Luis, que son siempre Jorge Luis, José Luis Silverio y Alejandro Bermeo. Él es el director operativo y director estratégico de la Unidad de Control Operativa de Tránsito. Con ellos vamos a hablar sobre algunos temas que son muy importantes, siempre el tema de tránsito. Pero empecemos. Buenas noches, primero. Gracias por estar acá en este espacio, señores funcionarios.
1: Muchas gracias, Wilson. Muy buenas noches.
2: Buenas noches a todos.
0: Acerquémonos al micro, por favor.
2: Un gusto saludarlos, un saludo muy cordial a la ciudadanía. Y bueno, atentos a la invitación. Aquí estamos presentes para conversar con la ciudadanía. Siempre lo manifesté, los medios de comunicación se convirtieron para nosotros como un aliado estratégico con la finalidad de buscar de alguna manera soluciones, ¿no?, en temas de movilidad, claro, bajo la autorización también de nuestro director, el ingeniero Luis Alfonso Peña, que es el director de movilidad. Nosotros pertenecemos a la UCOT, que es el ente ejecutor de las normas y de la ley de tránsito.
0: Doctor, empecemos por el tema de el nivel de accidentes o el porcentaje de accidentes de tránsito que se han visto, un incremento sin necesario hacer estadísticas ni hacer un conteo. Es evidente cómo se han incrementado los accidentes de tránsito en las últimas semanas.
2: Bueno, en realidad nosotros como UCOD estamos de alguna manera un poco satisfechos con el trabajo que venimos realizando. Desde que asumimos la dirección de la UCOD, nosotros hemos iniciado con campañas de concientización. Lo hacemos todos los fines de semana. Después de la campaña de concientización, ya entramos al tema operativo, que es la detención de vehículos, y la retención de vehículos y detención de personas que están conduciendo en estado de embriaguez. Tal es así que las primeras semanas contábamos con una data aproximada de entre 20 a 15 personas detenidas por cada fin de semana. Pero yo siempre lo he manifestado, o sea, no solamente es un trabajo de la UCOD como ente operativo, sino también de la ciudadanía. Créame que es imposible que nosotros tengamos un agente de tránsito por cada conductor. Yo creo que la responsabilidad viene de cada uno de nosotros, la concientización viene de cada uno de nosotros.
0: Claro, sería un error decir que los accidentes son causa de la UCOD, ¿no?
2: Por supuesto, más bien todo lo contrario.
0: ¿Hay qué factores se analizan? Porque hay una publicación en las redes sociales sobre los accidentes. Enseguida la gente comenta lo que se le viene primero a la mente. Claro, no hay un conocimiento técnico de lo que puede haber pasado ni lo que pasó en ese momento, tomando también en cuenta que ningún conductor sale a hacer daño, ¿no?
2: Así mismo es, por eso se determinan delitos culposos y no dolosos. Pero sin embargo, como le dije anteriormente, la responsabilidad también es de la sociedad en sí, porque tenemos que hacer conciencia. Mire, nosotros nos hemos reunido hace semanas anteriores con intendencia, con gobernación, con el municipio, que tiene que ver con el tema de comisaría de tránsito, con la finalidad de ser un solo equipo y trabajar en este mal, que realmente es un mal que, lamentablemente tengo que decirlo, si no te pasa, no lo aprendes. Uh-huh. Esa es la realidad. Si no lo vives, no lo aprendes.
0: A la experiencia.
2: Tal es así que las personas que han sido detenidas no han vuelto a cometer la contravención, pero no es el ánimo de detener, claro, ni de sancionar, sino de prevenir. Por eso es de que todos los fines de semana, todos los fines de semana, todos los viernes a partir de las 8:30 de la noche, hacemos campañas de concientización con sindicato de choferes, con las escuelas de conducción, con la Agencia Nacional de Tránsito, Gobernación, Intendencia. Y la finalidad es eso, hacer conciencia de la ciudadanía de que el conducir el vehículo es una situación de responsabilidad propia. Nos hemos reunido inclusive con los dueños de los bares, con la finalidad también de que nos ayuden a promulgar la persona o el conductor elegido. Todos los bares se han reunido con esa finalidad y ya existe ese compromiso.
0: Como hacen en otros países, ¿no?
2: Como hacen en otros países, y lo estamos haciendo. Pero como le digo, lamentablemente ya también depende mucho de la ciudadanía.
0: Conductor elegido, para que la gente tenga claro, es que en el grupo de amigos alguien se hace cargo esa noche de llevarlos.
2: Sí, porque yo creo que el tema de disfrutar una noche, o sea, eso es un tema abierto que lo podemos hacer cualquiera.
0: Claro.
2: Pero la irresponsabilidad viene cuando usted conduce un vehículo en estado de embriaguez. Esa es una de las primeras causas de muerte a nivel mundial. y también Loja no es la excepción.
0: Sí,
2: ahora,
0: sí.
2: Lamentablemente, mire, este fin de semana es lo que tuvimos, dos muertes este fin de semana, y presumimos que es por la ingesta de alcohol mismo.
0: A ver, en el un caso del sábado, en la gasolinera de La Llave, el conductor abandona el vehículo, ¿no?
3: Huyó del lugar.
0: No tienen referencia de quién es el dueño, me imagino que sí, pero no necesariamente él iba conduciendo, ¿no?
2: O sea, no se sabe. Eso claro. Se inicia por una indagación previa con el fiscal de turno, ellos realizan la investigación, nosotros como CODA hacemos el procedimiento correspondiente con respecto al parte policial, toma de versión de testigos, a lo mejor presenciales, y ya el siguiente paso es ya pues un tema de investigación.
0: O sea, fiscalía al final tiene que dar con el dueño del o al nombre de quien
2: se... O sea, se presume que quien estuvo conduciendo es el dueño del automotor, ¿no?
0: Claro.
2: Hasta que en el proceso puedan demostrar lo contrario. Mire, yo tengo un dato importante. Por ejemplo, estamos de fecha el día de hoy.
3: 2 de julio.
2: Sin embargo, a diferencia del año anterior, mire, nosotros ya registramos hasta el momento, sin que se termine todavía el año, 178 conductores detenidos por conducir en estado de embriaguez, mientras que el año pasado, por todo el año, se alcanzó a 125. Entonces, pese a eso, nosotros esto hemos complementado a la par con campañas de concientización. Y estamos nosotros presentes en las campañas de concientización y estamos a partir de las 11 de la noche ya ejecutando ya los operativos de personas que conducen vehículos en estado de embriaguez.
0: Alejandro, ¿factores para que se hayan incrementado los accidentes de tránsito en las últimas semanas? ¿Cuál crees que pueden ser?
3: Bien, estimado Wilson, muy buenas noches, muchas gracias. Voy a hablar desde la parte ya no solamente de cómo lo percibimos nosotros desde la parte de la experiencia operativa. Tuvimos a bien y la apertura de poder crear un eje investigativo en la UCOD. ¿En qué se basa este eje investigativo? Se implementó desde a mediados de febrero la oficina de bases, datos y estadísticas de la UCOD, donde necesitábamos nosotros para poder saber que en la toma de decisiones estemos con lo que en territorio pasa, se vuelva un lenguaje en el análisis de la información, de la data estadística, de cuántos accidentes. Hay que recordarle que el tránsito no es solamente un vehículo sobre la vía, estimado Wilson. En el tránsito tenemos que obedecer a varios factores. Primero, tipos de servicio. Recordemos que hay servicio particular, público de pasajeros, comercial, que son los taxis, de carga liviana, transporte mixto, el transporte escolar y otras modalidades de transporte que hay. Entonces, cada uno tiene un objetivo de servir distinto a lo de los demás. Entonces, ahí es donde se hace divergente el tema del tránsito, con la finalidad de saber que cada uno tiene una conducta distinta en el comportamiento. Pero dentro de lo que hemos analizado en nuestra oficina de datos es que tenemos las siguientes causas: imprudencia del conductor, 141 accidentes de lo que va de hasta con corte 2 de junio.
0: Eso, digamos.

0: giro indebido de carril, hizo un cambio o un adelantamiento a exceso de velocidad, estuvo en un dispositivo distractor como ese celular y entre algunas otras cosas. Pero de ahí se desglosa también, tenemos 8 causas: inobservancia del conductor, no respetar, por ejemplo, no ver las señales de tránsito, un semáforo, la impericia también, es decir, cuando prácticamente usted por no saber maniobrar también se accidenta, conducir en estado de embriaguez, 5ª causa, lo que acaba de decir el señor director. Tenemos como índice estadístico, estimado Wilson, y eso es bueno también compartirlo, 178 conductores. A la presente fecha recién ingresamos al 6º mes. 30 días por cada mes, estamos hablando de que hemos superado una persona detenida por cada día que ha pasado en estos 5 meses, que es de mayo y los que van contados.
1: En comparación al 2025.
0: En comparación al 2025. Es decir, en el 2025 tuvimos 225 conductores en estado de embriaguez. Aún sin terminar el sexto, el primer semestre o el 6º mes, yo estoy muy seguro que vamos a superar eso.
1: Casi llegamos.
0: Vamos a superar la característica que tuvo el año 2025 y seguramente vamos a duplicar. Pero sobre ese tipo de situaciones, los vehículos involucrados, estimado Wilson, si me permite, 1.328 vehículos han sido de servicio particular. En todos estos 290 accidentes que se tiene, 290 siniestros que se tiene hasta la presente fecha. Luego, en el segundo lugar, está 135 vehículos involucrados del transporte público, hablando de buses, ¿no? Intraprovincial, de pasajeros urbanos. Y en tercer lugar se encuentra el transporte comercial, que son los taxistas. Y finalmente, en el cuarto lugar, vehículos estatales, ¿no? Hablemos de instituciones públicas y eso. Y pues ante eso tenemos también estas noticias que son fatales, Wilson, que son parte de la realidad. Pero estamos entrando al primer semestre y no hemos llegado al 50% de las víctimas fatales que fueron en el 2025. Hoy tenemos aquí ya 5 víctimas fatales en nuestro cantón Loja. Cinco víctimas fatales.
1: Ya medio año.
0: Medio año, por decirlo así. Si es que este mismo comportamiento se mantiene, quizás lleguemos a 10, quizás lleguemos a 12, porque también somos de proyecciones, puede pasar en algún momento dado. Pero sin embargo hemos estado todavía mejorando lo que fue el año 2025 con 18, pero hemos mejorado aún más lo que fue en el 2024 con 27 y en el 2023 con 24 personas fallecidas. Entonces también son cifras que hay que traérselas a colación a la ciudadanía con el afán de volver a ganar este tema de concientización. Nadie, lo que tú dijiste, Wilson, está muy bien, nadie sale a hacer daño. Pero usted, inconsciente e involuntariamente, al estar bajo estado de embriaguez, al estar en el tema del celular, al estar con sus amigos, atento en cualquier otra cosa menos en la conducción, usted está siendo un factor de riesgo para víctimas inocentes y personas o terceras personas que nada tenían que ver en un accidente también.
1: Ahora, tenemos ya los datos claros, sabemos que no es culpa del agente de tránsito los accidentes, pero ustedes son lastimosamente los llamados a reducir esas cifras, a controlar que no siga sucediendo eso. ¿Qué hacer ante eso?
2: Por supuesto, y lo estamos haciendo. Mire, el día de hoy nomás tuvimos una reunión con las autoridades del municipio con la finalidad de ver entes preventivos. Por ejemplo, iniciamos un plan piloto nosotros en la Avenida Universitaria y Colón.
0: Colón,
2: sí. Una de las finalidades de esta administración es también ya el tema de modernización. Créame que con el tema de modernización vamos nosotros a prevenir muchos accidentes de tránsito. Estamos ahorita enfocados en el tema de conseguir los dispositivos, por ejemplo, los body cam, que son un dispositivo que se utilizan los agentes de tránsito con la finalidad de poder monitorear el actuar de los conductores, de los mismos agentes las 24 horas del día. Estamos principalizando también la necesidad de obtener los handheld. Eso es un dispositivo igual electrónico que ya nos evita el llenar las papeletas a mano, que nos... Bueno, le voy a dar un ejemplo práctico. Un agente se demora en llenar una citación aproximadamente unos 15, 20 minutos, cuando con el dispositivo es factor de segundos y ya está subido inclusive a la plataforma del municipio con la finalidad pues de hacer de que puedan ya pagar si se tiene la responsabilidad, que también tiene la opción de apelar, por supuesto, y eso nos va a ayudar también a controlar mucho más en el tema cantonal o de la ciudad, porque estos dispositivos nos ahorran bastante tiempo. Mire, tenemos un estudio que también ya se hizo llegar por pedido de la señorita alcaldesa. Nosotros necesitamos, para cubrir las necesidades de la ciudad, más de 200 agentes de tránsito. En la actualidad contamos con 200.